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0: todo un planeta.
1: Amanecieron, cómo despertaron en este martes rockero, ya dándole inicio a este mes de septiembre. ¿Cómo se encuentran? ¿Cómo me les terminó de ir ayer? ¿Los cogió la lluvia, sí o no? ¡Hey, señor del spa! ¡Buenos días!
2: ¡Buenos días, buenos días, buenos días!
1: ¿Cómo amaneció el niño? ¿Bien o no?
2: Bien, bien. Adiós, gracias.
1: Y la señorita Mariana Mejía, ¿cómo está? ¿Cómo amaneció?
3: Buenas, buenas.
1: Gusto en saludarte.
3: ¿Cómo va? Ya inicio de mes, se nos fue eso.
1: Ya, mejor dicho, rato. Ya. Llegó diciembre.
3: No, ya. Ahora sí que se siente.
2: Ya la pregunta es, ¿de qué te vas a disfrazar?
3: Ay, no sé todavía. Siempre tengo... Sí, me encanta. Pero siempre mi dilema es entre disfraz chistoso o ya bonito.
1: O épico.
3: Porque ya... O sea, de chistoso sé cuál quiero.
1: ¿Cuál quiere?
3: Víctor, el de... Mi villano favorito. Que tiene el traje naranja, es súper barrigón. Sí. Y tiene el pelo cortico.
1: Víctor, el de...
2: No, oh, ese man es un personaje.
3: Es increíble.
1: A ver, yo no
3: sería disfrazarme de él y bailar así con la barriga como él a él.
1: Favorito, a ver. Ah, ya sé cuál es.
2: Sí, sí, ese es icónico.
1: Parece a Kit Budowski.
3: Sí.
2: Obvio, y tiene mucho dinero. Por eso es que tiene mansión
3: tiene
2: y todo eso.
3: Tiene mucha plata.
1: Wow. Y también ¿Vas a llegar con mucha plata o eso?
3: Sí, también hace parte de...
1: ¿Del disfraz?
3: Ah, bueno. El convertirme millonaria.
1: Del personaje y todo.
3: Sí, sí, sí. Toca.
1: Yo me voy a disfrazar entonces de pollito.
3: ¿Por qué?
1: El del pollito, el de mi villano favorito también.
3: Ah, ya sé cuál.
1: El que alerta al man.
3: La película
2: es
3: buena.
2: Es de villano favorito.
1: Sí, es de mi villano favorito.
2: Voy a disfrazar del macho.
1: Eso, el macho tiene un pollito.
2: Exacto.
1: Tú serías tu pollito Spot.
3: Oh, oh. Siempre juntos. Oh,
1: para que me jale el gato. ¡Ey, mentiris!
2: Uy.
1: ¡Mentiris!
2: Uy, uy.
3: La cara de Spot. Comenzamos fuerte la mañana.
2: Uy, sí.
1: ¡Ey, no, no, no! Oiga, muchachos, vea, mucha gente. Saludando desde muy, muy, muy AM en este martes rockero, inicio de mes. Por ahí, hoy vamos a estar sonándole los buenos temas, ¿sabes de quién? De una playlist que el señor Pérez, en medio de su sabiduría, armó.
3: Sí. ¡Qué bueno!
1: Por si usted la quiere tener, me alza la manito ahí y se la enviamos.
2: Pero no es ni de Radio Tiempo ni de Fantástico.
1: No, no,
2: es
1: de rock.
2: Porque Pérez también trabaja en la emisora de rock, de clásicos de rock.
1: No, es que Pérez sabe de todo. De reggaetón es lo único que medio lo corchamos que días. Pero porque él dijo...
2: Es que el mood de Pérez no ha sido
1: ese. Él dijo que él nunca trabajó en una emisora...
3: De reggaetón.
1: De reggaetón o urbana, entonces por eso... Pero usted háblele de pop, háblele de rock, háblele de vallenato, de balada. No, ese muchacho es... ¿Cómo se le llama a la gente que sabe de música?
2: Melómano.
1: Melómano, eso. Yo siento que yo melómano no soy. Me falta mucho de muchos géneros.
2: Obvio, es que para ser melómano tenés que haber empezado una historia hace mucho tiempo.
1: Ajá.
2: Conociendo no solamente las canciones, sino lo que hay detrás de una canción.
1: La historia. Sí.
2: El artista, dónde la grabaron, quién participó, todo ese tipo de cosas.
1: Sí, señor, vea por acá... El teniente que es de muy, muy, muy, muy AM se reporta. A ver, teniente, buenos días. Teniente, que es una persona que le encantan los martes rockeros.
3: Sí. A ver qué dice el teniente.
1: A ver.
4: Los señores del combo El Sabor, cómo me topan, cómo amanecen.
1: Cómo
4: me los ilumina y bendice Dios en este inicio de mes. Para usted y todos los oyentes, muchachos, que sea muy bendecido, muy próspero para ustedes y cada uno de sus seres queridos y allegados en cada una de las casas.
2: Gracias,
4: señor. Excelente equipo de trabajo, el señor Spot, el señor Fresa, mi pelirroja favorita, madre, mi amor, Dios me la bendiga.
3: Amén, a ti también. Bueno,
4: al señor Pérez, bendecido inicio de mes para usted y todos los oyentes. Acá ya terminando primer turno, verificando novedades. Su amigo el teniente Pulido, siempre 5-8 con la mejor. Bimor, Bimor.
1: 5-8, teniente, 5-8.
3: Verdad lo que él explicó el 5-8.
1: 5-8, 5-8.
2: Yo no puedo decir mejor 40.
1: O usted puede decir 6-9.
2: Ah, pero 6-9 es más o menos. Entonces ya en la calle, si le preguntan a la gente, hey, ¿cómo vamos?, hacen el gesto de 6-7.
3: Ah. O sea, más o menos.
2: Se ha vuelto muy viral eso.
1: Bueno, vea, por acá también nos pega el saludito el bro de el Karma. Dígalo, Karma.
0: Con los buenos días, con los buenos días. Buenos días, mi niña. La aplicación, muy bonita.
1: ¿Te gustó? Oiga,
0: Jenny, muy bonita, hey, ya no lo mandaba uno para el otro lado cuando no tiene internet. Excelente.
2: Sí, señor.
0: Mi señor es Bob.
2: Epa.
1: Verdad que lo mandaba uno a estudiar por allá.
2: Pero... es bueno que ustedes vean eso y entiendan muchas veces que cuando tenemos algunos cambios, pues se realizan en horarios donde no perjudiquemos mucho a los oyentes, pero todos los días estamos en función de mejorar.
1: Sí, señor, así es, señor Spot. Vea, William también es uno de los que dice, buenos días los muchachos de la emisora, ¿cómo amanecen?
2: Todo bien.
1: Hey, bendiciones para todos, no les escribo a diario por el trabajo, pero donde trabajo los escucho siempre.
2: Gracias.
1: Y a todo volumen, que no es lo mismo. La buena, William, Dios me lo bendiga, parcero.
3: Gracias. Ya.
1: Por acá también Juan Camilo Montoya pega su saludo y también dice, muy buenos días a los niños. El Dani también dice buenos días.
2: Juan Camilo, ayer estuve por allá por el hotel y no te pude saludar.
1: No lo
2: pregunté por usted, me dijeron que no.
1: Ya se había ido.
2: Estaba por ahí.
1: Wow. Ah, bueno. Vea, el Dani dice buenos días, mis papachos. Y al puntito rojo hermoso.
3: ¿Qué más?
1: Tengo algo muy importante que decirles, así que vean lo siguiente. Espero que se me envió un mensaje para ver única vez. Y esos mensajes para ver única vez en el compu no me abren.
2: No abren.
1: Así que me toca desde el celu, pero es que el celu está un poquito lento. Hay que cambiar ese celu, ¿no?
2: Uy, sí, la verdad, ese celu está desde brutal.
1: Hay que comprarnos que un iPhone 18, bro.
2: Ese fue una donación que hizo Samsung.
3: Ese es
2: cuando arrancamos el proyecto brutal, nos regalaron un celular para la emisora, es el que tenemos ahora, pero ya creo que está un poquito desactualizado.
3: Un poquito muy...
1: pero muy.
3: Un poquito muy.
1: A ver, ¿qué? Ah, ya.
2: No, ya todo el mundo.
1: Dani, envíelo normal, bro. Vea, Andrés Valenzuela también dice, envía foto de la app y dice, pero mira qué belleza.
2: Ah, no la habían visto, no.
3: Estamos cachés, muchachos.
1: Él dice, buenos días a los mejores de la radio, bendecido martes rockero para todos ustedes. Vea. Por acá también se reporta el chamaquito. ¡Ey, bro! ¿Estamos activos o no estamos activos, mi hermano?
5: ¡Ey, muchacho! ¿Cómo diría la película? ¡Buen día, buen día! Estamos activos, reactivos, muchachos.
1: Ya
5: estamos
1: en función aquí
5: ya laborando. Vamos a hacer pita ahorita, muchachos.
2: ¡Epa!
5: Saludos, muchachos. La Fresa. El Spot. La marica es última hoy. Ahí para la marica. ¡Ey, saludos, muchachos! Dios los bendiga. La red buena.
3: Hoy abrí local, ¿cierto?
2: No, yo ya estaba acá, no me venga con
3: pero cuenta. También.
2: Pero sí llegó muy temprano, la verdad. Sí, llegó.
3: Limpiar.
2: De hecho, no se imaginan a Mari con una pañoleta en la cabeza limpiando todo el polvo.
1: Sí.
3: Voy a comenzar mes como se debe.
2: Así es.
3: Voy a ayudar haciendo a aseo. Llegar temprano.
2: Bien.
3: A comer acá. Mari.
2: No vas a pelear con nadie. Ni vas a dejar que te saquen de casillas.
1: Muy bien, María, hay que llegar temprano, amor.
3: No, ustedes también que no me saquen la rabia.
1: No, hay que controlar los chakras, amor. Hay que ver.
2: Acuérdese, 10 segundos respirando.
1: Ustedes les sale de Chucky.
3: No.
1: El Chucky hay que dejarlo allá.
3: Les encanta sacarme la rabia mía, Nat.
1: El Chucky hay que dejarlo allá. No, si yo quisiera sacarle la rabia, ya hubiéramos hablado de ese tema, de esa vieja de Estados Unidos. Que la verdad ni le he puesto mucha atención.
3: Yo tampoco, no he investigado bien, la verdad.
2: No, pero es que
1: pero
2: no
1: eso justifica. Está una locura, la verdad.
2: No justifica.
3: Yo vean, tampoco.
1: Ahí tenemos, vea, ¿sabe qué? Ahí le puedo sacar la radio 16 mil veces. Vamos y volvemos y nos vamos y volvemos y sigue y con rabia. Vamos y volvemos. Sí. Vea, Julián también saluda a Julián que está desde Canadá. Y también dice que muy buenos días para todos mis papachos, que le gusta la app. Pero él da un consejito. Oiga, el consejo del bro está bueno, bro. Él dice que si no hay manera de que abajo salga de pronto la canción que está sonando en Spot.
2: Vea, ese tema de la canción lo teníamos antes.
1: Ajá.
2: Que se enganchaba con las playlists y salía. El tema es que cambiamos las redes, obviamente para mejorar nuestra velocidad de procesamiento en streaming. Y al hacer ese cambio, el servidor ya nos engancha de forma automática con la lista de reproducción. Estoy mirando si con un código alternativo que voy a programarlo, de pronto nos funciona. Pero es un proceso que está ahí, que lo estamos analizando. Sí, pero sí, es una muy buena sugerencia. Antes estaba.
1: Sí, señor.
2: Y antes funcionaba bien, sino que cambiamos unos parámetros para mejorar la app y otros ya no cargaron. Entonces consideramos que ese se puede ir resolviendo, en los otros sí. Miren que la calidad de audio de la app mejoró muchísimo. Sí. Y la, y, digámoslo así, como la apariencia también, que era lo que estábamos buscando inicialmente.
1: Sí, señor, vea, por acá también nos saluda el señor Donovan, que dice, muy buenos días, mis niños.
2: Oiga, hey, buenos días.
1: Róteme en esa playlist de el señor Pérez.
2: Ahorita la vamos a compartir.
1: Sí, señor, ahí la vamos a dejar en los estados.
2: Pérez se tomó el tiempo de hacer la playlist dedicada a los martes rockeros.
1: Sí, señor, vea. Andrés Ma Pérez, así está él en Spotify. Él creó esta playlist. Y ahí se lo voy a ver qué dice el señor Donovan.
6: Siervo, buenos días, siervos.
1: Excelente,
6: felicitaciones. Esta semana estuvo molestando mucho la aplicación. Me tocó descargar hasta la aplicación viejita y todo.
1: Pero era por actualización,
6: mi niño. Bueno, era que uno en la aplicación viejita no podía ver el enlace que lo mandaba uno de una. Y acá lo colocaron, qué bacano. Pero obvio, falta el enlace de Kick.
2: Te falta voy a dar un dato. No se puede poner el enlace de Kick, porque los derechos que tiene Kick para publicarlos en ese tipo de aplicaciones todavía no están vigentes. Sin embargo, YouTube sí. Me imagino que Kick en algún momento dará esa libertad, pero hasta el momento toca hacer el recorrido de ir hasta la plataforma y acceder por ahí. Ya lo habíamos analizado también, pero igual están por YouTube y desde YouTube nos pueden ver.
1: Sí, señor, vea, por acá el Mello también se reporta. Dígalo, Mello.
7: Hey, buenos días, los...
1: ¿Y cuándo vamos a hacer otra fiestica, Mello, para emborracharnos, pues?
7: Hey, hey, buenos días, los siervos. ¿Qué se dice? Yeah. ¿Cómo es el maní? ¿Qué se dice de estos muchachos?
1: Y el mania,
7: ¿no? Saludos, saludos desde el Carmen presente, señores.
1: Epa. Ah, buena.
7: Jesuita hermosa, ¿cómo vas?
3: ¿Cómo es va?
7: Pues, la re buena, mi papacho. Se dice, pues, festa.
1: Melos, melos, gracias.
7: Y ahora sí se metió la época, la época. Nada, es Mirlo, no, que mi papá. ¿Cómo es? ¿Cómo sería?
3: Ahora sí.
7: La reúna, muchachos, Carmen presente.
2: Todo bien, Melo.
1: Ay, Dios mío. Bueno, igual Spot hay que disfrutar, porque según The Economist, lo que se viene en octubre es catástrofe más catástrofe.
3: No más.
1: Sí, madre.
2: Ah, pues que
1: The Economist no tiene nada bueno.
3: Miremos otra vez The Economist, analicemos lo que sigue en octubre.
1: Hágale, ya vamos a pillar. Pero The Economist no tiene nada bueno.
2: Ey, saludos al Keco, que desde temprano estaba diciendo por ahí en YouTube que nosotros hacemos lo que nos da la gana. Sí,
3: y
2: claro,
3: que, y según dijo,
2: hacemos
3: que
2: lo que nos da la gana, obvio.
3: Que este mes es su cumple. Ah, por bueno, ahí dijo.
1: ¿De Keko?
3: Eso dijo.
2: Le cantaremos el cumple.
3: Entonces Keko nos cuenta.
1: Oye, Keko no había cumplido años ya.
3: ¿Será?
1: Ah, no, fue Caliche.
2: No, Caliche, Caliche.
1: Fue Caliche.
3: Porque la acá dijo noticia de última hora. Yo cumplo años este mes.
1: Sí, no, bueno.
3: En desarrollo.
2: Ah, pero
3: sigan en estudio.
2: Septiembre.
1: Sí.
3: Septiembre, claro.
2: No octubre, no.
1: ¿Sí?
3: No, septiembre.
1: Ah, bueno. A ver, ¿qué dice el Lugo? Pollito.
2: Exacto.
1: Yo sería tu pollito Spot.
3: Oh. Siempre juntos.
1: Porque me jale el gancho. Mentiris. Esa cara que haces, ¿puedo decir?
3: De una voltea.
1: Ah, vea, el Luis.
3: Sonríe.
1: Buenos días. Empezó fresa, ¿no? Muy. Uy. Ey, Lu, la buena, mi papacho. Vea, el Derek también saluda, a ver qué dice el Derek.
8: Entonces, mi gente, Dios los bendiga.
1: Dios los bendiga, mi hermano.
8: Bendiciones para todos y toditas. Todos sean siempre melos, nunca y melos.
1: Eso, que estamos melos.
8: Con motivación, pues. Besito y abrazo para la mamacita Mejía.
3: Un abrazo y un beso.
8: Ingeniero más monstruo.
1: Epa. ¿Y usted qué está haciendo? Bendiciones.
8: Eso para el fresa más cauquense de la radio.
1: La buena, mi niño.
8: La buena, chino de Riondo. El Pérez, no sé si llegue ahorita. Bueno,
1: sí, el
8: Pérez. ¿No? Siempre melos, nunca y melos. A favor del viejo. Cambiamos el chip de nunca perro, nunca un perro. Pues no, la bendición del negrito.
1: Epa.
8: Esa rota, rotas a lista, perro, te la rote, la va a marchar ahorita.
3: La rote.
8: Salve un rato la melena.
1: Hágale.
8: Pues estés contado en este día. Pues bendiga, pues bendición.
1: La buena, el Derek, Dios lo bendiga. Luis Vélez también dice, hey muchachos, muy buenos días. Dice, uy, empezamos fue con todas, con esas canciones tempraneras, ¿no? Muy, muy buenas. ¿Eso es un qué? ¿Nos vamos hoy con clásicos del rock de los 2000? ¿De esos que daban en MTV o qué?
2: Que cada vez que uno escucha esos clásicos se imagina una película americana de universitario.
3: Sí, la típica película.
1: Montar tabla.
2: Ajá.
1: Vestir emo. Ancho, también emo, pura Vans. Él dice, ahorita lo saludo bien porque tengo que esperar siempre a mi recoge algodón favorito. Está bien, joven.
2: Ya viene en camino.
1: Vea, Snyder también nos saluda, dígale, Snyder.
9: Muchachos, feliz martes, rockero.
1: Pero no.
9: Feliz y bendecido día. Ey, fresa, bien. ¿Qué pasó ahí, mi hermano?
1: ¿Con qué?
9: ¿Qué pasó? Qué. ¿Amaneciste ovulando? ¿Qué fue lo que pasó?
1: Puede ser. ¿Porque nosotros ovulamos o qué? A ver, ¿qué dice Miguel?
10: Siervitos, feliz inicio de mes para todos. Mi madre, mamacita, bendiciones.
3: Lo mismo.
10: Un abrazo.
2: Epa.
1: Vea, Walter también nos saluda y dice, mesa, buen día, ¿cómo vamos?
2: Buenos días.
1: Dice que septiembre sea bonito para todos. Un gran abrazo y recuerden que si se sienten mal, busquen con quién hablar. Amén, mi hermano. Sobre todo con su emisora favorita, acá los escuchamos sin juzgar a nadie. Vea, Andrés F. Ar, ¿qué dice?
11: ¿Cuál? Aquí estoy yo por acá en el mismo lugar. Ponga pues el rock, Spod. ¿Qué tal? Spod, Fresa, Mari, buenos días. Ya y Cartoncillo que llega ahorita al mediodía.
3: Cartoncillo.
11: Ey, bueno, poneme.
1: ¿Qué quieres escuchar?
11: Beautiful People, pues.
2: Beautiful People.
11: Ey, muchachos, de septiembre, gente que viene diciembre.
1: Sí, señor. A ver, ¿qué dice Andrés?
11: Fresas, Paul, Mari. Y. A Chocofren. Ey, Fresa, ¿sabes qué? Sonate Paranoid de Black Sabbath.
2: Entonces, Paranoid.
11: Gracias, yo. ¿En qué emisora trabaja el Morocho?
1: En B-More. Él trabaja en B-More. Vea, Aaron también dice, buenos días, mesa de Bimor, saludos, gente madrugadora. Él dice, bueno, madrugadora porque es que acá son las 6:48 cuando envió el mensaje. O sea, en este momento son las 7:01 allá. Ajá.
3: Temprano.
1: Sí, es que nosotros madrugamos, Aaron. Obvio.
3: Siempre.
1: Vea, a ver qué dice Julianita también. Dice, hola, muy buenos días, ¿cómo están? ¿Cómo amanecieron?
2: Hola, Juliana.
1: Por acá, Katherine también nos envió un videito, a ver qué dice la
12: niña. Acá, ¿no? Tu plata a la mano.
13: Saludito para todos desde Soacha para la 94. Aquí vamos.
1: ¿Desde Soacha?
3: ¿Desde Soacha?
1: ¿Aquí ahí también hay un Soacha?
2: Sí. No, eso es allá.
3: Sí,
2: aquí,
3: no.
1: ¿Eso será allá? ¡Guau! Wow. ¿Es de las mías? Spot, vea, te mando videito. Ella envió videito ahí, pedaleandín. A ver qué dice Diego C.
14: Mari, buenos días.
3: ¿Qué más?
14: Spot. Fresa, buenos días, ¿cómo están?
2: Oye.
1: ¿Vieron o no?
14: Chimba quedó esa aplicación, weón. Estamos mejorando, vamos, pero para arriba, hijo de puta, no nos de.
1: Ay, le voy a decir algo. Ayer, eso no lo sabe nadie. Ayer recibí una llamada que si ustedes no se imaginan, que vea, que bof. Vea, sin palabras, mi papá, sin palabras para todos ustedes.
3: Se le salió, se le salió.
2: Pero el rollo.
3: Se le salió.
2: Que iba bajo el puente.
14: Ay, un saludo al Oso Pérez. Cuando llegue.
2: Obvio.
14: Si llega.
2: Claro que llega.
1: Vea, es que sabe que sin palabras, mi papá, es lo que nos dijeron ayer. A ver, date play ahí.
12: Acá no, tu plata a la mano.
1: Muchacha.
13: Un saludito para todos.
2: Ya se cae.
13: Desde Soacha para la 94.
3: Dios.
13: Aquí vamos.
15: estábamos.
16: No me venga con.
17: Pero
3: fe.
17: También.
16: Pero
3: si
16: llego muy temprano.
3: La...
1: Vio,
3: juiciosa ella.
1: Vean, vean.
2: Bien.
1: Les voy a dar contexto más o menos. ¿Qué tan lejos es ir de Soacha a la 94?
3: Ok, para entender. Porque
1: yo creo que es ir desde. Como desde Niquía.
3: Ok, Niquía.
1: Hasta. Uy, no, es que son muy lejos. Yo creo que por allá está la estación de Sabaneta.
2: Toda la ciudad.
3: Tan lejos.
1: Sí.
3: Uy, no.
2: Pues es toda la ciudad.
1: Sí.
3: Reina,
1: sí.
3: Usted está Soacha, muy juiciosa.
1: Soacha es a las salidas del sur de Bogotá.
3: Sí.
1: Y la 94 ya es norte de Bogotá.
2: Es al lado del parque de la 94.
1: Solo que esa tiene esa avenida que es toda la autopista sur.
2: Sí.
1: Pues esa es una recta plano, así plano. Gigantesca. Entonces,
3: es una recta porque entera.
1: Entonces se presta para que usted vea.
2: El norte es lo pupi.
3: Sí, allá es al, pues, o sea, como que la gente lo compara con que es al contrario de acá.
1: Sí, es al revés.
3: Uh-huh, de que acá mucha gente considera pues que el sur es la parte
1: obviamente,
3: del sur. De la
1: parte, obviamente, sí, allá en el sur también hay partes pues, que son de mucha plata.
3: Sí, digamos, acá, hay gente acá en el norte plata. También. Sí, en el exacto. Norte hay zonas que uno dice tienen mucho,
1: mucho dinero. Mucho
2: dinero. En el norte, uy, sí, claro.
3: Mucho dinero.
1: Vea, por acá nos saluda también Shoshoshoshoro.
18: Diga lo mío. Acá reportándome acá en fila en 4-4. En 4-4 reportando aquí.
1: 4-4, vea. 4-4. Chorro dice, Fresa, a esas las de Bimor no se les puede añadir una foto de spot a la aplicación. Mejoraría mucho la señal, dice él.
3: Ah, bueno, para no ayudar a la motivación, la a la motivación.
1: Spot, son sugerencias y hay que tenerlas en cuenta, mi bro.
2: Anote ahí entonces.
1: Eso, sí, señor. Vea, Diego Rocha también dice, buenos días, mis muchachos. Un saludito desde la capital. Ey, parce, la buena.
2: Vea.
1: Me encanta tener capitalinos acá en esa emisora. Sí.
2: Venga, ¿qué pasó con los de Pasto? Me queda de rato, ¿no?
1: No, es que ellos siempre.
3: Sí.
2: Sí, sí. Yo no me acuerdo haber escuchado.
1: Sí, sí. Un
2: saludo a ellos.
1: El bro siempre. Vea, por acá, Dani Echeverría, a ver qué dice. Dígalo, mi niño.
19: Buenos días, buenos días, buenos días, buenos días.
1: Buenos días, buenos días.
2: Hey, Dani.
19: Reportándome desde San Pedro, los milagros a la hora.
2: Epa.
19: Oiga, yo sí quería felicitarlos porque, en serio, yo esta mañana abrí la aplicación y yo, ¿aquí qué pasó? Pensé
1: dijo,
19: que era,
1: dijo,
19: que no había cargado
3: dijo, oh my God.
19: La señal, que lo mandaba uno para otra ciudad, en Boyacá.
1: Para Boyacá, sí, señor.
19: No, fue que mejoraron. Oiga, en serio, que da orgullo y se siente uno como que va a la par con ustedes también en
1: claro.
19: El proceso de ir mejorando,
3: sí.
19: De seguirlo escuchando, porque vamos para adelante con la ayuda
3: así
19: de Dios,
3: es.
19: Con la bendición de Dios.
1: Es verdad, buena, es verdad. Eso es como cuando vas viendo el proceso, el crecimiento de tus hijos, por decirlo así, que se vea como él empezó y vea ya cómo van.
3: Cómo va.
1: Así son los que están desde el día uno con nosotros. Que se han dado cuenta de todos los cambios que hemos hecho.
3: Uh-huh.
1: A las malas o a las buenas hemos cambiado en spot.
2: Y siempre todos esos cambios van en función de mejorar.
1: ¡Sí, señor!
2: Pues igual cuando se quitan cosas o se modifican, es buscando que sea más ameno, divertido, práctico y funcional para todos.
3: Ya saben, hasta el final.
1: Me haces el favor, Iván, baneas ahí a Walker de YouTube, gracias. A ver qué dice. Andrés, dale, Iván, no lo queremos más ahí. Vea, él dice, hey, buenos días, mis muchachos, por acá Andrés Ocampo. Todos los días los escucho y hoy vi la nueva actualización de la app. Pensé que me había equivocado, pero se ve súper chimba.
3: Dios.
1: Y desde esta app no los podemos ver, claro que sí.
2: Sí, claro.
1: Ahí está el link y le da, y ahí lo lleva a Tuyu y ahí nos ves.
3: Spot, te toca a ti porque yo no estoy con acceso.
1: Vea.
3: Me tienes negada.
1: No.
3: Me tienes negada.
1: Él es amigo, pero
3: yo
1: digo
3: sé,
1: que
3: yo
1: lo
3: sé,
1: vale.
3: Yo sé.
1: Oiga, vea. Karma dice, este mes cumplen los más lindos de la radio.
3: Ahí.
1: O sea, ¿usted cuándo cumple, Karma? Para saber ahí. Vea, Kevin dice, mis muchachos, buenos días, mi gente. Que Dios los bendiga siempre. Que tengan un excelente día lleno de bendiciones. Buen inicio de mes. Dios los
2: gracias.
1: Bendiga. En serio, mucho, mucho, mucho. A ver, ¿qué dice por acá? Jonathan.
20: Buenos días, señores. ¿Cómo amanecemos? Buenos días, doña Mari, la crespita
3: buenas,
20: más
3: buenas.
20: Sexy que hay en la hijita.
1: Ceci.
3: Hoy
20: Mari, Mari madrugó a desempolvar todas las cosas de Navidad.
3: Ay,
20: que
3: sí.
20: Ya es que se dice eso. Desde septiembre se siente que,
3: se siente que viene diciembre.
20: Sí, ya, ya empezó a desempolvar las bolas y el
3: árbol. Espero este año sí me dejen decorar, pues.
1: Ay, lo del año pasado no decoró.
20: Hoy amanecieron con qué chingas de temas de rock. Sí,
3: faltando como un día.
20: Sigan así,
2: epa.
20: La re buena, cuchos.
1: Primero árbol le pusimos, mon. ¿Cómo así?
3: No.
1: Eso fue una chimba.
3: Decoración.
1: ¿A dónde?
2: Sí, que esto parezca una tienda de extensiones navideñas.
1: Sí,
3: sí. Y sí.
1: Lágrimas por todo lado, spot, mangueras.
3: Lágrimas.
2: No, de esos que coge uno.
1: Así
2: una,
1: se le llaman a las que caen.
2: Coge una.
1: Pues así le llaman en Bogotá.
2: No una extensión de esas de voltaje que tiene tres huequitos, ¿sí? Y le mete como 400 cosas.
1: Oiga, sí, aunque esas luces navideñas que tenían unos chuzos así alrededor de la luz.
2: Sí, que las del arbolito.
1: Que uno pisaba esa vuelta y lo colocaba llorando.
2: Ya, sí, ya eso evolucionó dolor. Tanto, ya el dolor de pisar una luz navideña ya no estaba.
1: Bro, pero ¿por qué las hacían con esa cosita?
2: No, eran para que parecieran las moritas que llamaban en esa época. Y también estaba el bombillito, que era el famoso bombillo piloto. Que cuando se quemaba ese bombillo se apagaba una parte de la instalación. Ya ahorita no, ya con la tecnología LED, ya no son bombillos de bulbo, sino que son bombillos LED. Entonces ya no vienen con ese.
1: Digamos el árbol que compré en la casa. Bueno, yo soy más bien tipo, no sé, como Grinch. Pues.
2: Sí, se le nota. Es que
3: es muy Grinch.
1: O sea, me gusta. No, es que no.
3: Se no le gusta.
1: O sea, normal, la Navidad es bien, sí.
2: Venga, una pregunta, Fresa. Cuando usted arma el árbol, ¿Teo no se orina en el árbol?
1: No, nada.
3: Ay, verdad,
2: porque
3: no.
2: Porque muchos perritos.
3: Lo hace.
2: Sí.
1: Parce, Teo desde muy chiquito que lo educamos.
2: Para que pida calle.
1: Sí. Lo sacábamos por ahí 7-8 veces al día. Pues bastante. Cuando estaba cachorrito.
2: Claro,
1: para que él entendiera
3: que era afuera.
1: Que tenía que hacer afuera. Y desde ahí, parce, no, usted puede dejar.
2: Yo le hubiera hecho una sugerencia.
1: Se puede dejar a Teo el tiempo que quiera. Además, también le enseñamos el comando chichi popó.
3: ¿Cómo es
1: cuando
3: eso?
1: Nosotros le decimos chichi popó, él empieza a oler para hacer chichi o popó.
3: Ah, okay.
1: Desde que usted no le diga nada de eso, él camina relajado.
2: Lo debió haber acostumbrado que cuando tuviera ganas de chichi por el balcón, alzara la patita.
1: Oiga, sí, yo sí lo pensé muchas veces. Pero eso es muy, muy más complicado.
3: Claro.
1: Además es que el balcón del apartamento anterior era un poquito más grande que en el que estoy ahora. Y en este, como es un piso 19, a mi perro le tiemblan las patas cuando se asoma.
2: Claro, le asusta.
1: Es demasiado gallina a las alturas. Una vez pasamos, no sé, era como medio un puentecito para pasar un rito, pero te estaba hablando de, no sé, 70 centímetros era el puente.
3: ¿Y temblando?
1: No, ese muchacho me tocó alzarlo. Eso era así, yo no sé de dónde le sacó miedo a las alturas.
2: Un trauma de cachorro.
1: Sí, porque desde que está con nosotros, que lo tenemos desde los 4 meses, pues... Que nosotros recordemos, nunca le hicimos pasar algo así.
2: O antes de,
1: sustos de
2: pronto
1: con altura.
2: Tuvo un accidente, cayó o algo.
1: Entonces.
2: Los traumas quedan desde ahí.
1: Entonces, ese man le tiene miedo, pero a las alturas. Entonces, cuando él va a salir al balcón, él tiene que dejar medio cuerpo adentro. Bueno, igual es que es una cosa así larguísima. Entonces, deja medio cuerpo adentro y ahí sí saca la cabeza así. Y él ya se siente seguro.
3: Ay,
1: pero si usted le coge las dos patas y se las mete todo al balcón, no, ese perrito se congela, queda así re...
3: Ay, qué pesado.
1: Vea, un spot, estas eran las luces que yo te decía.
2: Sí, es que esas luces eran viejas.
1: ¿Pero por qué las hacían con ese casco?
2: No, por eso, porque parecían... Usted nunca tuvo esos... frutos de pino que les decían piñas.
1: Las piñas, sí.
2: Eso venía inspirado en esas piñitas.
1: Que esas piñitas ya no se ven tampoco.
2: No, ya no se ve nada de eso.
1: Y ahorita los árboles ya son más cute, ¿no? O sea, puro moño grande así.
3: Eso ya es una decoración súper diferente.
2: No, eso era, oiga, uno pisar una cosita de
1: eso. ¡Parce! Eso era un dolor, Dios mío.
3: No, era usted dañase el pie, se lo dañaba fijo.
1: Sí, no, yo me acuerdo con mi señor padre todas las navidades desenredando primero esa vuelta.
3: Uy, sí.
1: Conéctela. Y lo que decía Spot, no prendía media.
2: Entonces toca buscar cuál era
1: bombillo, el bombillo por bombillo, piloto. Sí, bombillo por bombillo. Uno a cambia ver. A ver cuál era el que se había dañado.
2: Porque en esa época eso no había para comprar otra. Era muy cara. Ya ahora.
3: Y todavía
2: eso es muy
3: hay
2: barato.
3: Muchas casas que tienen ese tipo de extensiones.
2: Yo creería que eso ya es más por amor, porque ya ahorita sí. las LEDs.
1: No, y ahorita no digamos las que son así son demasiado económicas. Uh-huh. Como a 10,000, 15,000 pesos son las venden en el centro.
2: Sino que estas, este tipo de instalaciones navideñas no tenían transformadores ni fuentes de conversión de voltaje. Las
1: pero
2: de
1: me
2: ahora
1: gustaba
2: sí.
1: que sonaban spot.
2: No, todavía se consigue que suenan, claro.
3: Oye, en mi casa había, me acuerdo, un Papá Noel chiquito.
1: ¿Que bailaba? Que
3: sí, se movía.
1: Sí, sí, sí.
3: Y era así con gafitas y me encantaba.
1: Uy, el de gafitas, ya sé
3: me
1: cuál
3: encantaba.
1: Es.
3: Y era todo chiquito y se movía hasta que ya se fue dañando. Pasaron los años. Eso tenía más años que yo.
1: Mi madre tenía dos árboles. Tenía uno pequeñito. Yo creo que ese lo tuvieron en todas las casas. Ese era un árbol que se compraba como en una revista, como en EBL, una joda así.
3: Ok. Era normalito ya, verde, blanco. Que,
1: pero pequeñito, verde.
2: Ya
1: y
2: cambió,
1: él mismo traía sus decoraciones.
2: Ya cambió tanto, Mari, que ya usted busca un Papá Noel y viene con camisa de bles.
3: Ay, no.
2: Sí, ya vimos unos arbolitos. ¿Dónde? Y unos pesebres y muñequitos navideños inspirados en él. De más que en esto saca la publicidad. Ay, qué malo.
1: Oiga, lo estoy buscando y no lo encuentro.
2: No. Y yo decía, no les falte, no que saquen el del Fercho, el de Carol. Para los fanáticos que les gusta el peliazulito.
1: Ay, no, pero muy maluco.
2: No, pues te lo digo porque ya hay merchandise de eso. Acuérdese que Fate sacó toda la línea de cuadernos y útiles escolares inspirada en Fercho. Normal. Sí, pero.
3: Pero útiles es más normal, pero o sea, cosas de Navidad inspiradas en Bles.
1: De pronto.
3: ¿O sea, acaso me mata de regalo o qué?
1: De pronto el tío Ryan sí lo hace, pero porque el tío Ryan saca música.
2: Sí, claro.
3: Sí, que digamos fue como la vez pasada que nos trajo cosas muy
2: bonitas. Y hay alguien que de pronto quiera hacer eso para que en Navidad lo tengan para invisible.
1: Ay,
3: pero
1: no.
3: Me parece raro, pues lo de Bles por lo mismo. Es como.
2: Acuérdese que Pepsi en una época inspiró con azul. Y las botellas, la Pepsi, todo salió azul.
3: Sí.
2: Y las publicidad de Navidad de Pepsi era, en vez de rojo, era azul. Que fue una batalla con Coca-Cola, donde Coca-Cola sacaba su osito tradicional rojo y Pepsi sacaba el Papá Noel azul. Eso fue una batalla chévere.
3: Que esos comerciales eran una cosa
2: que
3: brutal.
2: Le gastaban.
3: Brutal, esos
2: dinero.
3: Comerciales han sido de los mejores.
2: No, es que Coca-Cola siempre ha tenido comerciales de Navidad muy impactantes.
1: Con los ositos.
2: Siempre.
1: Sí, señor. Oiga, no encuentro, voy a seguir buscando más tardecito y a ver si lo encuentro.
2: No, cuando vaya a donde está, te va a tomar una foto y te la mando. Y yo, mire que si están vendiendo a Papá Noel con los colores y el muñequito.
1: Aquí dice Caliche.
15: Hey, ciervitos, buenos días, Caliche activo. Ale,
1: buenos días.
2: Epa.
15: Estamos en la zona, por estar ya dándole.
1: Dándole duro al gym, vea. Oiga, muy juiciosos estos muchachos.
3: Son muy juiciosos.
1: Vea, Kay Torres también dice, buenos días, la alarma, que Dios nos bendiga a todos. Hermoso día en Medellín. Un dato curioso en esta ciudad. Hay demasiada contaminación, se ve muy mala la calidad del aire, demasiadas enfermedades respiratorias en las clínicas de Medellín. Ahora tapabocas para todos lados. Te voy a dar otro dato curioso, señor Catorres. Cuando está haciendo frío o el mono no está tan activo, si usted puede notar la contaminación, porque el smog con el sol lo que hace es que se sube y por eso usted ve todo despejado. Pero cuando está así el día medio gris, porque digamos, no sé, llovió anoche muy duro, y amanece, usted dice, o en algunas partes le llaman neblina, en otras le pueden llamar, no sé, smog, contaminación, y por eso se ve así. Sí, son dos cosas diferentes,
2: acá,
1: pero muchas veces le dicen así.
2: Aquí en la ciudad hubo una época donde supuestamente llegaron las arenas del Sahara.
1: Ah, yo me acuerdo de eso.
2: Y la ciudad.
1: Desde Bogotá vi esa noticia.
2: Como 10, 12 días donde vos te levantabas y veías todo nublado.
1: Sí, señor.
2: Y no había neblina, nada.
3: Pero no sabía eso de que uno puede ver más la contaminación en un día frío.
1: Sí.
3: Ok.
2: Porque el sol ayuda a que las partículas vayan más arriba.
3: Vio.
1: Entonces, no quiere decir que cuando está el sol y usted ve despejado y dice, ah, está menos...
3: Estamos súper bien.
1: Sí, no, la contaminación está. Lo que pasa es que el sol hace que no se vea.
3: No.
2: Oye, aquí hay muchos sensores de contaminación en los alrededores de la ciudad.
3: No sé, acá estamos vueltos nada con eso.
1: Aquí dice Wiki, Wiki.
17: Hey, fresa, fresa. ¿Qué pasa? María.
1: Pásame, non.
17: Las macotas. Marimín.
3: Hola. Oye, ¿qué más?
17: La causa. Sport.
2: Oye.
17: Sport. Oye. Me gustan grandes. Me gustan fuertes. Preguntarle a la fresa a ver.
1: ¿Qué?
17: ¿A quién le gustas?
1: ¿A quién le gustas?
17: Las güeritas, las güeritas.
1: Las güeritas, las güeritas. A ver, ¿qué dice Katherine?
21: Sí, fresita. Sí, sí, sí. De Washington, bueno, soy costeña, pero vivo acá hace mucho tiempo ya.
3: Dios.
1: Y oye, Katherine, ¿cómo llegaste acá? Parece de buena que yo pensé que vos eras de Medellín o así.
2: No, es costeña.
1: Porque ella nunca había dado coordenadas.
21: Y sí, me atravieso toda la ciudad en la bici. Pero soy feliz porque soy cube, puta Transmilenio, sí me la pela. Entonces no más Transmilenio.
1: Bueno. Dato curioso, y eso que la ruta que ella podría usar en no Transmilenio... No es tan mala como, digamos, los que tienen imagínate que hacerse o subirse en Portal Américas. Ahí les dejo, vean. A ver, ¿qué dice el señor Diego C? Katherine, cuénteme ahí, chismose, ¿cómo usted encontró mi amor? Gracias.
22: Spot, pero no todos los cambios son para mejorar, véase. Cómo quedó la fresa ahí al mando, pero bueno, ¿qué le va a hacer? Toca aguantárselo. Fresa, a juego con usted, usted sabe, ay, parcero.
1: Bro, no, se sabe que a fuego.
3: Papá no lo quiere. Ay, no.
1: Diego C, no, se sabe que a fuego con usted. Este contacto ha sido bloqueado.
2: ¿Vio?
1: Listo. A fuego, bro. Nos escribes por YouTube, bueno. A ver qué dice David. Dice, buenos días, buenos días, buenos días, buenos días.
2: Buenos días.
1: Señores de la mesa, Be More. La fresa rockera, Spot. A fuego con vos siempre. Mari, Mari.
3: ¿Qué
1: Mari?
3: Más? Decímelo.
1: Hermosa, dice hermano.
3: Un abrazo.
1: Y saludes al señor Pereza mientras llega. Esta gente le tiene unos apodos a Pérez muy chimba.
2: No, no, pero...
1: Pecado. Él dice, vea, feliz inicio de mes. Ya me huele a natilla con hojuela azucarada.
3: ¡Qué
1: ya,
3: rico!
2: Ya. Hey, ¿has visto esa hojuela que venden ahí en Sabaneta?
1: No.
2: Que es una vaina así.
1: Ah, la grandota.
3: Gigante, no, la señor.
2: Y le echan arequipe y que es una cosa gigante.
1: Vea, el man dice, papi, felicidades. Esa app les quedó de verdad muy chimba, está muy linda. Y Mela en sintonía. Ya me agarra demasiado fácil la señal. Dios los bendiga, mis muchachos.
2: Hey, gracias.
1: Para que vean, muchachos, que las donaciones de ustedes invierten en buenas cosas. No en el sople como ustedes tienen pensado.
3: Sí, no.
1: Vea, Gustavo, desde Paso, sé que estaba preguntando por ellos.
2: Sí, por él, sí.
1: Ellos de verdad siempre están muy conectados.
2: Hey, un saludito.
1: Y él envió un videito de aquí, lo estoy bajando para poderlo mostrar. Un
2: saludo para todos los amantes del cuy.
1: ¡Del cuy! ¡Cuy! ¡Sabor!
3: ¡Del vean, cuy!
2: Acordate que una vez pusimos la canción de y nos bloqueó YouTube de
1: sí,
2: una.
1: Sí. Vea, ahí te envié el videito de Gustavo desde Pasto. A ver, ¿qué dice por acá, Alana? Cuéntelo.
23: Ya vimos, buenos días.
1: Pero no.
23: ¿Cómo vamos?
2: Epa.
23: Pablo dice del Bajo Cauca,
1: portándonos. Ey, qué calor, ¿no?
2: Sí, estará haciendo calor por allá.
1: En el Cauca, claro.
3: Claro,
1: la humedad que se debe manejar por allá, un spot.
3: Si acá está haciendo calor.
1: Es que allá es calor más humedad. Entonces tiene que ser algo impresionante.
2: Vea, vamos a escuchar.
1: A ver, date play.
24: Buenos días, muchachos. ¿Cómo están? ¿Cómo amanece?
2: Al galeras.
24: ¿Cómo están, muchachos? Me saluda Don Pereza. ¿Qué digo, Don Pérez, cuando llegue?
1: Don Pereza.
24: ¿Cómo están? Vean, les indico, ahí está nuestro hermoso volcán Galeras.
3: Qué lindo.
24: Junto a la luna.
2: Sí.
24: Muy bonito, muy chévere.
2: Muy bonito.
24: Como dijo mi abuelita, amaneció despellejado el cielo.
3: Despellejado.
2: Muy bien, buen tiro.
24: Bonito, muchachos. Todo bien en la buena, bendiciones.
1: Sí, buena, mi niño. Dios lo bendiga. A ver, ¿qué dice por acá, Milito? Buenos días.
25: Buenos días, mesa de Imor.
1: Hey, Milito.
2: A ver.
25: ¿Cómo amanecen las chicas?
3: ¿Qué más?
25: ¿Cómo están?
1: Gracias.
25: Espero hayan amanecido súper bien.
1: Gracias.
3: Lo mismo, Milito.
25: Un abrazo, mis amores.
1: Ey, ¿es Arrino cómo va?
0: Feliz día.
1: Emilito, ¿es Arrino qué? ¿Cómo va?
2: Oye, amaneció pasivo.
3: ¿Cómo va la recuperación, Milito?
1: Vea, preca. A ver, ¿qué dice Tulis?
4: Buenos días, mis niños.
2: Hola, Tulis.
4: Mejor
3: ¿qué más, Tula?
1: Hola, preciosa. ¿Cómo estás?
4: Hola, Spot. ¿Qué más?
2: Hola, Tulis.
4: ¿Qué onda la app? Presa, mi vida.
1: ¡Ey, mi corazón! ¡My corazón! Sí.
3: Hola.
4: Mari, todavía sigue seria conmigo.
3: Ay, María.
2: No, sí, como pero es
3: que no. Yo le dije, castigada.
4: Un saludito.
1: Todavía están
4: pavitos. Donde saquen un Papá Noel Cris R o un Papá Noel Bless, hay que comprarlo para ponerlo ahí en la emisora.
2: No.
3: No.
1: Claro. Obvio.
2: No.
1: Hay que comprarlo. A ver, ¿qué dice por acá Andrés?
5: Uy, sí, Spot, yo también. A veces me parecía la aplicación diferente. Me mandaba para otra emisora.
2: Sí.
5: Y pues yo la abrí y ya que otra vez se cayó esa chimbada. Cuando escucho que está sonando la gonorrea de Capu, ya, carísima, entonces la buena. Y ahí la dejé. Ahí no, estoy muy bajada.
1: Esa es la buena, dice. Ey, ojo con Capo que está rompiendo.
5: Ahora dice el karma, no, desde que yo trabajaba en Olimpia, yo fui el que inventé el grito ese desde septiembre. Ay, que no. Se siente que viene diciembre.
1: Ey, no.
3: Él hace rato no dice no, cosas.
1: Luis Vélez dice, parce, la Pepsi Blue era lo más chimba de todo.
2: Total.
1: Lástima que no siguieron con eso, meros recuerdos. Confirmo el dato de mi colega e ingeniero ambiental La Fresa sobre el smog. Gracias, bro. Vea. Después ahí te mandé fotico de la Pepsi. Mario, ¿usted alcanzó a probar la Pepsi Blue?
3: Yo creo que no.
2: Tocaba hacer fila para conseguirla porque fue una edición súper limitada.
1: Si yo recuerdo, no sé, estar súper pequeño cuando eso. No, Mario, usted no estaba ni en proyectos, yo creo.
3: No, yo no me acuerdo haber probado eso.
1: Yo creo que la estaban haciendo.
2: Vea, esa Pepsi rompió el icono del estigma normal de gaseosas. Porque fue la primera que salió en ese color.
3: Y rica, sabía
2: muy
3: bueno.
2: Rica.
1: Sabía bueno.
2: De hecho, fue
1: pero
2: una
1: si me preguntas en este
2: solo
1: momento,
2: por diciembre.
3: ¿A qué sabía?
1: No sabría decirte.
2: Supuestamente
1: ¿sabes?
2: Era strawberry.
3: ¿Qué?
1: O sea,
2: strawberry.
1: Se cayó una calza por ahí.
3: Strawberry, o sea, fresa.
1: No, eso no era amor azul.
2: No, pues supuestamente era esa.
3: Si eso me suena más a blueberry, amor azul.
2: Blueberry, sí, tienes razón. Era blueberry.
3: Entonces,
2: era basada en ese sabor. Y no había otra gaseosa de ese color.
1: No.
2: Entonces
1: no
2: salió eso. Y había roja, había amarilla, había naranjada, había también la morada, que era pues la uva. Pero
3: uy,
2: no había una azul.
3: De arándanos.
2: Muy rica.
1: Bueno, ¿no?
2: Pero salió solo por un diciembre. No volvió a salir.
1: ¡Aquellos diciembres!
3: ¿Y por qué? ¿Será que así de químicamente mala era?
2: No sé cuánto mató esa gaseosa, pero solo salió en la edición.
1: ¿Por qué no les funcionó?
2: O si les funcionó.
1: Porque si se vendió demasiado.
2: Porque había que ir a buscarla en sitios específicos, no había en todos lados.
1: Sí, eso no lo vendían en cualquier
3: tienda. Y para que solo saliera un diciembre, me parece raro.
2: Sí,
3: no
2: más.
1: Aquellos diciembres. Oiga, vea. A ver, ¿qué dice por acá el señor José Durango?
6: La banda, ¿qué dice?
1: La banda, ¿qué está la banda? ¿Pero no?
3: ¿Qué más? ¿Cómo vas?
6: ¡Oh! ¡Kickbox! ¡A la radio!
1: Ey, José, ¿te escucha como maluco?
3: Sí, como raro.
2: Está en el carro.
6: ¡Ey, no, Melo! ¡Está meteando! ¡Gracias a Dios!
1: ¡Ah, qué chimba!
6: ¡Vamos, pero Melo! ¡No me dará el ladrillo!
2: Epa.
3: No, pero se escucha
6: adiós.
3: Muy.
6: No me respondió. Porque me quedé un trabajo vivo. Debe ser de trabajo de la aplicación.
1: Ah, sí, se nos contó que.
2: Ajá, ya le tocaba voltear el trabajo.
1: Que igual le quedaba más tiempo con la hija, con la mujer.
3: Ah, sí, mi amor.
1: Bro, envié el saludito de nuevo.
2: Pero no
1: para
2: es
1: no estar ahí adivinando.
2: No es
3: desconéctese eso, desconéctese, porfa, para que te escuchemos bien.
1: Diego C, traicionero. Su papá no lo quiere.
3: ¿Qué dijo Diego C?
1: No, me mandó un sticker de sí abrazando, ¿ah?
3: ¿Ah?
2: Así cuando usted le dice a fuego.
1: A fuego, no, pero es que mis a fuego son de verdad, Spot.
2: Ajá.
1: A ver, ¿qué dice Alana?
7: No, para acá es que no, me llevamos 3 días para que el día muy opaco, man.
3: Sí.
7: Se siente el bochornito, pero no así es eso, el picante,
1: ah,
7: no,
1: ok.
7: Man.
25: porque anda inclusive toda la noche está lloviendo.
2: Sí, sí,
1: en el Bajo Cauca, no, es ah, del Bajo Cauca un spot.
2: No, pero acá en la ciudad también ya vamos dos noches acá con lluvia.
3: Pero esa es la cosa, que sigue habiendo bochorno.
1: Parce,
3: pero con
1: el tema de las lluvias también es complejo porque ayer se reportaron deslizamientos en Bello. Ajá. Mucha, se dice que varias personas perdieron como tema de la casa y eso.
3: Por ahí también vi que el Chocó estaba inundado.
1: Sí, señorita. Por las lluvias. También.
3: Entonces la situación está muy compleja. Bueno,
1: recordemos que en el Chocó llueve demasiado.
3: Sí. Y con la situación en la que están, o sea, esta cantidad de escombros, de cosas.
2: Sí, e ese polvero que se debe levantar cuando llueve.
3: No, y también eso arrastra de todas las estructuras que se cayeron.
1: Como ese lodo, ¿no?
3: Sí. Sí, sí. Uno que sabe que por allá sigan personas o algo, aunque supuestamente en el Chocó la gobernadora dijo que ya habían rescatado a todo el mundo.
2: Sí, que ya lo que
1: sí, no, queda, no, no, ya no. No, no, Mari, ya.
3: Pero
1: la probabilidad de que en este momento allá exista, esté con vida es demasiado. No. Es que no, ya no hay, ya no hay manera. Porque es que uno puede vivir, ¿qué? ¿7 días sin agua?
2: El tema, sí, pero es que
3: ha
2: es
3: habido todo. Casos de personas.
1: O es 7 días sin comer. ¿Cómo es?
3: A ver.
2: Yo creo que
1: uno puede vivir 7 días agua. Sin tomar agua o como 3 días sin tomar agua.
2: No sé, pero es que la hidratación es muy importante porque ¿por qué? Cuando se deshidrata empiezan un montón
1: de. Es que de cuando síntomas. Digamos el tema de los mineros de Chile, ejemplo, que fue uno de los casos de personas que se sí. quedaron encerradas, a ellos por lo menos tenían cómo bajarles agua.
2: Ajá.
1: Que con eso se pudieron mantener vivos.
3: Vean. Dice que un ser humano solo puede aguantar entre 3 y 5 días sin beber líquidos. Pero sin comer, eso una sí persona sana puede sobrevivir entre 3 a 8 semanas.
1: Ah, sí, bueno. Sin por comer. Las reservas de grasa, claro.
3: Pero sin agua, solo 3 a 5 días.
1: Sí, vos, usted y yo podemos sobrevivir por ahí un año.
3: No, bueno,
2: yo creo.
1: Con estas reservas, nosotros somos como los osos grizzly. Cuando vamos a hibernar.
2: Si le preguntan van a hibernar. A uno, dice, no, tengo reservas.
1: Eso sí, estos son reservitas para cuando estemos en hambruna.
3: Ajá. Tenerlas.
1: En momentos difíciles de un spot, vea. El cuerpo va sacando de acá, vea.
3: Ok, o sea que en verdad todos los gorditos están en una misión.
1: Claro.
3: Preparándose para.
2: Pura reserva.
1: Estamos proyectados hacia el futuro.
3: O sea, están volando. Ustedes Mari, están
1: como
3: volando.
1: Lo decía la película, camina hacia el futuro.
3: O sea, ustedes reserva, están volando.
1: Obvio.
3: Perdón por ser flaca y no estar ahorrando grasa.
1: En el momento de hambruna era las primeras sí, que muere hombre. Y no la comemos. Ajá.
2: Ah, ¿verdad?
3: No,
2: claro.
3: Tranquilos que voy a empezar a comer más para tener mi reserva.
1: No la comemos, no sé si muerta o viva. Esposa.
2: Pues que con uno
3: bueno.
2: se alimenta ni uno o dos. No, eso no.
1: Eso bueno. es verdad. En una isla, ¿quién toca matar primero? El gordo.
3: Sí,
2: se gastan toda carne. La carne de una.
1: No, es más carne y dura más la comida que usted consiga. En una isla donde usted, no sé, se estrelló en la isla, vamos los cuatro.
3: Eso iba a decir yo, vamos los cuatro en un avión. Nos estrellamos en una
1: quedamos
3: isla.
1: Quedamos los cuatro ahí.
3: Vivos.
1: Vivos.
3: Pero no tenemos nada.
1: No tenemos nada.
3: ¿Qué pasa? Siervos, siervas, ¿qué creen ustedes que
1: no, nos, primero nos toca matar a Spot.
3: ¿A Spot primero?
1: Sí, porque él nos da reserva por ahí de mes y medio de carne.
3: Ok.
1: A usted la colocamos a chupar hueso. Un hueso oh. de Spot, de un piecito.
3: ¿Cómo
1: eso
3: es que
1: le,
3: se
1: eso
3: llama lo que le dicen que tiene el hueso por dentro que la gente se
2: tuétano.
3: Lo chupa? El tuétano.
1: El tuétano.
3: El tuétano.
1: Ok.
3: Yo bueno, me Spot, usted sabe, tuétano.
1: Está claro que hay que matarlo primero. Bueno, es que también hay otra cosa.
3: ¿Qué?
1: Que el bro es el único que sabe de supervivencia.
3: Eso
1: sí,
3: estaba pensando.
1: De Boy Scout y esas buenas.
3: Yo estaba pensando y yo, pero es que
2: prender
3: la verdad
2: fuego,
3: tiene conocimiento. Fresa,
2: hacer
3: te fuiste
2: las
3: vos.
2: Carpas.
3: O sea, luego de Spot sigues vos, Fresa.
1: Pero yo iría, y este sería mi argumento para yo no morir. Yo les digo, muchachos, ustedes saben quién es el que más traga esto de los cuatro que estamos acá.
3: ¿Pérez?
1: Nos toca sí o sí darle
2: no,
1: baja.
2: No, no, a la niña. A
3: pero
2: la niña
3: no
2: nos
3: porque...
2: va a dar sin comida.
1: Claro, es vos, nos
3: pero
1: toca
3: no
1: matarla.
3: Pero no porque conmigo Mari no tienen casi primero. Para comer.
2: No, es la primera que va.
0: Mari es la que muere primero.
2: Aunque solo no, sale no. para el almuerzo y
1: es
2: ya.
1: Es que solo le voy a decir algo, vea. Sí. No tenemos comida. Mujer que se respete cuando no se le da comida está de mal genio.
0: Sí, no, pues imagínate. Sí,
1: entonces, no,
2: yo
1: no
2: prefiero salir.
0: Termina asesinando. De mal genio termina asesinando.
2: No. Empieza a joder allá y uno en sí. una isla entonces, y una mujer jodiendo todo el día, ¿no?
1: Nosotros en una isla buscando por ahí y por ahí y alguien ya, allá cosas.
0: Mari, por ahí en el segundo día cruzada de brazos. No, ¿y qué vamos
2: no,
0: a comer?
2: No organizó la palmera, vea, dejó la palmera mal
1: ¿hasta
2: puesta.
1: ¿Hasta qué horas van a hacer comida, pues?
0: Ustedes no,
1: no
0: vieron.
1: Yo tengo que estar picando, no es que
2: la letrina.
0: Este
2: ¿no?
0: año salió una película con Rachel. Este año salió una película que se llama Send Help, como ayuda.
2: Sí, sí, sí.
0: Con Rachel McAdams, ¿cómo se llama la actriz? Rachel, bueno, salió como en enero de este año, por ahí está en plataformas. ¿Cómo se llama? Envía ayuda o send help. Y es de una mujer, una oficinista que se va con el jefe a una reunión, el avión se estrella y caen en una isla. Entonces les toca sobrevivir.
1: Güey, no me la he visto.
3: Yo tampoco,
1: no la he
3: visto.
0: Bueno, véanla. Véanla para que
1: entendamos
0: por qué hay que, porque Mariana tiene que morir primero.
3: No me parece, y me paro durísimo. Me va a tocar matar los tres primero. Yo me hago un combo por allá de suricatos en la isla y los mato a ustedes.
2: Bueno, los suricatos y la llane, ¿no?
3: Y reino, si la sí, la no, no, sí, reino sí, con sí. ellos allá, no, no, no. A lo Madagascar.
1: Daniel dice que nos comemos.

0: genio.
1: De verdad,
2: no, mujer. No dejen que me dé hambre.
0: Sí. ¿Y cómo le vamos a dar con mi amor?
1: Como diablos.
2: Matas.
0: Por eso hay que darle a pan en el cuello de
1: hay
0: uno.
1: Hay que darle, pero de baja.
2: No. Pero conmigo no tienen tanta carne como matando a Fresa o a Spock.
1: No, pero nos quitamos los problemas de
2: que estén Pérez,
1: jodiendo todo el día.
2: Pérez, hay que pensar en que nos dure el alimento. Yo digo que la fresa. Porque yo diría que Spot, pero Spot tiene tips de supervivencia que nos pueden servir. La fresa que nos va a aportar. Carne.
0: ¿Cómo que no? ¿Felicidad?
2: Carne.
0: Felicidad.
2: Aporta carne y ya.
0: Les tiro chistecitos.
2: No.
0: Los hago sentir vivos.
1: Te está denigrando.
2: Ah, claro. Todo lo que dijeron de mí no cuenta, pero yo digo.
0: Es que eso sí es verdad.
2: Lo suyo también.
0: ¿Usted es la que más come?
1: Si es la única mujer, eso hay que salir de
0: problema. Yo le aporto el ambiente al grupo.
2: Sí, no.
0: Claro. Vea.
2: ¿Qué
0: les puedo hacer así? Podo llueve.
3: Hay otra película de los jugadores de Uruguay que tienen que comerse a compañero.
2: La de la Sociedad de la Nieve.
3: La Sociedad de la Nieve.
2: Ah, no, pero esa es muy fuerte.
3: Esa es muy fuerte, sí.
2: Esa es muy fuerte porque fue basada en hechos reales.
1: Claro, hay varias que traen ese tipo de.
2: Me acuerdo que yo me vi esa película cuando estaba en Estados Unidos en una tormenta de nieve. Ah. Y yo estaba sola completamente porque mantenía por allá así.
3: Sí.
2: No, yo me imaginaba toda la escena y yo decía. Uy. Dios mío, y yo no podía salir porque estábamos en tormenta de nieve. No, eso fue.
3: ¿Y se acuerdan de otra película de un montañista que pierde un brazo que se llama 127 horas?
1: Claro, que se queda atorado escalando una
3: montaña. Exactamente.
2: Pero no me parece.
0: Mira por acá, David dice, hey, fresa, invite para comernos a la mar.
1: No podemos dar un ejemplo, pues.
2: No, Dios mío. Oiga, hablando de películas, adivinen cuál me vi ayer.
3: ¿Cuál?
2: Coyote versus Acme.
3: ¿Y qué tal?
1: Ayer me la vi también.
2: ¿También te la viste? ¿Qué tal, Spot?
1: Lo que pasa es que es una versión de Roger Rabbit traída al 2026.
2: Sí.
3: ¿En serio?
2: Sí.
1: Pero sí
3: es. Pero es divertida.
1: A mí
3: o sea, recomendada para ir
1: a cine.
0: Versión pirata, versión original.
3: Versión cine, versión Temu.
1: Sí. Igual la misma película.
2: La misma bobada. Yo digo que, digamos, para vérsela con los niños, muy buena.
3: Sí.
2: Yo fui y en la sala habían otros niños. Se rieron toda la película.
1: Igual,
2: así, muertos.
1: No
2: de
1: vas
2: risa.
1: A esperar a que el coyote hable.
2: Sí,
1: porque yo no esperaba que hablara.
3: No, pero es que el
0: gracias cuando... por
3: ese spoiler.
0: Gracias, bro. La próxima vez no veas ni mierda, bueno.
2: Uno no puede hablar de eso.
1: Imagínese que un momento en
0: es
1: el
0: que es esa mamá que usted le cuenta un secreto y le quiere contar a todo el mundo.
2: Y ahí le cuenta todo el mundo.
1: Todo empezó cuando la tía chismosa.
3: No, por favor, queremos ver la película.
2: Pero con lo que le conviene, porque con otro es, vaya, investigue.
0: Ah, sí, Spawn.
2: Uno no lo entiende, pero no muchas veces no se hace eso.
1: Véasela.
2: No. Obviamente no esperen pues la película de los tiempos, una odisea
3: o un Spider-Man. No, obviamente, no sabemos qué.
2: Pero siento que es película dominguera.
3: Sí, es divertida.
2: Sí, dominguera.
3: Bueno, eso es lo que necesitamos.
1: Y no esperen efectos especiales ni
2: cosas.
1: No hay ahí. Pero el coyote empieza.
0: Maldita rabia, Spot.
2: Spot,
3: por favor.
2: Ay, no, cansó. ¿Quién lo invitó?
0: Uy, no, maldita
3: Spot,
0: rabia.
3: El jueves estrenan Terminator 2. Siento que estamos como en una especie de bucle de tiempo donde se juntó el pasado, el presente, el futuro.
0: Sí.
3: En la música, en el cine. ¿Por qué está en cine? Harry Potter.
0: Los remake.
3: Sí. Harry Potter. Van a volver a estrenar Train to Busan, la de los zombies del tren de.
0: Sí, señor.
2: Sacaron muy buena. Otra más de la saga de la noche del demonio.
0: Esa fue muy famosa en China,
1: ¿fue? Sí, pero esa ya está
3: muy buena.
2: Pero todavía está.
1: Sí, claro.
3: Pero la noche del demonio hay una nueva versión.
1: Sí.
2: Por eso esa es la que está
3: en cine.
2: Entonces también es como seguir esa saga que lleva años.
1: Es como Scream que salió este año también.
3: Y Terminator me parece muy curioso, pero son los 35 años de Terminator. Por eso están en este momento.
2: ¿Y usted nada que se ve en Odisea?
3: Mira, me la vi en el estreno.
1: Ah, ¿sabes qué vi también ayer, Fresa?
3: Hay que verla, pero en cine, obviamente.
2: Sí, total. Sí. Y en la pantalla que recomiendo.
3: En IMAX.
1: Vi ayer el tráiler de GTA.
3: Ah, en Netflix.
1: Completo, sí.
2: Al menos 26 minutos. No porque si
0: son
2: no,
0: 26
2: porque,
0: minutos.
1: Ajá. Son 27, supuestamente.
3: 27.
2: Sí, pero es que es posible, usted nos spoilea todo.
1: Pero estaba viendo, era la calidad de gráfico.
3: ¿Y qué tal?
1: No, eso cambió demasiado.
0: No, o sea, pues $2,000 millones.
1: Parece una película real.
3: ¿En serio?
2: Creo que eso de verdad te hace sentir como vos viviendo una realidad virtual. Sí. Pues tipo, la gente
1: ya
2: que
1: cambia
2: se pone
1: la forma de interactuar, las acciones.
0: ¿Se acuerdan la sierva que pagaba $10,000? Para que le limpiaran el locu.
2: Sí, Gracie Bone.
0: Eso, ella va a ser uno de los NPC del GTA 6.
2: Gracie.
3: Wow, no sabía.
2: Pelarda así con el locu.

0: Dios mío.
1: Ella estuvo en grabando. Bueno, los de Rockstar la contactaron.
2: Sí.
1: Y le pusieron de esos trajes negros con punticos blancos.
2: Ajá, para capturar movimientos.
1: Y ella va a ser, me imagino que va a salir con ejelote.
2: De más.
1: Porque, digamos, la personaje principal, la que es chica, me da muchas vibes de como de República Dominicana o puertorriqueña.
0: Sí.
1: Pues por el tema de lo caerona y cómo se ve en el videojuego, ¿no?
2: Se parece a la que sale con Toretto. ¿Cómo es?
3: A Michelle Rodríguez.
2: A la
3: novia de Toretto.
1: Es muy delgada, bro.
2: No por el cuerpo, sino por la forma como actúa.
1: Ah, okay. Por lo asesino.
3: Pues lo de fuerte, sí, parece ruda.
2: Maneja moto, pues en el videojuego se ve que actúa tal cual como uno ve a esta pelada.
3: ¿Cómo era que se llamaba en Rápido y Furioso? Michelle Rodríguez en Rápido y Furioso.
1: Ella se llamaba Letty.
2: Letty, claro. Pues creo que tiene como algo de
1: que Letty en la vida real gusta de las mujeres, ¿no?
3: Sí, Michelle Rodríguez es abiertamente lesbiana,
0: homosexual,
3: ¿no? Sí.
0: Y está joven todavía, 48. Sí.
2: Fresa, pero acuérdese que los NPC cambiaron toda su filosofía después de Free Guy.
1: Ah, sí, señor.
2: Que un
3: de
2: NPC
3: la película
2: se volvió protagonista del videojuego. Sí, sí, sí. Entonces ya los NPC ya los hacen más, como más dinámicos. Ya no son tan solo para el paisaje.
1: Y
2: ¿no?
1: Muchachos, sí. Necesito donaciones para poderme comprar un Play 5 y poder jugar GTA.
0: GTA.
2: Hola, juega en el computador.
3: Y donación también.
1: La versión para PC todavía no va a salir, bon.
0: ¿Esa cuándo sale más o menos?
1: No sé, no tengo ni idea. Y toca tener un PC, sí, una máquina, una cosa
2: de lo que manejar.
0: Un gamer.
1: El mío es gamer, pero en ese tiempo que lo compré era gama media, ya ahorita es gama baja. Ya no me corres a vuelta. A ver qué dice Henao.
4: Oye, con los buenos días, Dios bendiga.
1: La buena.
4: Mariana, ¿cómo que les por qué?
0: ¿Qué?
4: Oiga, ¿cómo que por qué? Y el chino dice que la Navidad es bendita. Y Marica aporta bien con todo el mundo.
0: Sí.
4: En el barrio en Tioquilá, ya lo hace.
3: Es verdad, sí, hace un evento anual.
0: No sabía.
3: Sí, la Navidad bendita, sí.
2: Es como
0: bueno, rabia. Entonces sí, que le pongan Papá Noel, que
3: a
0: le
3: principio
0: pongan...
3: de...
1: Le regalo a todos los niños.
3: A principio o a mediados de diciembre.
1: Hace concierto obviamente gratuito.
0: Él se ha sido como muy bien con las causas sociales. Me di cuenta de eso con
2: su
0: el
2: barrio,
0: tema del terremoto.
2: Con su barrio, sí.
0: Me pareció muy bien todo lo que hizo, la verdad.
1: Oh, el man siempre lo ha hecho.
0: Sí, me pareció muy bien eso.
1: Usted le puede juzgar la música, lo que sea, pero hay que dársela al man.
0: Sí, sí, en cuanto a ese aspecto social, hay que dársela.
2: No, muchos de los artistas.
0: A Cris R.
1: Sí.
2: El Fercho ahí en Buenos Aires normalmente hace su tarima.
3: Ah, ¿verdad?
2: Que la vez pasada llevó a Fernando González.
1: Sí, señor. Vea, por acá Cristian Gómez primero nos envía un videito de el mono sí está, pero a tope allá donde está el bro.
0: El mono está dando durísimo.
1: Y también nos saluda, a ver qué dice el niño. Él dice, vea, Fresa, Spot, Mari, mi vida, un saludo desde San Agucho, entonado con la mejor, Bimor.
3: Qué bien.
1: Un saludo desde el Huila. Ah, no, es que en el Huila calienta demasiado. Él dice, bendiciones para todos. Y a mi Mbappérez también.
3: Ey, gracias.
0: Mbappérez.
1: Vea, Spot, para que tiremos el videito. Vea, Katherine, la que está... Ah, Katherine dice que ella conoció, porque ella vivió un tiempo acá en La Camila, en Bello. Okay. Y desde ahí escuchaba a veces y luego los encontró por Kick. Y recuerda que en el trabajo no pudo tener la radio porque la bloquearon.
0: Ah.
1: Pero ella se les ingenia todos los días para escucharnos.
0: Talina, encontrando la manera de no perderse el programa, me encanta.
1: Vea, el mono allá sí está, pero ardiendo.
5: Obvio, hay que comprarlo. A ver, ¿qué dice por acá, Andrés?
0: Uy, sí, está fuerte.
3: Qué chévere.
5: La aplicación diferente me mandaba para otra emisora. Sí. Pero yo la abrió ya.
1: ¿Han tenido la oportunidad de ir a Huila?
0: No,
3: yo no conozco Huila.
1: Es muy. Dicen que las fiestas, las de San Pedro,
0: que son buenas.
1: Son, dicen que son una locura.
0: Ay, qué bueno.
1: No he podido ir, sí me gustaría ir a una de esas. Pero yo sí tuve la oportunidad de ir y el calor es.
3: Tremendo.
1: Heavy.
0: Va a tocar hacer transmisión desde Huila.
1: Un tour de... Una de las cosas que pensamos hacer es el señor Pérez.
3: Sí.
1: Si Dios quiere, es el Bimor. Pero el tour de las fiestas colombianas con Bimor.
3: Ah, qué sí. Chévere, me gusta mucho.
1: Entonces nos vamos para la de Blancos y Negros en
3: Pasto.
1: En Pasto, que ay, también es también demasiado
0: me
1: popular.
0: Sueño yendo a esa. Me sueño.
1: Carnaval de Barranquilla, uy, que es ahorita en enero.
3: Febrero.
1: Eso en febrero.
3: La de Pasto, Pasto y Manizales es en enero. Febrero es Carnaval de Barranquilla.
1: Eso. Y así vamos buscando como las más famosas también de todas las ciudades.
3: El Festival de la Leyenda Vallenata.
1: Ese también.
0: También
1: uy,
0: hay que ir a ese.
3: A mamarrón.
0: Ay, no, hagámoslo.
1: Y para lo que hay que.
0: El MJ ciego.
3: ¿Ustedes creen en la justicia divina?
0: Sí.
1: Sí.
0: O en la justicia terrenal también. También se le puede llamar
1: también,
0: ¿no? Karma.
1: Exacto.
3: O la justicia terrenal. Miren esta historia que me encontré en internet, una historia real.
0: A ver.
3: De un magistrado o ex magistrado más bien de la Corte Suprema de Justicia, ¿no?
0: A ver.
3: La Corte Suprema de Justicia, en sentencia de casación, confirmó que el ex magistrado del Consejo de Estado, que se llama Nicolás Pájaro Peñaralda, es el padre de dos hijos que negó por 38 años. En 1985, cuando pasó todo lo del Palacio de Justicia, sí, sí, con el M-19 y todo este cuento, el man estaba casado, pero tenía a su querida, su amante, ¿no?
2: Su moza.
3: Tuvo... quedó en embarazo la señora en ese momento, de una relación extramatrimonial, salieron los hijos y el ex magistrado tuvo pues la señora, perdón, Marta Serna Arbeláez era la mamá de los hijos y le dijo, mire, en este momento estoy en embarazo, es suyo.
2: ¿Cómo
3: el man se negó a hacerse la prueba de ADN durante mucho tiempo y siempre estaba evadiendo, como era, tenía el poder de ser un magistrado en ese momento, entonces pues, y tenía evadió buenos abogados, evadió muchísimo tiempo, mucho tiempo. Pero miren, por eso hablo de la justicia divina. Uno de los hijos, el tipo en un momento a otro ganó el pleito y dijo, no, esos hijos no son míos, y el tipo estaba ya tranquilo, relajado. Muchos años después vino una prueba de ADN, lograron a través de una acción de tutela que el magistrado Pájaro Peñaranda se sometiera a la prueba de ADN y se enfrentó contra su hijo. El hijo que estudió derecho,
1: okay,
3: ya se enfrentó contra su padre, lo demandó, perdió esa demanda el hijo y dijo, no, pues bueno, no hay nada que hacer. Finalmente, las cosas supuestamente estaban ahí como tranquilitas, no había pasado absolutamente nada. Muchos años después, volvieron a someterse a pedir una nueva prueba de ADN.
2: Ah, el man nunca se había hecho la prueba.
3: No.
0: El man se negó completamente, sí, desde el principio.
2: Y ganó los procesos, entonces no se las tuvieron que hacer.
3: Listo. Pese a la decisión del Alto Tribunal Constitucional, que ya había dicho que si él, que él era el papá de los muchachitos, de los dos ya hombres, Nicolás Pájaro se mostró renuente a cumplir la sentencia. Siempre encontró la forma de evadir la justicia, hacerse la prueba genética. Así que el juzgado determinó que, como ordena la ley, debía ser declarado padre. El doctor Pájaro Peñaranda apeló nuevamente y la sentencia fue confirmada por el Tribunal Superior de Bogotá. Y por la decisión de cierre, el señor ex magistrado Nicolás Pájaro Peñaranda es el padre de José Luis y Juan David Serna Arbeláez. La sentencia también le ordena al señor pagarle a sus hijos el dinero, el 50% de todos los salarios y rentas del ex magistrado que ha recibido desde el 22 de agosto de 1985 hasta la fecha. Le tocó pagarle toda esa platica a sus hijos por negarlos durante 38 años.
0: O sea, peor, la cantidad pero de
1: 38 añitos.
3: ¿Ah? Hágame el favor.
0: ¿Sabe que la cantidad de plata tiene
3: 50% de su sueldo y pues obviamente todo el como manutención
0: por todos esos años.
3: Por todos esos años. Bueno. Y el hijo fue el que, ya siendo abogado, fue el
1: ¿le
3: que
1: ganó?
3: Pero empeleó no esto. Es. Él decía, esto no puede quedarse así porque él es mi papá. Entonces,
0: pero
2: lo peor no es eso.
3: ¿Qué es lo peor?
2: Lo peor es que ellos ya se hicieron acreedores a la mitad de lo que él deje.
3: Ah, además, el señor, por ejemplo, la herencia del señor, si tiene otros hijos, tiene que compartirla
0: con ellos. Con ellos, al 50 me imagino también o algo pues, así.
3: No, me imagino que se dividen. Hijos son. Exactamente, okay. Pero el tipo no puede ya negarlos. Después de 38 años, luchó para negar sus propios hijos durante 38 años y como tenía la justicia a su favor, era magistrado de la Corte Suprema.
1: No había quien le ganara.
3: Entonces, ahí quedó. Es una historia, una telenovela muy larga de la vida real, donde el hijo termina vengándose del papá o enfrentándolo en un caso para que le reconozcan la paternidad.
0: Pero me parece bien, o sea, merecido, la verdad.
3: ¿Sí o no? Me llamó la atención, me parece muy interesante porque a veces... sobre todo en un país como Colombia, donde tanta gente abandona a los hijos y donde tanta gente no se hace cargo de sus hijos. De sus simplemente hijos. No les pero importa. Es que incluso se, gente con mucho dinero. O sea, eso no estamos hablando.
1: Como muy normal, ¿no?
3: Pero no estamos hablando de gente, de gente que está tirada o gente que es muy pobre y que no puede mantener a los hijos. No. Gente con dinero también
0: con
3: hace
0: plata, esto. O sea, gente que tiene de sobra, literal, sí. Y niega a sus hijos y
2: es
0: ya.
2: Que el tema ahí no era que tuviera o no plata, sino que la condición de él en ese momento, casado. Con su esposa, para decirle
3: y además,
2: que tenían embarazo la moza.
0: Pues, pero
3: era muy complicado. No, estoy justificando también es complicado. Nada. Sí.
2: Estoy exponiendo el caso
3: claro. Como
2: en connotación real.
3: No, y para acabar de ajustar.
1: Por ahí por fuera,
3: ya de me una pillé, vez. Ya me lo pillé. De una vez dos hijos. O sea, de una vez no. Embarazo doble, ¿no? Ahí complicado.
1: Ay.
0: Raro.
1: Por acá Luis dice, ahora sí puedo saludar bien porque ya llegó el señor Mbappé.
3: Luis, ahora sí.
1: ¡Spot! ¡Spot! Qué rico tenerte disfrazado de Papá Noel de Pepsi. Mari, belleza blanquita.
0: ¿Qué más?
1: Mbappé eres mi muchacho, mi recoge algodón favorito.
3: Thank you.
1: El siempre perra, nunca imperra. Él dice, ¿se te está perdiendo un poco de eso porque estás como cogiendo juicio o qué?
3: ¿Por qué?
1: Él dice, a fuego con usted, mi bro.
3: No. Aquí seguimos.
1: Y a mi gran amigo, mi bro de bros, los buenos amigos son como las estrellas. No siempre los ves, pero sabes que siempre están ahí. Y ese es mi amigo Fresoski. Ah, no, se maneja un poeta. ¿Ah?
0: Oiga, Fresa, cuando quieren te complementan y te halagan.
3: Cierto que sí, ¿no? También hay...
1: Él dice,
3: o sea, nos atacan, pero también nos aman.
1: Pero nos quieren, sí. Él
0: dice, es un tóxico, ¿sabes?
3: Es un tóxico. Romance tóxico, sí, ¿cierto que sí?
0: Amor-odio, sí. Iba variando,
2: te pego porque te amo.
3: Exactamente.
1: Pero con mano abierta.
3: Comportamiento después, pasivo-agresivo, ¿no?
0: Sí.
3: Como que, hey, te quiero mucho, pero
1: me pero toma, te golpeo. Educa al niño de hoy para que no tengas que corregir al hombre del mañana.
2: Pero habla con el niño.
1: Nos golpean por acá. Hablando de golpes. A ver qué dice Harold.
6: Señores, señorita, primo de color humilde, usted se merece un saludo aparte.
3: Muchas gracias.
6: ¿Qué pasó con la transmisión de Cake, muchachos?
1: Ahí estamos.
6: Es donde me gusta verlos cuando tengo la oportunidad.
1: No, ahí estamos.
6: ¿Qué pasa?
1: Más que reír.
6: Ya, por cierto, nos llega una tormenta bravísima a Houston. Esperemos que no se cargue mucho de agua ahí antes de tocar aquí tierra.
1: Oiga, en Houston. Más que ready, estamos listos. A ver, ¿qué dice Juan?
7: Buen niño eres, buen día.
1: Buenos días, mi
7: niño. Ponete un decembrino, pues.
3: No.
7: Septiembre, diciembre, diciembre.
3: Desde solo diciembre.
0: Un Rodolfo Aicardi, la cerveza.
1: A ver, ¿qué dice Milito?
8: Otra cosa, chicas.
1: Señor.
8: No ha llegado el negro Norrea.
1: ¡Ay!
3: Aquí estoy.
8: El hermoso negro.
3: Hola. Hola,
8: saludos, si vienen camino, saludos, un abrazo. A fuego.
0: Ay.
3: A fuego se volvió un genérico falso, ¿no?
8: 100,000 que no pueden con el nene mío, con Pérez. Muchas gracias por preguntar. Larry no va súper bien. Ya usé 6 mesecitos.
3: ¿En serio? Ah, sí, eso es la rinoplastia.
8: Este resultado puede variar entre los 8 a un año. Pues,
1: oiga, bro,
3: Milito está haciendo la transición.
1: ¿Y si le cambia mucho la cara? Porque dicen que la nariz es de esas partes que
0: te modificas, cambia mucho
1: el rostro.
0: Antes y después.
3: Milito se está haciendo la transición. En esto lo vemos con las tetas puestas.
8: No, va súper bien.
1: Uy.
8: Pensionado, pero muy normal. Gracias, chicas.
1: Milito, que muestra las tetas.
0: Que muestra el antes
3: vamos
0: y el después.
3: Vamos a ver ahí con sus boobies ahí muy...
1: ¿Arguiseo o no?
9: Pues, siervos, ahí lo primero que hay que hacer, hay que matar A Pérez. Para poder que sirva la de isla, carbón. La isla, es que sirva de carbón. Al gordito, para que se alimente.
3: Ven. Vea, pues, es que es así.
1: A ver, ¿qué dice el Dani?
10: Oigan, yo sí los tengo que felicitar, en serio.
1: ¿Por qué?
10: La actualización les quedó una recontra chimba ayer.
0: Gracias.
10: Yo me metí a Play Store a hacer las actualizaciones.
1: ¿Ya viste nuestra nueva?
3: No, la voy a descargar ya. A ver.
10: La vi. Nada, María.
0: No. Y eso todo lindo ahí esperando que sea
10: una retro chimba, calidad de sonido. Oiga, ya que ustedes hablaron de Papá Noel Azul, ¿ustedes se acuerdan que Consol también lo tuvo?
1: Ah, sí, señor.
10: Esos comerciales tan chimbas de Consol con el Papá Noel Azul.
1: Tienes toda la maldita razón.
3: El mismo radio.
10: Señor Ernesto Pérez, con los buenos días. Apareció. No, venga, muchachos.
1: No, vayamos entonces.
10: No pueden sacrificar al puntito rojo porque de carne no les da. Si mucho les da más tuétano que carne.
1: Pero es que trae
10: fresa
1: mucho.
10: Fresa es el primero que tienen que, que sacrificar.
0: Fresa todo.
10: Si escucha eso desde Boy Scout y de rescate y de supervivencia, hombre, hay que tenerla ahí como amigo y no como enemigo.
1: Pero igual me matan a mí y después sigue usted, Mari. Entonces me voy feliz sabiendo eso.
0: O sea, ¿usted quiere que me mate?
3: No.
0: O sea, lo que le interesa es que me mate.
1: Sí. Yo les digo, listo, bueno, máteme, pero hágame en pinky promise de que después sigue Mariana.
0: Y termino sobreviviendo yo.
1: No, porque él es el que sabe sobrevivir eso.
0: No sabemos que llegue
3: el león salvaje a atacarlo. Lo importante es que muera Mari. ¿Ah?
1: Sí, con eso me voy yo feliz ya, bro.
0: Ahí demuestra la cantidad de odio que me tiene.
3: No, Mari.
1: Ey, Mari, no.
0: Ya ven,
2: salimos de tres problemas de una.
1: Mari, pero ¿cuál odio?
0: Ya ven cómo son las cosas.
1: Yo ya les di mis argumentos a ellos y no fue argumentos de odio, fueron argumentos reales.
0: ¿Pero qué tiene que ver eso cuando ya estás muerto vos?
1: Que me hicieron una promesa.
0: Pero,
1: y si no vengo y les jalo las patas.
0: ¿Y por qué?
1: Porque usted tiene que seguir, Mariana.
0: ¿Pero por qué?
1: Porque usted le va a dar hambre y me va a azotar a los niños.
0: ¿Pero usted qué le importa? Usted ya murió.
1: Porque el único que
0: no.
1: puede tener su genio en esta mesa soy yo. Ellos.
0: No.
1: Pérez, cuando usted pone mal genio, Pérez hace así. Spot, ¿qué hacía?
0: O sea, sí. ¿Vos querés que yo vaya contigo al infierno? ¡No!
1: Ah, ya me vas, vea, ya, Pérez, ya me vas, empieza.
3: Es como el Samuel L. Jackson en Django. Yo no quiero el caballo de él, no quiero que él tenga caballo.
0: Literal.
3: Es algo así, ¿no?
1: Exacto.
3: Cuando Leonardo DiCaprio le dice, ¿quieres el...? No, yo no quiero nada, no quiero que él tenga
0: fresa,
3: nada.
0: Literal.
1: Ay, no, Mari, pero no.
0: No, ¿qué es eso?
1: Vea, Snyder dice que a Mari en esa isla la alimentamos de leche.
0: ¡No!
3: Uy.
1: Y una que otra
3: plata. Pero, no,
2: pero leche de coco.
3: Pero leche
2: de coco.
3: Leche de coco.
1: Claro,
3: leche de coco.
1: Es que Mariana aquí estaba mal pensada.
3: Sí.
1: A ver, ¿qué dice Karma?
11: Compañerito, no, yo con esta hermosa voz no me da para decir desde septiembre. No.
3: Desde septiembre.
11: Yo tengo más bajo de voz.
1: Vamos a hacer algo nuevo acá también. Mira, espere.
3: A ver.
1: Oye, dice, ¿qué hacemos voceando chicas en la calle, señor Karma?
0: Ey, y grabándolas.
1: ¿Karma?
0: Señor.
1: Gau. Vea, por acá, Chorro dice, fresa en el GTA 6 para PC sale para un año después de que sale. No, un año, no.
3: Un año, en serio.
1: Tocó comprar el Play. Voy a comprar una Xbox Series.
3: Bueno, pero ¿este GTA sí va a salir en disco físico o no?
2: Supuestamente.
3: Este, no este todavía no.
2: Supuestamente es descargable.
0: Okay. Ese es el problema que hay con
1: igual,
0: el hacker,
1: bro, igual, bro, yo hace años dejé de comprar juegos en disco.
0: ¿Por qué?
2: Sí, pero se conecta a la cuenta.
1: Pues porque online. Sí, es mejor todo online. Pues me parece.
2: Y cuando se va al internet, chao pescado.
3: Ese es el gran problema.
0: Esa es la cosa.
3: Si hay un ataque zombie, una invasión zombie,
2: no,
3: se va
2: a preocupar
3: ahí
2: por jugar videojuegos.
3: Claro, porque uno está encerrado en la.
1: No, pero es que ahí,
3: en el búnker.
0: Claro.
3: Uno está encerrado en el búnker.
1: No.
3: El búnker tenés que tener música, cine, películas.
2: Tienes que ir a conseguir para la supervivencia.
3: Pero es vos, ahí ya tenés.
2: El almacén que está vacío y se saca.
3: Ahí ya tenés enlatados, agua por montones.
1: Chicas, sí. Les voy a decir que.
2: Toca ir a conseguir eso.
1: Están pensando mal de la vuelta. Porque los juegos cuando usted los descarga,
3: sí,
1: o sea, online, ellos se instalan en tu consola.
3: Uh-huh.
1: Y hay juegos que se pueden jugar sin internet.
3: Sí, seguro.
2: Ah, bueno.
3: Sí.
1: Es que
3: sí.
1: Siempre están en su consola. O sea, usted los compra y están en la nube. Pero para usted jugarlos, tiene que descargarlos y instalarlos en
3: lo, su consola. Lo que todos. No se podría hacer todos. Era una actualización, por ejemplo.
0: No, ahí sí no. No,
2: y las validaciones de acceso. Y
0: todos se pueden jugar offline. Todos.
1: No, y pues los que tienen. Pero hablo de que todos sí tienen que instalarse.
0: Sí. O pero sea, todos
3: de... Por eso tenés que tener a veces un disco duro externo para poder. Para que haya más capacidad.
1: Digamos, yo tenía, no sé, el Xbox era de 1 tera.
3: Sí.
1: Entonces. Habían juegos que pesaban, no sé, digamos Gears era uno de los que más pesaba como 200 gigas. Ajá. Después wey, Battlefield pucha. 1 también como 250.
0: ¿Qué es esa cantidad de
1: el
0: gigas?
1: El caso es que usted con 5 o 6 con 6 jueguitos usted ya tiene la vuelta llena.
3: Ya
1: entonces
3: está
1: usted,
3: lleno,
1: voy a comprar uno y voy a instalarlo. Usted tiene que eliminar uno de los que ya tiene en el disco, pero eliminarlo de la consola no quiere decir que usted perdió el juego, porque el juego usted lo tiene comprado en la nube.
3: Con razón, mi hijo me está pidiendo un disco duro
1: claro,
3: para expandir el
1: es eso, Xbox. O sea, los juegos Xbox. Usted los tiene en la nube, pero sí o sí para jugarlos tienes que instalarlos. Y hay juegos como Battlefield, como los de Warzone y toda esta vuelta que tienen misiones y se pueden jugar offline.
3: Ah, ok.
1: No necesariamente todos tienen que ser en línea.
3: En línea. Bueno, está bien.
0: Bueno.
3: Está bien la explicación.
0: Aunque a mí sí me gusta mucho como tener el jueguito.
3: El disco físico, sí. El disco
1: pero
3: físico,
1: es que yo siento bueno. Que, bueno, digamos yo que tuve Play 1, eso a veces se volvía un complique, que para que te leyera. Si el lente de la vuelta se llegaba a dañar, eso era mero plata al cambiar.
3: Ah, claro. ¿No? Pero yo no sé si pasa lo mismo con las películas que uno compra online, porque supuestamente esa película ya le pertenece a uno, pero termina borrada de la biblioteca que está en la nube. Es que ese es el lío, ¿no?
1: No, porque eso queda para usted.
3: No, eso muchos usuarios, por ejemplo, de Apple TV, que compran películas, se quejan porque la película desaparece cuando ya no hay... negociación de Apple con la distribuidora.
1: Ah,
3: la
1: ya te
3: o sea,
1: entendí.
3: Apple compra la película durante, no sé, 3 años.
1: Sí, sí,
2: pero no, ya no la compra, la rienda.
3: La rienda.
0: Y Apple renta. La deja.
1: Y Apple la saca de su plataforma. Ajá. Y así usted entonces la haya comprado, ellos
3: no
1: la sacan.
3: Existe.
0: Y no te devuelven
1: pero
0: dinero.
1: Pero es que es diferente.
0: No,
3: claro.
1: Pues es diferente.
3: Es diferente, sí.
1: Porque, pues, los videojuegos no se salen de las plataformas.
3: Los videojuegos son de
1: de ellos mismos.
3: Por ejemplo, de
1: PS5
3: hay unos, o de Xbox.
1: Hay unos que Nintendo. Son, obviamente, digamos, Gears es netamente para Xbox. Que se llaman. ¿Cómo se les llama eso? Bueno, que cada plataforma tiene sus propios juegos.
3: Ajá.
1: Entonces, Play tiene un juego de. Es como un robotcito. Que parece como un Sony o un Mario, pero es con un robotcito. Ese juego usted no lo encuentra en Xbox. En PC, lo chimba es que usted puede jugar lo de todos. Eso es lo bacano.
3: Sí,
1: lo
3: feo
1: es que vea, GTA no va a salir para PC. Malditos desgraciados. Además, por el tema de los mods y todo eso. Porque es que en GTA, digamos, ahí en este momento que está GTA V, hay mods o mutadores que usted se puede ir a jugar, no sé, a Colombia.
3: Sí.
1: Entonces es un país como Colombia.
0: Sí.
1: Los policías son con traje de policía colombiano, los carros.
0: Wow.
1: Y eso solo lo pueden hacer en PC.
0: Ok.
1: Vea, a ver qué dice por acá. Lucho desde la USA dice: buenos días, malditos esclavos.
3: Hola, Lucho.
1: Vea, envía una fotito en Spot, ahí te la envié. El man, a ver dónde tengo a Lucho. Listo, vea. Él dice: saludos, mis hermanos, Dios me los bendiga. Y saludos desde la USA. Y como hoy es septiembre,
3: primero de septiembre.
0: Vea, Pastor López se va parando.
1: Despierta, grano mugroso. Él dice: me ponen el arruinado en Marte Rockero. Saludos. Muchas gracias.
3: El arruinado es un temazo. Pues,
1: a ver qué dice RD.
12: Señores, buenos días.
3: Ah, buenos días.
12: Lilito, ¿a cuándo se va a mandar a cortar la riata?
0: Bueno,
2: esa es la que sigue.
3: Milito está haciendo la transición y nos encanta eso y lo aceptamos.
13: Está sacando las uñas. Sí, esa.
0: Ay, cara de Pérez. Ay, Pérez, es lo que te metiste.
1: Acaba de despertar la uña.
13: Está sacando las uñas. Sí, exactamente, estoy haciendo la transición.
3: Bien.
13: Me voy a colocar las boobies, me voy a quitar el pene y te lo voy a regalar a ti.
3: Ah,
13: para
3: bien.
13: Que chupes todos los días. No. El siervo que acaba de comentar que hay que matar primero a Pérez. Mano, valoro tu comentario, pero no estoy de acuerdo porque es que los negros se demoran mucho en cocinar. La carne es muy dura y muy amarga.
3: Uy.
13: Ahí lo que toca hacer es mandarlo a cazar. Porque ni el león se lo come.
3: Uy, no, Milito.
0: Te acabas de ganar un
3: enemigo.
1: ¿Ves lo que hiciste por decir que le estaba haciendo la transición?
3: Pero aceptamos la inclusión y la transición. Te queremos como vengas, Milito.
1: Le tocaste esas fibras al niño.
2: Usted ya es transmilito.
0: Ay,
3: transmilito.
0: Transmilito.
3: Que conste que lo dijo.
2: No, estoy preguntando.
1: Sí, salte.
3: Transmilito.
1: Oiga, ya venimos.

0: 14 minutos de la mañana. Vea, todas estas buenas canciones que están sonando las pueden conseguir en la playlist del señor Pérez, que se llama así, Rock and Roll de todos los tiempos.
1: Ahí la compartí y la voy a seguir obviamente nutriendo, ¿no?
0: Sí, señor. Oiga, señor Pérez, muy buena canción esta de My Chemical Romance,
2: ¿no? Muy buena.
1: Sí, está cumpliendo este año The Black Parade 20 años, en octubre cumple 20 años este álbum.
0: Dios mío, estoy bien.
1: El álbum de Teenagers y el álbum de esta canción, ¿no?
0: Sí,
1: Welcome
0: señor.
1: To the Black Parade.
0: Estamos ancianos,
2: yo sé,
0: muchachos.
2: Temas muy buenos. A mí me encanta I Don't Love You.
1: Esa también aparece en este álbum. I Don't Love You.
2: Sí, esa canción, de mis favoritas.
0: Recuerde que ellos estuvieron en Bogotá hace poquito.
3: Yo hace muy poco escuchaba esto en los 2000.
1: En los 2000 ya Spot estaba escuchando electrónica, sí, se había desconectado del rock.
3: Yo arranqué la parte de DJ hace más o menos
1: 20 años.
3: Y ya arranqué fue con otros estilos musicales.
1: Spot y
3: 80s y 90s y
1: ¿qué rock escuchaste? Sí. Bueno, Red Hot Chili Peppers, Green Day,
3: Blink-182.
1: Hasta el 2000,
3: Linkin Park
1: del 2000.
0: Pues sí,
1: fue lo único que escuchaste.
3: Tocó hasta ahí.
1: Claro.
3: Porque ya estábamos en modo la X, ya estábamos en modo música electrónica, ya tocando en diferentes lugares, haciendo la vida de DJ Station, que nosotros fundamos DJ Station más o menos en el 2006-2007.
1: Sí.
2: Okay.
3: Y ya estábamos, era en otro modo, en modo pues electrónico.
0: Luis dice, uy, pucha, Pérez, ¿qué tema sostenés en esa playlist? No, más a fuego que nunca con usted, mi bro. Él
3: a
0: dice,
3: fuego. Ay, espera,
0: uy, fuego, poneme pero Elena para volverme ahí.
1: Elena emo. De Chemical. My Chemical. No, y lo de la lista, por eso le puse Rock and Roll All the Time, o bueno, Rock and Roll de diferentes épocas, porque no solamente rock clásico setentero, ochentero o noventero, sino actual también. Por ejemplo, ahí está Self Away.
0: Sí, señor.
1: Si quiere, ahorita hacemos un resumen del top 3 de canciones rock que
2: me
1: están sonando hoy, 2026. Ahí la reseñamos ahora, Fresa.
0: Hágale.
1: O lo hacemos, no sé, cuando quieras.
0: Espérame, ya te aviso.
1: Sí.
0: A ver, ¿qué dice por acá, John?
4: No, Fresa, ahí sí tengo que corregirte.
0: A ver, ¿cuál?
4: Con respecto a los videojuegos digitales.
1: Cuéntame. A ver.
4: De hecho, esa es la pelea que tienen los jugadores.
0: Es que no sabía que así no funcionaba en Play.
4: Ajá. Son,
0: que no tengo
4: parte pues de que ya no se van a vender el disco, el formato físico. El otro punto es que cuando tú compras un videojuego online, en cualquiera de las tiendas, bien sea Steam o las de PlayStation,
0: sí.
4: Cuando tú compras un juego ahí, un videojuego, tú no estás comprando en sí el videojuego, tú lo que estás comprando es una licencia por ese juego. ¿Qué significa eso? Que tú el juego en sí no es tu propiedad. Tú el juego no lo puedes prestar, tú el juego no lo puedes vender, a diferencia que lo que se hacía con un disco, un formato físico, que tú se lo prestabas a su primo, que se lo llevara el fin de semana, rescatara el juego y te lo devolvía, o si tú querías lo vendías y ya con esto no se puede hacer. Y aparte de eso, cuando estas tiendas quieran cerrar el juego, porque eso pasa constantemente, que cierran los juegos, cierran un juego, cierran los servidores, o cuando ellos deciden que no, que este juego ya no va a estar más en la biblioteca, en la tienda,
1: no va a estar disponible,
4: el juego lo cierran y lo quitan y ya no está en tu biblioteca, ya a ti se desaparece el juego.
1: Lo que pasa con las películas,
4: y eso está de hecho
2: en
4: la letra chiquitica, en las condiciones, en los términos y condiciones que tienen esas compañías, que dicen que tú no eres propiedad, el juego no es tu propiedad al 100%, que tú no estás comprando un juego, tú estás comprando una licencia. Y eso es lo que la gente pelea, que porque si yo pago por algo y después ellos deciden quitarlo, entonces ya no lo tengo.
1: Sí, es válido.
4: Esa es la pelea.
1: Es válido.
4: Porque muchos juegos los cierran y ya tú perdiste tu plata.
3: Es el mismo
2: tema. Es el problema, que uno pierde la platica.
3: Es el mismo tema de lo que está pasando hoy en día con Office.
1: Uh-huh.
3: Que tú ya no descargas la aplicación, sino que te conectas a un servidor y te da acceso en línea.
2: Sí.
3: Entonces lo que tú compras es una licencia para acceder a las herramientas que escogiste para pagar por esa licencia. Lo que pasa con las aplicaciones de IA.
1: Uh-huh.
3: Que usted compra es un acceso a una herramienta, Y si por algún motivo no tienes conexión a internet o algo, pues no la puedes usar.
1: Eso es finalmente problema. Un alquiler.
2: Sí, literalmente sí, una renta. Alquilado.
3: Sí. Yo que vengo desde hace más de 25 años con el tema digital de software, hasta hace poco tiempo vos comprabas los programas físicos como se compran los videojuegos.
1: Sí.
3: Los instalabas y los tenías ahí. De hecho, iban a la perpetuidad hasta que ya tu computador no fuera capaz de correrlos. Hoy en día, la mayoría, yo diría que ya casi el 100% de las empresas fabricantes de software de audio ya no te venden la aplicación física, sino la conectividad con la aplicación. Mm. Descargas la aplicación, la instalas y a través de la licencia que se conecta con un servidor para validar el usuario, te permite usarla. Por ejemplo, cuando vas a trabajar un proyecto, estás en tu casa, lo estás trabajando, te toca viajar a otro país o a otra ciudad a usarlo, llegas allá, no te tienes que llevar tu sesión, sino que allá la abres directamente,
1: claro,
3: y la trabajas allá.
1: Sí.
3: Que un problema grande que había era los músicos cuando viajaban en los aeropuertos, los discos duros o las memorias podían sufrir daños con los sensores,
1: claro,
3: de magnéticos y ese tipo de cosas. Entonces, basado en eso, surgió. Ahora, ya viene la forma, que también eso lo solucionaron, de bajar la licencia a tu máquina. Pero si tú la bajas y te desplazas, ya no puedes usarlo en otro lugar. Te toca volver a subir la licencia para que sea disponible en todos lados. Entonces, eso es un dilema y un debate ahí gigante, porque están volviendo a todo el mundo internet dependiente.
0: Vea, por acá, Luis Vélez dice que el oyente que acabó de hablar de lo de Sony, sí, tiene de lo de los juegos virtuales en toda la maldita razón. Que el tema es que Sony se quiere quedar con todo y quieren quitar todos los juegos físicos por lo mismo, para evitar la reventa de los mismos. Y él también dice que si usted quiere hacer transmisión o stream desde tu consola de un juego,
1: ajá,
0: que Sony te quiere quitar parte de tus ganancias del stream.
1: Uy, no, no, no.
0: Por
1: tremendo,
0: usar,
1: o sea,
0: por usar como la consola.
1: Van para por hacer, todo, van Pérez, por todo, las corporaciones.
3: Eso no es un secreto acá. Ajá. La gente que usa la música para beneficio de su negocio local, le toca pagar Psycho Asimpro.
2: Sí, le
1: claro,
2: toca.
1: Pero,
3: así ponga
1: pero,
3: música en inglés de artistas que no vengan a reclamar esas regalías a Colombia,
1: ajá,
3: usted le toca pagar Psycho Asimpro.
1: Muchas, sí, sí, sí.
3: Por ejemplo, una compañía de taxis hace unos 7, 8 años decidió decirle a sus conductores no tengan radio, porque nosotros no vamos a pagar Psycho Asimpro para que la música que usted ponga en el trayecto del usuario escuche. Entonces, no vamos a poner radio para
2: pero,
3: no pagar.
2: O sea, ¿cómo así? En los acopios de taxis, por ejemplo, si ponían
3: no,
2: en su radio
3: taxista,
2: normal.
3: No, el taxista lo usaba, porque estás usando la música para tu trabajo, para beneficio del trabajo.
2: Pero si pone, digamos, el radio normal duro, eso no.
3: Si estás poniendo música
1: pero, en tu trabajo. Spot, pero aquí entramos a una discusión ahí de quién paga y quién no. Si ya las emisoras pagaron Psycho Asimpro, ¿yo por qué lo tengo que volver a pagar?
3: No, yo les explico.
2: Yo les explico.
1: O sea, si yo no estoy poniendo, bueno, si es mi música, la voy a poner. O si pago Spotify, no sé.
3: Pero
1: en el caso de la radio supuestamente ya pagó por la música.
3: Yo les explico ese problema. La radio paga para ellos poder emitir esas canciones.
1: Claro.
3: Si usted como usuario va a poner música en su local, usted tiene que pagar los derechos porque está usando la música para beneficio y explotación del local.
1: Ajá.
3: Es lo mismo con los taxis, los buses, por eso muchos buses
0: ya no
3: ponen música.
0: A ver, sí te entiendo.
2: Estoy perdidísimo.
0: Sí, yo tengo un local de ropa.
1: Sí.
0: En mi local de ropa solo suena Vimor.
1: Sí. Sí.
0: Igual...
1: Vimor ya pagó.
3: Van a hacer auditoría.
0: Igual como local tengo que pagar porque estoy escuchando Vimor.
3: No, porque usted está usando música para beneficio del local. Eso es una norma que está. Eso no lo
2: sí. No, yo pensé, pues,
0: yo pensé que eso se usaba para almacenes que tienen sus propios playlists.
3: No, nada, vea.
0: Para discotecas que obviamente usan la música.
1: Sí, claro.
3: Le toca pagar al peluquero, al barbero, a la tienda. Muchos no lo pagan y no les han dicho nada. Pero cuando lleguen y lo sancionen
1: con
3: por
1: razón,
3: eso.
1: Con razón, ya, con razón no, esa, ya quitaron.
3: La norma ya está hecha.
1: No, y esa norma lleva muchísimo tiempo, pero por eso quitaron los speakers o baffles de los locales. y uno utiliza un portátil, un speaker portátil.
2: Sí, si algo
1: uno
2: lo lleva y se lo quita.
1: Sí, llega, pero llegó Saico, llegaron a revisar.
3: Uno... Usted no sabe quién es funcionario de Saico, porque ellos no se identifican y tienen. Ajá. Llegaron y simplemente reportan eso, van y lo visitan oficialmente. Ah, sí, estás usando. Venga, usted paga Saico. No, ah, señor, le vamos a poner una multa porque usted está usando la música para beneficio y no paga los derechos de autor.
2: Pero eso me parece ya muy exagerado, por sí, lo que vos decís. O sea,
3: Mari, esa es la
2: ya, o sea, una radio ya lo está pagando.
3: Yo sí, pero la radio paga para ellos poder emitir la música. O sea, es que
2: yo pongo mi música a todo taco, a donde sea que voy.
3: La única parte donde no le pueden hacer eso es en su casa.
1: No, pues ya sería el colmo.
3: Para uso personal. Sí. Pero si usted lo está usando comercialmente, que ahí es donde aplica la norma, que la norma está clara, no nos la inventamos nosotros.
1: No, eso hace rato está, pues.
3: Entonces, si obviamente llega un funcionario de esos y te hace la pregunta y no, normalmente te dicen, te invitamos a que pagues. Uh-huh. Si usted no paga y se dan cuenta que la sigue usando, lo sancionan. Y las sanciones pueden llegar hasta el sellamiento del local por un tiempo.
2: Pero entonces, digamos, no sé, un ejemplo, un estudio de baile que dé en sus clases, obviamente comerciales o canciones de artistas.
1: Les toca pagar. Ah, ellos pagan Saico de Simpro.
2: En mi vida he escuchado.
1: No, claro que pagan.
3: No se da cuenta uno como usuario, pero los dueños sí saben
1: que lo mismo bares, discotecas, licoreras.
3: No es costoso, pero lo pagan anual.
1: Ustedes no se han dado cuenta que muchas licoreras hay lugares donde no ponen música.
3: Sí.
1: Y es porque dicen, no vamos a pagar Saico de Simpro. No, y eso aquí simplemente vienen, compran el trago y se van.
3: Lo hizo
1: así la gente se quede tomando fuera.
5: Oiga, una cadena así, de taxis así yo tenga, hizo. Así yo coloque Spotify.
3: No, es que no importa lo que estés
5: desde
3: poniendo.
5: Desde que suena música.
3: Usted puede poner una USB con sus canciones.
5: Wow.
3: O sea, canciones que usted hizo.
5: Era negocio de Saico y así.
3: Pero es que eso lleva toda la vida.
1: Claro, hay un billete ahí.
2: ¿Cuánta plata en ganar esa
5: gente? El tema es que pues no lo han... O sea, eso que se ve así obligatorio no es.
3: ¿Qué?
5: Pagar eso.
3: Si es obligatorio, si usted está usando la música para
1: utilizarla para beneficio comercial. Para beneficio comercial si es obligatorio, si no, pues no.
3: Bueno. Si no. De hecho, una controversia ahora que hablaron de ese tema que me pareció muy bacana y no sé en qué terminó, tengo que averiguarme, con los puestos de comida rápida. Con los que están en la calle, los carritos de la esquina,
1: ajá,
3: los que se parquean en un lado, que ponen su parlantico con música. Alguna vez un abogado de Saico decía, a ellos también hay que cobrar.
2: Pero eso me parece ya demasiado tremendo.
1: Pero vemos,
2: es gente que pone música porque está trabajando mientras escucha.
3: Sí, pero es personal, no es comercial, entonces no hay problema.
1: Sí, volvemos, sí, claro. Y volvemos con el tema de los vampiros, de los chupasangres. Sony es un vampiro en el caso del PS5 y los juegos online, ¿no?
3: Usted sabe que esa plata se puede quedar en Saico retenida porque muchos artistas, autores no reclaman.
2: Es que por eso,
1: y muchos autores, muchos compositores terminan, se mueren y no nunca reclaman.
5: Vea, Jason dice, Mari, mi hija cuando estaba en clases de ballet a la escuela les tocaba pagar esa vuelta de Saico de Asimpro.
2: Voy a preguntar.
3: Lo pagan son los dueños del negocio.
1: Obviamente, pues, por ejemplo, si vos ensayás en un colegio o en un salón social, ensayás con tu grupo de baile, no hay manera, no se tiene que pagar.
3: Paga es cuando es una academia.
1: Ese sí.
3: Entonces ya la academia con la figura comercial le toca.
5: Vea, Juan David dice, abogados que quieren dañar todo.
2: Total.
5: La música debería ser libre, gononea. La música es libre, sabe que en 70 ya me hicieron fue a rabia.
3: Pero es verdad, pero ahora, como hay tanta protección a los derechos de autor, usted dice, listo, la música es libre, pero yo me gasté mucho dinero haciendo mi álbum y ¿quién me va a pagar regalías de eso? Entonces hay que recuperarla.
1: Y los artistas que logran unos números, unas reproducciones grandes, son los que ganan este dinerito por derechos de autor, ¿no? Yo recuerdo cuando a principios del 2000 se iba a acabar la música como la conocimos, o se acabó cuando llegó el MP3 y Napster y ¿cuál era lo otro?
3: Napster.
1: Y diferentes maneras de descargar la música. Sí. Entonces Metallica fue una banda que demandó a estos servicios de música en línea, sobre todo a Napster, para que lo cerraran porque iban a dejar, no es que nos van a dejar pobres. Miren, el tiempo pues no les dio la razón, se volvieron más ricos porque ahora los derechos de autor generan una cantidad de billete.
2: Mucho dinero.
1: Y claro, una Karol G, por ejemplo, que está número uno en Spotify.
2: No.
1: Baby Wow, una de las canciones del nuevo álbum.
2: Sí, pegó.
1: Esa canción se escucha en la India, en Japón, así tenga muy pocas reproducciones. Recogen todas esas reproducciones de YouTube, Deezer, Pandora, Spotify, de todo lado. Y el billete que les llega a los compositores.
3: Les voy a contar
1: o a los productores.
3: Un caso real. Fruco, todos conocemos a Fruco.
1: Fruco y sí.
3: Y su esteso, ¿cierto? Ellos solamente recaudaban dinero hasta hace un tiempo en Psycho Asimpro.
1: Solamente.
3: El maestro Fruco iba a Psycho Asimpro cada año a reclamar su chequecito de las regalías que le daba su canción, y más que todo en diciembre y en esas épocas, ¿cierto?
1: Todo su catálogo.
3: Sí, todo el catálogo de ellos.
1: Okay.
3: Y listo, eso le da una platica y él vivía tranquilo con eso. Alguien de su grupo le dijo: hey, maestro, usted no está reclamando la parte digital y ahí hay mucho dinero. Y él decía: ¿cómo así? ¿Cómo se hace eso? Yo no sé cómo se hace.
1: Claro, obvio. Entonces,
5: ¿Eso se reclama?
3: Sí. ¿Sí? Esa fue la pregunta.
1: Esa fue la pregunta.
3: Eso que ven en el computador también.
1: También.
3: Sí, claro, maestro. Usted lo asesoró, consiguió una empresa basada en eso y empezó a recaudar las plataformas digitales que no lo había hecho. Ajá. Obviamente, bajo una empresa recaudadora. Y un tiempo después, hablando con el maestro, él me decía: ingeniero, no me vas a creer, pero ya lo que ya reclamo en un mes es mucho más de lo que yo reclamaba en un año con Psycho. Yo ya Psycho ni lo reclamo.
1: Claro, es un platal. Como les digo, los artistas ahora son más ricos que antes.
3: Sí, pero ahí es donde...
1: Porque es que la música ya es global. Como te digo, el preso de Fruco puede sonar, puede volverse de moda en Italia.
3: Sí,
1: como la camisa negra, ¿se acuerdan de la camisa negra?
3: Sí,
1: que fue un hit mundial.
5: Tengo la camisa.
1: Entonces, Juanes todavía le llegan regalías de esa canción.
5: Estamos de negro hoy, vean.
2: Sí, todos.
1: Wow. ¿Saben quién?
2: Precisamente porque Psycho ya siempre se queda con un montón de plata. Por eso no ganan bien con ellos, porque ellos se quedan con un montón de dinero.
3: No, pero es que ya Psycho es menuda, según lo que decía Fruco, comparado con
1: BMI y todos los otros.
3: No, es que hay demasiado, o sea... Usted solamente en Spotify, en YouTube y en Apple Music puede reclamar millones.
1: Te iba a preguntar, ¿Spot Shazam también paga?
3: Sí, claro.
1: ¿Sí, cierto que sí?
3: Es que Shazam le toca pagar. Sí. Primero era gratuito.
5: Por Shazamear, sí.
1: Shazam también.
3: Pero ellos hicieron una negociación con Apple.
1: Ah, okay.
3: Entonces, en Apple está, uno no paga por esa aplicación, eso está ahí. Si quiere una, la Pro, que ya es una versión que tiene un montón de funciones adicionales, sí, la paga, si no, viene gratis.
2: Pero
3: se puede usar, pero Shazam sí paga.
2: Pero okay. Shazam que cobra, o sea, por canción chazameada, como que llega...
1: Ellos pagan derechos de autor. No, no a nosotros.
3: No para lo que usted chazanea, no, sino en global ellos le pagan a una organización
1: a las productoras
3: internacional.
1: A los sellos.
3: Sí, ¿cierto? Lo que se llaman derechos de autor internacional. Eso tiene una sigla.
1: Ajá.
3: Ellos pagan esa sigla. Es como cuando vas a registrar una canción. Uno puede registrar una canción localmente o la puede registrar mundialmente.
2: Okay.
3: Y los dos procesos son similares,
1: sí,
3: pero tienen implicaciones diferentes.
1: O sea, Mariana, estás a una canción de volverte rica. Una sola canción te puede cambiar la vida y
3: ojo,
1: una canción mundial, ¿no?
3: Ya ha pasado que las canciones las registran locales, no internacionales, y alguien va y la explota y la registra internacional,
1: sí,
3: y te puede tumbar el registro nacional.
1: O sea que ahí tienen que asesorarse ustedes, por ejemplo, los artistas BMI, emergentes.
3: Un BMI te registra internacional.
1: BMI es mundial. Entonces, porque no sabes qué va a pasar con la canción. La canción se volvió un hit en España. Entonces, en España sonó súper bien, menos en el resto del mundo. Y así sucesivamente.
3: El abogado, cuando nosotros sacamos música con Definitive Recording, que es canadiense,
1: sí,
3: él decía, todas sus canciones las registro internacional.
1: Claro.
3: Para que no tengamos líos en algún momento que usaron un pedazo de su canción.
1: Oiga, ¿sabe a quién le está llegando dinero así por montones en este momento? A Hogel. El DJ.
3: Sí, claro.
1: Moving to the Sun y la otra canción que se llama.
3: Tiene tres en
1: Bam
3: el
1: Bam.
5: Jamaican.
1: Bam Bam Vira, esa vaina. Tiene dos, tres canciones pegadas en el top 50 a nivel mundial.
3: Sí,
1: esa
3: sí,
1: canción. Número uno en Inglaterra, en Alemania, en Italia.
3: La rompió,
1: top 5 en Estados Unidos, en todos lados.
3: ¿Usted sabe qué pasa después?
1: Es el artista top.
5: Que se llenan de plata, ¿no? Spot.
3: Que el costo de los shows se multiplica.
1: Claro. O sea, si el show valía 2 pesos, ahora está en 20 pesos.
3: Eso
1: claro.
3: Pasó en algún momento con Tiesto cuando logró meter 5 canciones en los top 10 mundiales.
1: Es que ese man es el DJ de moda, ¿no? Es el DJ más capo ahora.
5: Me hicieron acordar de la historia de un man. El man cuenta que él fue de los primeros por allá en el 2016 que le pagó a Bad Bunny $800 para que fuera a cantar a uno
1: de los
5: en su bar. Y fue porque un amigo de él le dijo, hey, llévate a ese man que no sé qué y qué. Y el man, ¿cuánto? No, $800. Bueno, hágale, démoselos. El man, 2016, a principio fue que Feita cantó allá.
1: Ajá.
5: 2016, como a mitad de año, fue que salió la de El Man con Arcángel.
1: Ajá.
5: Que se llama... La de Tú No Vives Así, ¿cómo se llama así?
1: Creo que sí.
5: La de Arcángel y Bad Bunny, ¿cómo se llama?
2: Si tu novio te deja sola.
1: No, esa es con Balvin.
5: ¿Cuál? La que es trap, que el man sale con una máscara. Arcángel.
2: Ya voy a buscar.
5: Bueno, la de Tú No Vives Así. Vive así.
2: Ajá. Bueno, Tú No Vives Así.
5: Se llama así,
1: sí,
5: ¿cierto?
1: Sí, así se llama.
5: Sí, por eso estaba pidiendo confirmación. Porque no tengo esa así. Y la Yumpa, pero la Yumpa
1: no. La Yumpa más nueva, la Yumpa más reciente. Sí, sí.
5: Pues el man
1: no nueva, pero más reciente.
5: Ajá. Y el man cuenta que cuando ya Bad Bunny se volvió lo que... o sea, que ya cogió top y fama, que Bad Bunny una vez fue a un concierto allá a Estados Unidos y le escribió a este man, lo llamó y le dijo, hey, quiero que caigas al concierto y estés ahí de los primeros que vea. Y el man le dijo, parce, no, yo agradecido. Y el man me dijo, ¿sabes qué? El concierto de Bad Bunny fue como un viernes y él me dijo, voy a ir el sábado a tu disco. Y el man le dijo, parce, pero... pues yo no tengo...
1: Sí, es una disco. Sí, no tengo dinero.
5: Yo no tengo cómo pagarte eso. Y él dijo, no. Yo me acuerdo de los que creyeron en mí.
1: ¡Wow!
5: Y confiaron en mí desde un principio. Bien. Te voy a volver el favor.
1: Eso se llama agradecimiento,
2: sí.
1: ¿No?
2: Sí.
1: Importantísimo.
5: Y el man dice que ese día metió más de 700 mil personas en su disco.
1: ¿700 mil?
5: 700
1: personas, perdón. Ah, 700 mil.
2: Bueno.
1: Pero es un colchón.
3: ¿Eso qué es, güey?
5: Y que... no, es que no existe, sí. Más de 700 personas en su disco... y Bad Bunny le tiró como 5 o 6 canciones en vivo.
1: Uy,
5: y que
1: bien.
5: No le cobró nada.
1: Uy,
5: el man decía, parce, el man es de los que se acuerda y es agradecido con
1: muchos
5: los que le ayudaron en su proceso. Eso.
1: Miren, que wow. J Balvin cantaba en la capilla en Sabaneta,
5: sí,
1: ahí veía la doctora. Y Federico era uno de los dueños de la capilla. Pero Federico pasó algo muy charro con él, porque él me decía, es que Pérez, Balvin no quiere venir a tocar ya. Y yo le dije, no es que no quiera, sino que ya el man está en otro nivel. Y pues...

0: de quienes creyeron en el inicio.
1: Muy bacano eso, sí.
2: Por ejemplo, Paola Jara era una de las artistas que cantaba en Amarna.
1: Ah,
2: cuando
1: claro.
2: empezó, sí. ella hacía shows en Amarna seguido. Y ahora que ya es top, también Amarna y la llama. Hágale que yo voy de una.
1: ¿En serio?
2: Sí, porque ella también es de
1: Amarna. Muy agradecida.
3: Sí. Aquí sí, por acá, Diego Rojas.
4: Frisa. Menor. Señores, buenos días. Un saludito a los fo de la internet.
0: Saluditos.
4: Esperando aquí a mi amigo Mba Pérez para poderlos saludar. Muy, muy conectado, muy AM. Espo, el mentirosín de la internet. Sí, señor.
0: ¿Qué le pasó?
4: Mari, la sin hermanos de la internet, ¿cómo me le baila? ¿Cómo vais?
0: Bien, ¿y vos?
4: ¡Ey, Pérez! El que tiene el lunar de todo el cuerpo, hábleme menor. La etiqueta, el glamour, lo políticamente correcto de la radio digital. ¡Ay! ¡Fresa!
3: ¡Qué papá!
4: Como que va a tirar por los lados suyos, ñero, como
0: sí, porque
4: rico hacerle la de la llama, weón, abrirle el culito y...
5: Wow. ¡Ey! ¡Hola, Frisa! ¡Ey, bro! Ya. ¡Buenos días, bro! ¡Sí!
3: ¡Ey, bro! Ver, no,
1: ¡óigame!
5: ¡No entiende la fucking vibra, bro!
0: ¡No se descuida con Fresa!
4: ¡Ey! ¡Échese en puno de rocito pesado! Sí. ¿Cuántos martes pues, les tengo que pedir uno de maná?
0: ¡Qué rico, es que maná!
1: Venga, yo sí quiero hacer un comentario.
3: ¡Quiéralo mucho! Ah,
1: me atacaron y criticaron cuando dije que Spod en su set ponía algunas canciones deliciosamente homosexuales.
3: Sí.
1: Pero claro, aquí echan perros, hombre con hombre, mujer con mujer y eso. Y ahí sí no pasa nada y no dicen nada. Pero pues yo hago un comentario Pérez. Y ahí mismo el ataque. No, Pérez, que es que vos
3: no crees. No te la perdonan, ¿cierto?
1: Exactamente.
3: Ay, Pérez, así es la idea. Así es la gente, señor Pérez.
1: Y el señor Spot se queda calladito.
3: A ver, ¿qué dice Simon?
6: Buenos días, muchachos. Uy, qué chimba de temas de rock. Hay uno de Thanks for the Memories, muy bueno.
1: Thanks for the Memories es de Panic at the Disco, ¿no? Oh, no. De,
3: ese es de el del video de los miquitos.
1: Ajá. No, Panic at the Disco, pues es que es contemporáneo, pero sí, no
3: Panic,
1: es.
3: Ese era el que yo estaba buscando, la de Panic. No, la de Thanks for the Memories es de.
0: ¿De quién es?
1: Ay, se me fue el
3: de grupo. Los Foo Fighters.
1: No.
3: Los
0: Foo Fighters. Uy, qué rico Wheels de Foo Fighters.
1: No. Buena. Thanks for the Memories es de... Ay, sí, ¿cómo se me... Simple Plan no es tampoco.
3: No. Espéreme.
0: Él es fue.
2: Veamos el ¿por video esta? Mejor.
0: Veamos el videito.
3: Espere. Pero espere.
0: Spot está desesperado.
3: Un viejito Spot.
2: No, porque el viejito
1: Fallout Boy.
3: Sí, señor.
1: Fallout Boy. Thanks for the Memories.
3: Ahorita la vamos a tirar.
1: Sí.
3: Oiga, vea, Felipe desde la USA manda ese viejito.
7: Lalo Perú, háblalo Beto.
1: Camellando, ahí
3: sí,
1: la
3: señor,
1: USA.
3: Sí, señor, vea.
0: ¿Qué es eso? ¿Qué empresa es?
7: Hace el que le gusta la carne blanca si sea de hombre. ¿Cierto, Beto?
0: Y él así. Sí.
1: Ese es, pues puede ser una casa, un apartamento,
2: una bodega.
1: No, es una bodega.
0: Parece una bodega.
3: Es como una perrera
2: sí,
3: o algo así.
2: Sí, una bodeguita. Sí.
3: Vea, Joanita dice, hola, muchachos cucarachos.
1: Hey, ¿qué
3: oiga,
1: más?
3: Joanita, usted y yo y Chela teníamos una cita hoy.
0: Ay, sí.
2: ¿Qué yo pasó? Me quedé esperando.
3: Ah, vea, no tan buenos días, malas noticias. Le cancelaron la cita médica a mamá. Nos quedamos con sus Luisas compradas. No.
2: Para una próxima será.
3: Saludos en la distancia. La mejor Bimor. Ay, no, Joanita. Yo que me peiné hoy y todo.
0: Yo con esa hambre, sí. Yo ni desayuné.
3: Yo que me apliqué jabón en las axilas y todo para el abrazo.
0: Por comerme esa María no Luisa.
3: Ay, no. A ver, ¿qué dice Donovan?
8: Mari, me hace el favor y me da la dirección del salón de baile para ir a hacer una visita, por favor.
3: Va a ir a hacer una auditoría.
1: Ay, Dios mío.
3: Aquí dice Ronald.
9: Spot, y ahí que están hablando de lo de Psycho, y así, pero así, esa musiquita que está por ahí, por decir que son solo beats que no tienen derechos de autor, que por eso también hay que pagar.
1: No.
2: Qué pena, todas las canciones.
9: Pues mi pregunta es: si las suenan en un local o algo así, esa musiquita que no tiene.
1: Que no tiene licencia, yo creo que eso no.
2: No, todas las canciones pagan derechos de autor porque el sello que los publica o la entidad que los

0: publica. Usted, por ejemplo, le va a poner este caso. Ajá. En el 2018, 2019, había una barbería muy famosa en la 10, que se llamaba Barbería La 10,
1: sí,
0: que solo ponía música electrónica. Es okay. más, solamente ponía música de artistas o DJ, no más.
1: Okay.
0: Se supone que ahí no había legislación de Psycho Asimpro porque ellos no registraban acá y no captaban acá. Igual les tocaba pagar, de hecho no pagaron y les metieron la multa.
1: Uh-huh.
0: Les tocaba pagar. Ellos, Psycho Asimpro argumentaba es que ellos igual tienen su dinero ahí, que no lo vengan a reclamar es diferente, pero nosotros tenemos que recaudarlo como entidad recaudadora.
2: Lo tenemos que nos toca.
0: Entonces de ahí en adelante, cualquier producción discográfica, no es como YouTube.
3: O sea, que esa música que dice que no tiene copyright, ¿qué?
0: Pero ¿verdad? Es para transmisión de contenido digital. O sea, es para que YouTube no te bloquee, para que Apple no te bloquee, para que Kik no te bloquee, para que Instagram okay. no te bloquee. Pero no quiere decir que no tenga
3: eso
0: derecho.
3: Eso no significa.
0: Que no tenga
2: eso
0: derecho.
2: No dicho significa. Esto,
3: a ver, ¿qué dice Juan? A ver, Juan.
4: Te cuento una historia. Yo estudiaba en el MUA, en el Manuel Uribe Ángel.
2: Ay,
4: en el
2: allí.
4: Cuando ese empezó a salir J Balvin, que los llevaba a Tropicana. Tomé fuerte de la DJ. Y de marica empezó a cantar esa. Y yo andaba con un grupo muy latinado. Y le empezamos a dar calvazos, huevón. Y ahora J Balvin lo que es.
3: ¿Ah?
2: Que darle calvados a J Balvin. Ay, no.
1: Jessica, vean. Creo que se llamaba la DJ de ese tiempo. Jessica, si no.
3: Andrés Ocampo dice: señores, muy buenos días. ¿Cómo van los más monstruos de la radio? Oigan, lo de los juegos digitales no es así como dijo el oyente. Si compras el juego, obvio, te queda en tu perfil, en tu consola. Es más, lo puedes compartir hasta con dos personas más si le compartes tu perfil. Igual sería con la suscripción a Plus, que es como la suscripción que te da a jugar online. Si tú compras la licencia por la tienda normal de la consola, te deja compartir a más consolas, pues como dos consolas más.
1: Claro, no, pero lo que dice el nuestro oyente es que si Sony simplemente quiere bajar el juego, X ya o Y juego, desaparece. Ahí no hay nada, no se queda, queda alojado.
2: Hay que leer la letra
1: pequeña. Hay que leer la letra pequeña.
0: Usted paga un renting de ese juego.
3: A ver, ¿qué dice por acá el euro?
5: Hey, buenos días, las chandas.
1: Buena.
5: Las chandas.
1: Euro.
5: Más asquerosas de la FM. Ah, ¿cuál FM? La radio digital. No,
1: radio digital, hombre.
2: Eso.
5: Yo que lo escucho por YouTube, ¿cuál FM, hombre? Ay, muchachos, qué pena ahí, hombre, con
1: el gallo.
5: El estornudo.
1: Ah.
5: Ey, parcero, feliz día. Vamos a ver lo maravilloso que es este día. Primera de septiembre.
2: Ya.
5: La de buena, los quiero. Parceros, qué belleza, hombre, que salió GTA 6, hombre.
3: ¿Cierto?
5: Así rebaja el 5 y por fin me puedo comprar el GTA 4. Hey, yo lo bendiga.
3: Así es, sí, señor. Nah,
0: ahí
3: es,
2: efectivamente.
0: Nos cuentan también, Giovanni, que por ejemplo los casahoteles y las fincas y eso también les toca pagar.
3: Sí, también. Eso también.
1: Casahoteles y fincas. Sí, claro.
3: Aquí Andrés.
1: Hay moteles también, ¿no?
6: Hey, Fresa, Spot, Mari.
2: El motel también.
6: Ayer me puse a.
3: ¿A qué?
6: A pillar ahí en Netflix. A scrollear, como dije. A ver si todos van. Y me pillé una que se llama Gran Turismo de
1: la película
6: de PlayStation.
3: Es un videojuego.
6: Bueno,
2: Gran Turismo.
6: Bueno,
1: sí, claro, la película Gran Turismo, sí.
2: La busca.
6: Ahí, Fresa.
3: Después,
6: ¿te acordás de un man que estuvo cantante? No me acuerdo, un pelado. Escribía y cantaba y que se el retiró. Que después se dio cuenta que las canciones de él sí daban plata y que vino y recogió. Y sí. Que ahí sí le dieron ganas de seguir cantando, claro, por plata. Pero él estuvo acá en la emisora y estuvo hablando. Y lo de Shazam con Apple Music, me imagino, porque todas las canciones que aparece, que busca uno, abajo le aparece en Apple Music. En Apple.
1: Ah, sí, las de Shazam, sí.
3: Aquí dice Diego Rojas.
1: Diego.
7: Fresa, menor.
3: ¿Qué pasó?
7: ¿Qué pasó, marica, menor? Qué vuelta eso de la música. Todo es negocio, todo es plata.
1: Obvio,
7: no sé qué, simplemente poner un dial, poner la emisora y ya, weón, pero vea, el trasfondo de todo eso es pura plata.
2: Sí, señor.
7: Yo tengo un parcero que es muy amigo de Mao Molina, el jugador de fútbol.
1: Sí.
7: Y entre los dos íbamos a montar un bar en un centro comercial. Y desistieron por ese tema de Psycho y Asimpro. Mao Molina dijo que nada.
2: Pero eso es tan caro.
7: Es
1: no.
7: Se ha mamado.
3: Sí.
2: Sí, no, es, no es, yo acá estaba intentando buscar tarifas y no se ve tampoco.
0: Nosotros pagamos ICO a Simpro.
1: Pero sí, no, obvio, no es costoso. Sí, realmente, es costoso. Pues, o sea, no, pero no exageradamente costoso como para uno decir, bueno, para desistir de montar un bar.
0: Es un gasto que usted tiene que meter en las cuentas del negocio.
3: Que está empezando es plata.
0: No, igual, obvio. Es como todo. Usted tiene que sacar la licencia de sanidad.
1: Sí, sí, sí. Es real.
0: También. Sí, sí. Incluya dentro de sus gastos.
3: Sí, bro, pero es que la licencia de sanidad no es cada mes. No, es que, Simpro,
0: no,
3: sí,
0: no, usted puede pagar anual. Nosotros pagamos ICO a Simpro anual.
3: Mentiroso, pagamos mensual. Ay,
0: nosotros pagamos ICO a Simpro anual.
3: Y es por si es mentiroso. Si Carepalo es el que la paga.
0: Pagamos ICO a Simpro. De hecho, cuando registramos
3: vamos a llamarlo.
2: Llámalo.
0: Cuando registramos.
3: Vamos a hacerlo quedar mal.
0: No, igual. Cuando nosotros registramos la sociedad, no, igual, pagamos ICO a Simpro ese año.
3: Sí.
0: Porque yo estaba ahí cuando lo pagamos. Ese año, no sé.
3: Si yo fui con Carepalo a Saico y a Simpro.
0: Por eso, no sé si después del primer año, como ya se venció, se tomó la opción de pagarlo mensual o anual. Pero nosotros, la vez que arrancamos el proyecto, lo pagamos anual.
2: Vale, que se lo oyente, que se las cuentas, Pot.
0: Luis.
7: Hay que pagar Saico. Sí.
1: ¿Qué?
7: Para usted jugar en línea, por ejemplo, FIFA o... pues de otros juegos, toca pagar mensualidad, vale 30,000 pesos, 29,000.
3: Pero es mejor
7: la
3: PC.
7: Mensualidad para jugar en línea.
1: Sí, claro.
7: Fuera de eso, el disco lo pone y le toca descargar el juego. Yo la semana pasada descargué GTA. Ajá. Pues coloqué el disco y me tocó esperar 2 horas. Bueno,
3: ay, que sí, señor. No es que lea de una antes. Sí. No,
2: se demora, sí, se demora.
3: Sí, eso depende también del internet que tenga.
2: Okay.
3: Oiga, vea esta noticia. Póngale cuidado. Casi 30 años después, declaran culpable a hombre tras la muerte de Tupac.
2: ¿Qué?
3: 30 años después. Vea, pues sí, señores. Un jurado en Las Vegas el día de ayer encontró culpable de asesinato en primer grado. Bueno, no sé cómo se llama el man. Dwayne Kiffidy.
2: Sí.
3: Davis, por organizar el ataque ocurrido en 1996.
1: Supuestamente Tupac peleó con un sobrino del implicado en el asesinato, como una discusión fuerte, y bueno, como que se llenó la taza porque había tenían como otros antecedentes de peleas y de discusiones.
0: Sí,
1: y
0: el tipo decidió matarlo. El documental de Puff Daddy, ahí está.
2: Tienen que verse el documental de
0: Puff
2: Daddy.
0: Ahí está explicado por qué.
2: En ese documental se explica la muerte de Tupac, la muerte de Notorious.
3: Sí. Aunque Davis no fue acusado de disparar personalmente, los fiscales probaron que consiguió el arma y coordinó la emboscada en la que murió Tupac.
1: O sea, sería autor intelectual, sí, pero y no material,
0: bajo otro intelectual.
3: Okay. La gente está alegando, ¿por qué? Porque Davis en este momento tiene 63 años
1: sí,
3: y enfrenta una posible cadena perpetua ya, por el tema de...
1: Pero ya se quedó en la cárcel, ¿no?
3: Pero eso está diciendo la gente, dice, parce, pero venga, o sea... A sus 63 años, que usted le metan cadena perpetua, pues ¿qué? ¿Le quedarán 20 años de vida más o qué?
1: No, menos 20, máximo, no sé, 30.
3: La gente dice, pero... y pelea y dice, es como que la condena tenía que haber sido cuando el man obviamente estaba joven. Ajá. Que es donde a usted más le pesan de pronto perder los años o la libertad.
1: Pero la... A veces la justicia tarda en llegar, pero llega. En este caso, pues
3: pero
1: casi
3: 30 años, Juan.
1: Pero él no estaba detenido antes, ¿no?
3: No.
0: O sea, hubo muchos, llamémoslo así, acercamientos, pero nunca había un veredicto.
2: Okay. Sí, nunca llegaron,
0: de hecho,
2: a condenar a
0: hasta
2: nadie.
0: Hace pocos años se aportaron más pruebas que encontraron el arma.
3: Vea, la sentencia o la cadena se dará para el 13 de octubre del 2026, pero aún así la defensa obviamente dijo que iba a apelar. Claro. Pero al bro, donde llegue, bueno, pues ya le dieron la sentencia
1: sí,
3: a este man.
1: Sí, claro.
3: Donde se haga efectiva, pues sí, se va de cadena perpetua.
0: Porque acuérdese que...
3: ¿Será que se maneja, qué pena en spot, será que se maneja el agua al resto, bro, no, para bajar
0: entonces
3: añito,
0: como, normalmente lo que va a pasar
1: ahí... Parece que hay
0: ahí,
1: mucha más gente involucrada.
3: Obvio.
0: Sí, claro. Lo que va a pasar ahí es que los abogados de los otros van a coger al abogado este, van a apelar y van a empezar a dilatar, a dilatar, a dilatar. Eso es lo que pasa aquí en Colombia.
1: Claro.
0: Entonces ya cuando vayan a otra instancia ya ha pasado mucho.
1: Miren,
0: tiempo.
1: Pero yo sí digo una cosa. a la cárcel debe ser muy dura, a los 20, 30, 40, 50, sí, 60, a cualquier edad. Y sí, sobre todo, claro, uno ya a los 63 en edad de jubilación, tranquilo, relajado.
3: Yo siento que
1: caer a la cárcel creo que no debe ser nada bueno.
3: Pero
1: ¿no?
3: Yo siento que es peor
1: joven. No, pero fresa en cualquier edad, imagínate un señor.
3: No, pero te lo voy a decir, es porque tú joven afuera puedes hacer muchas cosas. Ah,
1: claro, pero un señor con achaques o de pronto con X o Y enfermedad, o tomando X o Y pastillas.
3: Ya a los 63 años pensionado ya.
1: O bueno, puede estar muy bien de salud.
3: Sí.
1: Listo, no pasa nada. Pero encerrado uno a los 63.
2: Pero, digamos, yo no sé si ustedes sabían el dato acá leyendo.
1: Ajá.
2: Que una vez hablábamos de gente que ellos mismos se tiran al agua. Este man Davis, las pruebas que hoy en día están usando en contra de él son porque él las escribió en un libro que él mismo hizo. Él mismo sacó un libro, él publicó su propio libro.
1: Su biografía.
2: Aseguraba estar furioso por la paliza que Tupac le dio a su sobrino.
1: Sí.
2: Donde aseguraba estar en Las Vegas la noche de la pelea. Okay. Donde aseguraba que consiguió el alma.
1: Ah,
2: el arma.
1: No, aseguraba
2: que viajaba en el Cadillac blanco. Hombre. Y le entregó el arma al otro para que el otro le disparara.
1: ¿Y para qué?
2: O sea, él confesó absolutamente todo en este libro.
3: Porque, bro, como este caso estaba tan sepultado,
2: sí,
3: nadie iba a decir nada ya.
2: Entonces él publicó este libro en 2019.
1: ¿Pero qué necesidad?
2: En 2019 lo publicó.
1: ¿Qué necesidad de uno de autoincriminarse?
3: Bueno, pero es lo mismo de lo de Cancerbero. ¿Cuántos años después fue que salió la pelada que supuestamente sí lo había tirado?
1: Muchos. Que lo tiró.
2: No, pero lo que da risa es el hecho de que este mismo man se echó al agua, porque entonces acá se dice que la jueza, obviamente, de pruebas está cogiendo todo lo que el man dice en el libro. Y ahora el abogado del man y el man se declara inocente porque dice que el libro había sido de pura ficción. Que el libro fue ficcionado para poder vender copias y que era imposible saber como qué partes eran reales o no.
0: Mire lo que pasó con Pop Daddy también, que él grababa todo y después lo usaron en su contra.
1: En su contra, claro.
2: Pero en ese da risa porque es eso, o sea, el mismo man escribió el libro, el mismo man en el libro dijo todo, explicó todo y ahora se declara inocente.
1: ¿Ustedes creen que un personaje como... Bueno, recordemos que hay un man que está encerrado que no va a salir ya de la cárcel, que es R. Kelly,
3: sí,
1: por temas de abuso de menores.
2: No,
1: R. Kelly, que tenía unos temazos en los 90,
2: qué
1: y
2: rabia,
1: un compositor, sí, le escribió música a Michael Jackson, bueno. Pero R. Kelly, y sigue grabando música, curiosamente, pero la gente lo funó y lo canceló de todo lado. R. Kelly no suena.
2: Sí, no.
1: Pasará lo mismo con Pip Diddy, porque él dice, yo estoy grabando y tengo ideas, cuando salga voy a volver a la música. ¿Será? Este no, man,
3: nadie le
1: ¿será
3: cree
1: que ya le creen no, o no?
2: El caso de ese man es demasiado turbio.
1: Es muy oscuro,
0: igual,
1: ¿cierto?
0: Igual yo pienso que en este momento las finanzas del hombre están más suaves.
1: Ah, bueno, ¿saben quién?
0: Como generaba antes.
2: Obvio, no, y aparte...
0: Los gastos,
2: o sea,
0: que debe tener con abogados 50 y con
2: Cent,
0: todo.
2: Sí, siento yo que lo sepultó con ese madre documental.
0: Sí,
2: o sea,
0: sí,
2: todo el mundo que se ha visto ese documental, luego
3: se
2: de eso,
3: alma,
2: deja de
3: sí
2: apoyar a Pop. Uh-huh. Sí, o sea, total, deja de apoyar
0: es
2: a Pop.
0: Cuenta un montón de vainas.
2: Que es demasiado fuerte.
3: Se la va a colocar así de fácil, señor Pérez y muchacho.
1: Ajá.
3: Cuando acusaron a este bro de... al capitán Jack Sparrow, ¿cómo es que se llama?
1: Johnny Depp.
3: Johnny Depp. A ese man se le fue la fama del trabajo al suelo.
1: Ajá.
3: Sí. El man después de muchos años, porque gracias a sus abogados y toda la vuelta se fue declarado inocente, al man fue que volvió a retomar otra vez todo el mundo de la fama y eso.
2: Sí.
3: Pero un bro como Pop Daddy, que está tan hundido y que si llega a salir libre, el man va a salir libre es porque tiene luquitas,
1: sí,
3: y de pronto
1: sí
3: unos muy, muy, muy, muy buenos abogados.
1: Miren,
3: no porque sea inocente.
2: No, hay, Pop Daddy no va a recibir nunca jamás a él.
1: Una persona que salió obviamente siendo inocente y retomó su carrera como si no hubiera pasado absolutamente nada es Gloria Trevi. Recordemos que todo el escándalo que hubo detenida en Brasil, con su manager, con Sergio Andrade, etcétera, etcétera. Pero hay un man que creo que nunca va a salir de la cárcel.
3: ¿Quién?
1: ¿Se acuerdan de David, el cantante que asesinó, encontraron en su Tesla a una adolescente que se llama Celeste Rivas?
2: Eso fue hace poco.
1: Hace muy poco. Él lo detuvieron. Él incluso... no paró la gira de conciertos, pero le cancelaron varios conciertos que estaba girando en Europa y le dijeron, venga, hasta que no se aclare su situación, no sigamos con estos conciertos y esto. Pues el man en este momento está completamente quebrado, su carrera acabada. Se llama Anthony Burke, más conocido como David. Recordemos que él tiene una canción que se llama Romantic Homicide, que es homicidio romántico. Uh-huh. Y esta canción hablaba un poquitico de las cosas que él le hacía a Celeste Rivas, o de las intenciones. Que, es un caso muy triste.
2: La peladita tenía apenas 14 años.
1: Y estaba en embarazo.
2: O sea, y a tal punto el caso de este man que los abogados que él tenía se retiraron del caso. No, claro. Ellos decidieron renunciar y el man en este momento está siendo representado por un defensor público.
1: Imagínense.
2: Nadie le quiso trabajar.
1: Primero se quedó sin dinero. Un artista de más o menos 21 años que tenía todo el futuro ya asegurado, una carrera exitosa, porque el tipo pues tenía un par de canciones que habían funcionado muy bien en el mundo entero. ¿Y qué pasa? Se quedó sin dinero para abogados. No tiene plata para vivir. Recordemos que en la cárcel también se necesita dinero, ¿no?
3: Hay que pagar cositas.
1: Todos los contratos cancelados. Las canciones, los derechos, la música de él ya no suena. Completamente funado. Y olvidado David, ese cantante. Y obviamente por algo muy grave que hizo, que fue asesinar a Celeste Rivas y desmembrarla y meter su cuerpo en un Tesla, psicópata, y dejarlo en un parqueadero. El tipo, un loco,
0: un psicópata,
1: ¿no?
2: Y por eso digo, o sea, casos como este man, casos como Puff Daddy, son casos que por más que ellos se esfuercen, no van a volver a ser exitosos.
1: No,
2: porque
1: no,
2: son
1: no.
2: manes que son demasiado enfermos.
1: Sí,
2: son
1: ¿Quién le cree, quién le va a creer a un tipo como Puff Daddy en este momento?
3: Porque hay otros como, no sé, Anuel, cuando estuvo en la cárcel y salió, el man pegó.
1: Sí.
3: Al man fue, no sé, la cárcel antes le sirvió. 6ix9ine es otro de los que estaba en la cárcel y también sale y sigue haciendo música. Y bueno,
1: 6ix9ine no volvió a pegar, pero hace rato no pega nada.
3: No, es que el bro, para mí nunca ha pegado nada.
1: Tuvo una canción por ahí número uno, ¿no?
3: Bebecita,
1: Anuel, ¿no? Y otra en inglés. No me acuerdo de 6ix9ine, pero tuvo una canción número uno. 6ix9ine
3: ha estado como 2-3 veces en la cárcel y el man siempre sale, sigue haciendo música. Pero es que el tema es que ellos los cogen, ¿qué? Por porte de armas, por plata, por drogas.
1: Ayer veía
3: y la gente dice, pues bueno, a la final, pues esa es la esencia hasta de la música.
1: Miren,
3: de ellos.
1: Ayer veía un video que lanzó en sus redes sociales James Rodríguez, que estaba entrenando como juicioso. Y
3: ¿James?
1: Sí. Y también un video del hermano de Lucho Díaz. Y alguien comentaba: amiguitos, recuerden que si usted tiene un exceso, un gasto excesivo en su vida, de lujos y de, llámese futbolista, artista, y no vuelve a trabajar o no tiene unas buenas inversiones, esta plática se les puede acabar de 10 a 15 años. O sea, un artista o un jugador que tiene 35 años y se va a retirar, a los 50 años podría estar quebrado si toma malas decisiones.
0: Sí.
3: Ay, fue madre.
1: Entonces, amiguitos,
0: sí, le tiene que bajar al ritmo de vida, claro, o le tiene que meter a la inversión para
1: sí,
0: que
1: exactamente, tiene que ser un nivel, porque por ejemplo James, que ya está a punto de cerrarse prácticamente,
0: pues él dice que todavía le quedan unos añitos para jugar,
1: pero si no tiene equipo en este momento.
0: No, en este momento no tiene, porque no le han puesto el dinero que le está pidiendo. Va a llegar un punto donde no va a ser lo que le está pidiendo y no lo que le ofrezcan.
1: Claro. Porque siento que se quedó viviendo de la fama del 2014, y no estoy diciendo que el man no sea muy buen jugador, es excelente, pero pasa con el negocio, vale más el ego, vale más el creerse, no, es que yo soy la superestrella,
0: o soy el superjugador. Los analistas deportivos basan eso en una teoría.
1: Uh-huh.
0: Yo no soy analista deportivo, no tengo ese don ni ese conocimiento, pero simplemente dicen que un jugador que ha pasado por tantos equipos, algo debe tener que no cuadra.
1: Pues miren, volviendo al tema que decía Mariana ahora, que este señor reveló en su libro, lo confesó. James también confesó un poco su indisciplina en el documental James de Netflix.
2: Sí.
1: Cuando le decía que no, que es que yo no quería estar en el Tour de Francia, yo no quería ser ciclista, que este man nos ponía a correr en una bicicleta 30 minutos. Eso se llama indisciplina, spot. Y seguramente el man, con sus ínfulas de estrella o de superestrella de fútbol, porque en algún momento los medios colombianos dijeron el Messi o el Ronaldo colombiano se llama James Rodríguez, y es un gran 10 y es un man muy bueno en el fútbol, pero lamentablemente creo que lo mató el ego y lo sobrevalorado que está.
0: ¿Qué pasa?
1: No sé.
0: Es que llega un
1: siento
0: momento,
1: yo sin ser pues obviamente experto en fútbol, ¿no?
0: Llega un momento en tu carrera deportiva donde ya tus aspiraciones están por encima de la realidad.
1: Sí.
0: Entonces ahí es donde toca hacer una pausa, analizar y tomar decisiones conscientes de qué quiero hacer, si voy a terminar o no. Porque hubo equipos colombianos grandes que le hicieron ofertas y el man ni las miró.
1: Exactamente. Eso no.
0: Estaba buscando quién ofertara más en otro lado y mira que ya se está quedando sin opciones.
1: Pero yo creería, y puedo equivocarme, pero creo que un equipo grande no va a comprar ya a James Rodríguez.
0: No, no, es que no, grande no lo van a comprar. No.
1: Lo
0: fichan un tiempo.
1: O ficharlo un tiempo, no. Sí. No
2: bueno,
1: creo.
2: Eso tanto comprarlo, en la música, no, en el fútbol, en lo que sea, hay personas que ellos mismos dañan sus carreras y dañan sus vidas.
1: Exactamente.
2: Y hay gente que no importa lo que hagan, no les van a copiar, no les van a copiar por más que intenten porque ya la cagaron, ya. Y descargada no hay.
3: Oiga, señor Pérez, ya venimos para que hagamos el top 3 de...
1: ¿El top 3 o el top 5 como
3: el
1: quiera?
3: El top 5,
1: top
3: sí,
1: 5
3: señor.
1: De canciones rock 2026.
3: Que suenan hoy en día sí. En todo el mundo. Eso, ya venimos.

0: todo un planeta.
1: 10:10 de la mañana en este martes rockero, iniciando mes de la mejor manera. Oiga, a ver, ¿qué dice por acá el señor Gustavo? A ver, dígalo, Gustavo.
2: Señora, buenos días, Mari.
3: ¿Qué más?
2: O sea, lo que pasa es que yo creo, pues según tengo entendido, las cadenas perpetuas, no es que si de pronto las cumple, si está viejito, si está joven, es como para que no las tumbe. Porque por eso hay que haber personas que les ponen 2-3 cadenas perpetuas, por si el abogado pelea y pelea y le tumba una.
3: Que
2: va a ser muy difícil
3: otras.
2: Que le tumbe la segunda o la tercera.
1: Sí, yo he visto que les dan.
2: Entonces, señor, seguro por eso, perpetua. Así tenga 60 y punta años, por eso le metieron cadena perpetua.
3: Para que no haya manera
2: de salir. Si le meten 10, 20 años, de pronto llega un abogado y le rebajan a 5 años, a 6 años. Es como más por ese lado, pues. Okay. Eso es lo que yo tengo entendido.
1: Ok, bueno.
3: No sabía.
1: Bueno.
3: No sabía.
1: Oiga, vea, antes de darle inicio al top 5 de música de rock más escuchada, vamos a hablar de esto un momentico así rápidamente, y es de que, vea, un streamer argentino muy conocido, yo creo que la mayoría lo conocen, que es Davos Eneise.
4: Ajá.
1: El man es... tiene un canal que se llama 412 y bueno, el pelado lo están atacando porque... El man no tenía ni idea de quién era Tiny.
3: Ok.
4: El productor.
1: Sí, señor.
4: Bueno,
1: productor puertorriqueño. Es eso el problema.
3: Okay.
1: El problema,
3: calma, Pérez.
1: El problema es que él dice que no sabe quién es Tiny, pero que está seguro que Bizarrap es mucho más grande que Tiny. Y él cómo hace, el cómo busca la comparación de que si es más grande, se va a Instagram a mirar
4: números.
1: La cantidad de seguidores que tiene el uno o el otro.
4: Ah, pero no necesariamente es eso.
3: No todos son seguidores.
4: No todos son seguidores y no todos son números, pues. No.
1: Tanto así que el mismo Bizarrap le escribió diciéndole, bro, Tiny es uno de los más grandes de la historia, o sea...
3: ¿De qué estás hablando?
1: Yo no tengo cómo compararme ahí con Tiny, vea. Spot, date play para que veamos el videito rápidamente.
5: Boludo, qué falta de respeto a Tiny. Pero ¿quién es Tiny, boludo? A ver, voy a buscarla. Tiny, a ver. Productor discográfico y compositor puertorriqueño. 37 años, San Juan, Puerto Rico. Esto se define en una batalla de quién tiene más seguidores en TikTok.
4: No, en Instagram.
5: Tiny, acá está. Pará, me estás jodiendo. ¿Este es Tiny, en serio? Me están boludeando. A mí tiene 2 millones. Yo tengo más. 2 millones tiene Tiny, boludo. Y Bizarrap tiene...
3: Yo tengo más.
5: 20 millones, muchachos. ¿Cómo Tiny va a ser más conocido que Bizarrap, boludo? ¿Cómo Tiny va a ser más conocido que Bizarrap? Ustedes no son conscientes de quién es Bizarrap, boludo. No son conscientes de quién es Bizarrap, amigo. No les entra en la cabeza. ¿Quién carajo es Tiny, boludo? Visa me pone, amigo, Tiny es el más grande de la historia. Hizo a los 16 años salgo para la calle de Daddy Yankee. Pero Bizarrap es mucho más que Tiny. ¿Cómo la cosa, Bizarrap? ¿Cómo Tiny va a ser más que Bizarrap? Yo no lo conozco a Tiny, boludo, y sí conozco a Bizarrap.
3: ¿Pero eso se quiere de Dios,
4: sí,
3: o
4: claro,
3: qué?
4: Claro.
1: Dale, Inés.
5: ¿Cómo por una Tiny va a ser más conocido que Bizarrap, boludo? ¿Cómo Tiny va a ser más conocido que Bizarrap? Ustedes no son conscientes de quién es Bizarrap, boludo. Pero Bizarrap es mucho más que Tiny, que lo tuvo. ¿Cómo la cosa, Bizarrap? ¿Cómo Tiny va a ser más que Bizarrap? Tú sos boludo, amigo. Yo no lo conozco a Tiny, boludo, y sí conozco a Bizarrap. ¿Quién carajo es Tiny, boludo? ¿Quién carajo es Tiny?
1: Ay. Ese es Tiny, vea.
6: A los 16 en Mercedes, a los 30 en Ferrari.
1: Tiny
6: creando himnos desde los 2000. Tenemos más flow que antes y más 20.
1: Bro, y pa' que Bad Bunny te haga una canción.

0: Parce.
1: Por si quedan dudas de quién es Tainy, desde los 16
0: en Mercedes,
1: el man ya hacía canciones y era uno de los prodigios productores del momento y del mundo.
0: ¿Quién es ese peladito? ¿Quién es ese niño?
2: Es que
1: ese es Davo.
2: Ponerse a hablar sin conocer.
1: Streamer muy grande, ¿para qué? Argentino y reconocido en muchas partes del mundo.
2: Yo creo que lo van a funar.
1: Sí, al pelado lo están atacando demasiado y diciéndole como, venga, bro, vos a veces de fútbol.
0: No te pongas a hablar cosas que no sabes.
1: No te metas a hablar de música y más de Tainy. Que tanto así el mismo Bizarrap le dijo. Sí. Bro. Tainy a los 16 años hizo Somos de Calle, salgo para la calle de Daddy Yankee, o sea, yo no le llego a los talones a Tainy, mijo.
2: Total.
1: Y
3: que uno sea más popular que otro, está bien. Es
0: normal.
3: Es distinto, ¿no? Pero
2: pues que
3: pero
2: popular es que lo que pasa no significa
0: ni siquiera
2: historia.
0: Que tenga popular más seguidores, no, porque es que también estamos hablando de que Bizarrap está en una época en la que la gente usa mucho digital, más redes que Tainy en su momento. Entonces, obviamente, va a tener más seguidores, pero Tainy ha marcado la historia.
1: May, y que antes a los productores no se les daba tanto protagonismo.
0: Uh-huh.
1: Usted escuchaba todas esas buenas canciones que hizo Tainy, pero usted no tenía ni idea de que era Tainy el que las había hecho.
3: Es como decir que Dolly Parton no es popular porque nosotros no la escuchamos.
1: Exacto.
3: O porque, sí o no, porque no es de nuestros intereses.
2: Ay, es que aquí no son...
3: No, es que eso no, claro, pero es que es una mujer que le contribuyó a la historia de la música y le sigue aportando.
0: No tiene sentido, no tiene sentido.
1: Parce,
3: tremendo eso.
0: No.
1: Ahí es donde está la vuelta. Y al man le están pegando media funada por decir eso. Que a Son del Visa él mismo le decía, che, pero no me calentes así, bro. Es que bro, es que me estás poniendo a pelear con Tainy. O sea, no es cualquier moco pegado en la pared. Vea, por acá el señor Edwin. Oiga, vea, Edwin envía para el desayunito. Vea, Edwin.
0: Gracias,
3: Edwin.
1: Oiga, Edwin, qué buen saludo ese. Primero envía comprobante.
0: Sí.
1: Y dice, muy buenos días, muchachos. Ahí les envío mi pequeño aporte para este inicio de mes. Dios me los
3: muchas
1: bendiga.
3: Gracias.
0: Gracias.
3: Amén.
0: Gracias.
1: Juancho Panzi dice, fresa, pero es que esos argentinos son meros niños ratas, hombre. Ese es de los mismos que dicen que De Paul es mejor que Iniesta. Ni de fútbol saben, hombre. Parce, yo digo que de fútbol el man sí sabe. Porque usted le pregunta al man quién fue el campeón del mundo de 1900, no sé dónde, el pelado pin, se la dice tan.
3: Claro.
1: Pero es que...
0: Pero que se quede con el área que sabe.
1: Tema de música ya. Bueno, y Visa sí, lo que decía Pérez, puede ser muy popular hoy en pleno 2026 y la vuelta. Que hizo su Visa Rap con Mike Towers.
3: Con Quevedo, con Shakira. Bueno, tiene muy, muy grandes, ¿no? Pero
1: de ahí a compararlo con Tainy, yo creo que eso ya
0: no
1: es...
0: No tiene sentido.
1: Eso es otro nivel.
0: Pues total. No, de verdad que la...
1: Pues
0: no.
1: Primero, Tainy lleva años de carrera.
3: Años, desde muy pelado, ¿no? Como desde los 16.
1: Ese es de los que cuentan que lo encerraban por allá y que el pelado producía y producía y producía.
0: Que lo sacaban del colegio literal a que produjera canciones.
3: Talento innato, ¿no?
0: O sea, una locura.
1: Vea, el Ebro dice, hay que funarlo para que no opine de lo que no sabe. Soy fiel seguidor de Davo Zeneise porque de fútbol sabe como ninguno. Sí, yo estoy con el Ebro. Pero de música Ronaldinho juega mucho.
2: Y eso que Ronaldinho canta.
1: Sí, él dice, obviamente pues no lo dejaré de seguir porque es una máquina de fútbol.
3: Oíste, qué lástima que no le pegaron las canciones del Mundial de Ronaldinho. Buenas. Nosotros sí, escuchamos, reseñamos aquí varias y eran buenas.
1: Y es que sacó demasiadas bajo su sello R10. A ver, Juan David dice...
3: Esto no es para todo el mundo. Ah, no, sí, obviamente, pero...
1: Qué malo es creer tener la razón cuando el que sabe dice estar equivocado. En fin. A ver,
3: y todos somos un universo distinto. Yo en estos días les contaba que una amiga, una señora que conozco, no sabía quién era Andrés Cepeda ni J Balvin. Y está bien, la señora está en otro nivel, en otras cosas, ¿no?
0: Está en su
3: mundo.
0: No todos
3: tenemos que conocer a todo el mundo.
1: Es verdad. Vea, digamos esa canción que ayer mostrábamos, la de Sid Seven, que es de un man.
3: Ah, sí.
1: En mi vida yo había escuchado ese nombre de ese man. Y el man es demasiado popular allá. Pues, o en otro lado.
3: La del juego de Six Seven.
0: Sí.
1: Pero lo que dicen ustedes.
3: Y la de Brasil tampoco no, la conocíamos.
1: No, porque esa yo no la escuché.
2: En TikTok después de que salió el bailecito.
0: Es que por eso es que como que me dio rabia el comentario de él. Como es que yo no conozco a Tiny. Y
2: es que ¿quién
0: vos
2: es
0: sos usted, una mono? Persona de un mundo en el que hay un millón de personas. El hecho de que vos no conozcas a alguien no hace a esa persona ni más ni menos. Vos no sos Dios.
3: Y es muy curioso porque mucha gente descalifica artistas que llevan mucho tiempo en el mundo de la música.
2: Porque no los conocen.
3: Porque no los conocen o porque le dan, obviamente, porque les gustan los nuevos. Entonces, alguien dice, no, es que Chris R es el mejor en este momento. Y puede que sea el más popular y el que tenga más reproducciones.
0: No, pero él no le... Luigi 21 Plus, por ejemplo.
3: Exactamente.
0: Otro,
3: nadie le quita lo bailado a Luigi 21 Plus.
0: Sí, o sea, son ejemplos, pero pues de ponerse como a decir que alguien es más o menos que alguien cuando vos no sabes de lo que estás hablando. No.
1: Sí, no tiene, lo hagas. No tiene sentido.
0: No lo hagas.
1: Oiga, bueno, después de esta discusión
3: de popular o no,
1: con si es más popular Tiny o Bizarrap. Para mí más popular, Visa, sí, obvio.
3: Sí, más popular.
1: ¿Quién es más teso?
2: Popular no es que sea mejor.
1: Exacto. ¿Quién es más teso y quién es mejor y quién le ha contribuido a la música? Para mí, Tiny.
2: Mira los aportes que hay de cada uno.
1: Ya, eso es todo, chicos.
2: Yo creo que es que Visa ni siquiera ha hecho un clásico.
3: Miren, es muy charro porque uno también, si vamos a explorar un poco en los inicios, por ejemplo, de la producción de reggaetón colombiano, un tipo como Alexander DJ, así no lo conozcan en el día de hoy, fue el que sentó o sembró las bases para lo que pasa hoy en la música. Y muchos se inspiraron en él, o muchos dijeron, ah, si el man lo puede hacer, yo también.
1: Digamos, cuando vino DJ Blas acá,
3: ajá,
1: o sea, yo había escuchado el nombre de DJ Blas, pero yo no sabía quién era DJ Blas. Y eso le pasa a mucha gente, o sea, muchos, porque uno en los créditos de las canciones escucha a tal o X que mencionan esas personas.
0: Allá lo último.
1: Pero usted se lo puede, no sé, atravesar en medio de un concierto, un festival o algo y usted...
0: No tiene ni idea.
1: Y eso me pasó, digamos, con DJ Blas. Yo, uy, parce, ese es DJ... ¡Wow! Que uno sabe que el man ha sacado unos temazos, sí. Pero de ahí a que yo supiera cómo era en persona el man, no, yo no tenía.
2: Es como a Nelson cuando conocí a DJ Nelson.
3: DJ Nelson,
2: ajá. Yo decía, ey, ¿en serio usted es DJ Nelson el que hizo esa canción con Alberto Stein?
0: Y él por allá como, sí.
2: Y él decía, sí, eso fue en el estudio. Y me empezó a contar la discografía que él ha hecho y, wow.
3: Miren, una vez salía, en Laurel salía a comer con un amigo de un sello discográfico.
1: Sí.
3: Y fuimos a comer con Sergio George.
1: Sergio George
3: es el productor de Marc Anthony y de un tipo muy brillantísimo. El tipo vivió aquí en Colombia un tiempo y lo que más le gustaba de Medellín era frisbee. Sí. Iba a comer a frisbee. Él decía, cada vez que vengo a Medellín voy a comer a frisbee. No, le gustó, me dice, el pollo que más me gusta, él vive en Miami. Y me contó como varias anécdotas y yo decía, wow, este man es Sergio George, es un persona, un caballo en la salsa, en la producción musical. Es uno de los compositores y los productores más tesos y tiene un bajo perfil. No es un personaje como que uno sepa.
2: Los productores casi siempre son así, bajo perfil, hombre.
3: Y son muy tesos.
1: Pero bueno, muchachos, igual sí, lo que dice el Euro es verdad. El pelado, pues, para mí el fútbol sí sabe mucho.
3: Es muy teso. Yo no lo sigo, no lo conozco.
0: Yo tampoco.
2: Ni lo voy a conocer.
0: Sí, total.
1: No, el pelado es bien.
2: Sí, pero no lo voy a conocer.
1: De hecho, es tan popular que Ryan estuvo allá en...
3: En el programa de
1: en
3: él.
1: El programa en el programa de él, en el stream de él y todo, cuando Ryan hizo su tour en Argentina.
3: Claro.
1: Bueno, y Ryan no es que le salga a cualquiera tampoco.
3: Finalmente, influencers, streamers y medios digitales han reemplazado los medios tradicionales.
2: No, es que ya...
3: No, y ya uno, complejo. Miren, es muy charro. Por ejemplo, va Juanes o la Rosalía o Sebastián Yatra, van a Argentina. Están en Luxu, en Olga, con streamers. Y en programas de televisión tradicional no los ven.
0: No,
3: ni
0: ya,
3: en noticieros,
0: no
3: ni en magazines,
0: eso.
3: Cero.
1: Pero eso le preguntaron a Juanes hace poquito. Juanes estuvo tocando en la velada de Divay Llanes en España. Y al man le dijeron, venga, Juanes, parce, vos sos una superestrella, ¿por qué aceptaste cantar en...?
3: ¿Cómo así?
1: Y él decía, parce, yo sabía quién era Ibai, obviamente uno ha visto uno que otro videito del man en redes. Él dijo, yo sí sabía, pero nunca había mencionado que era una velada y cómo se vivía eso. Y el man dijo, cuando Ibai me contactó, yo dije, sí, obvio, pues, claro. Más que dinero, me imagino yo. Le gustó el tema de que iba a ser también algo muy nuevo para él.
3: Bacano.
1: Asistir en un evento de esos. Él dijo que sí, que de una.
3: Miren,
1: y cuando él estaba allá, él decía, eso no es para menospreciar ni nada. Esto puede ser divinamente cualquier concierto de cualquier artista. Era mucha hijo de madre gente la que estaba en esa velada.
3: Ahora, por ejemplo, ayer que se acabó un programa tradicional de periodismo aquí en Colombia, de radio.
1: Sí, señor.
3: Camila Zuluaga, conducido por la periodista Camila Zuluaga en Blue Radio. Estaba yo haciendo un poco el análisis de todo lo que está pasando y la migración a lo digital de estrellas que antes eran de radio y televisión y se pasaron a YouTube, a Kick, a redes sociales y que están haciendo contenido. Entonces en México está Jordi Rosado, periodistas de vieja data que tienen como Joaquín López Doriga de México también, o los streamers argentinos, y no hablemos, no pongo los ejemplos de americanos y de gente que está migrando precisamente a sus propios medios o a medios alternativos digitales. Esta vaina está cambiando,
2: es que
3: a pasos agigantados.
2: Hubo una explicación que me pareció muy chévere.
3: Sí.
2: Un periodista decía, es que ya traer a un artista a un espacio de entretenimiento de un noticiero donde te toca esperar prácticamente a que el noticiero vaya a terminar para poder entrar con la nota.
3: Sí.
2: A los artistas ya no les gusta mucho eso. Uh-huh. Les gusta es que lleguen y desde el principio sean protagonistas, y en los medios digitales tienen esa bondad, aparte de que no los limita el tiempo.
3: De entonces, acuerdo.
2: Obviamente un artista se siente más cómodo en un espacio donde pueda expresar, donde pueda estar tranquilo.
0: Donde pueda ser él.
2: Donde pueda ser él y no donde, venga, usted, ¿cuál es su canción? Ve, y en el concierto, ¿y qué pasó con su mujer? Y ya.
3: Y es muy curioso porque finalmente la gente no persigue el medio, sino a los personajes que están en los medios.
0: Claro.
3: Eso ese es el grupo, o sea, la audiencia grande es por el personaje, pero no por el medio. Entonces, claro. Sale Camila Zuluaga de Blue Radio o Ana Cristina Restrepo y ellas pueden hacer su canal de YouTube o su medio de comunicación alternativo. Y les puede ir muy bien, como Luis Carlos Vélez en su momento.
2: De la FM y montó su canal y le está yendo muy
3: y
2: bien.
3: Y tiene unos números y unos patrocinadores grandes.
0: Muy buenos.
3: Ahí está la historia, ¿no?
1: Sí, señor. Pues bueno, después de esta controversia ahí que nos dejó el señor Davos en ese.
3: Davos, sí. Yo creo que Davos lo escucha a mi hijo, que tiene 10 años y le encanta el fútbol, entonces...
1: Ahí sí, seguramente. Además que escucha a Davos, a La Cobra, a todos esos pelados argentinos.
3: Todos esos pelados.
1: Señor Pérez, ¿no? Démosle play.
3: El top 5.
0: Por favor.
3: Bueno, estas canciones todas o han sido número 1 este año a nivel mundial o han ocupado el top 10 en diferentes listados y en diferentes países. O sea, el hecho de que no los conozcamos aquí o que no suenen en la radio de Medellín no quiere decir que no estén pegados y que el rock esté completamente muerto, ¿no? Al contrario, hay muchas bandas emergentes o bandas que están ahí en desarrollo y artistas solistas también. Y también, no es que escuchemos el rock. Hay artistas que de pronto tienen influencias del rock ochentero, noventero.
0: Sí, hay muchos.
3: Pero el rock ha cambiado también. Y por eso mucha gente se quedó. No, es que me gusta el rock ochentas y noventas. De ahí no paso. ¿Por qué? Porque era un rock completamente distinto al que se vive actualmente, ¿no?
0: Sí, se ha cambiado bastante, la verdad.
3: El puesto 5 es con una banda de Texas, se llama Dexter and the Moon Rocks. Es una banda que salió en el 2021 y Freaking Out es una canción que este año se convirtió en uno de los hits importantes de este 2026. Esta canción, no sé si de pronto puedes adelantar un poquitico ahí para que...
1: A ver.
3: Esta canción. Y es rock and roll, es rock. Podríamos llamarlo, no sé, rock
2: no,
3: alternativo.
2: No han sacado K-Rock.
1: Oiga, pero me gusta.
3: K-Rock, no, creo que no lo han sacado. No, creo que no. Mira, así suena esta agrupación. Dexter and the Moon Rocks.

0: 9.593.234 oyentes mensuales en Spotify.
1: Uy, demasiado.
2: ¿Te acuerdas?
0: ¿La conocías o no?
2: No. Bueno. Me acuerdo de una canción de esta banda que se llama Low Shoulder, creo. Ajá. Que fueron los que cantaron en la película de Megan Fox, donde ella se vuelve, no sé, como vampiro.
1: Ok.
0: La del cuerpo, la de...
2: Que hay una banda sonora que se las lleva a ellas como a hacer rituales.
0: ¿Cómo se llama esa? ¿Cómo es que se llama esa película? No me acuerdo. Pero salió hace, ¿qué? ¿Por ahí 10 años o no? Un poco más.
2: La de Megan Fox. A ver. Jennifer's
0: Body.
2: Body, sí, señor.
0: El cuerpo de Jennifer.
2: Sí, señor.
0: Creo que van a sacar una segunda parte de esa película, si no estoy mal.
2: Oh, y esa vieja que está más buena.
1: Megan es preciosísima.
2: Vea, ¿qué es esta canción? Bueno, la voy a dejar ahí un momentico para que se acuerden por lo menos.
0: A ver, sí, sí, sí. ¿Esa canción salió ahí? No,
2: sí,
0: me acuerdo.
2: Y de hecho la banda Low Shoulder sale dentro de la película.
1: Sí.
2: Que se hacen llamar así.
0: Chévere, ¿no?
2: Que ellos van como a una disco típica de esas donde tocan rock en, así, que es como de madera. Y,
1: sí, la rústica, pues.
0: Sí, sí, sí.
2: Y ellos se llevan a Megan Fox porque como estaba buena, se la llevan. Y ahí es donde le hacen supuestamente el ritual.
0: El ritual para volverla como zombie, ¿no?
2: No sé, vuelve como vampiro, ni tiene que comer.
0: Eso, vampiro, sí, sí,
2: sangre.
0: Sí.
2: ¿Pues nunca la vio?
0: Es por ahí, es buena.
2: Bueno, buena. Ahí me hizo acordar esa. Bueno.
0: Cuarto lugar, una canción de un artista que también es actor, estuvo haciendo un papel en Euforia.
1: ¿Quién?
0: Y se llama Dominic Fake. La canción salió en el 2017 y solamente este año llegó al número uno en Spotify a nivel mundial. Es como un rockcito pop alternativo. Incluso esta canción es el demo de... O sea, esta canción nunca... Él la grabó en el computador de la casa con lo que tenía ahí. Y la canción lo catapultó a la fama. Baby
1: ¿serio?
0: Doll, seguramente la conocen, ¿no? Esta es Baby Doll de Dominic Fake.
2: Véala.
0: O Fick. Esta. Creo que sí. Esto rodó en todos lados, en historia.

0: ¿Cuáles?
1: Los 21 Pilots.
2: Algo así, sí.
0: Yo también estaba pensando en
2: esto. Lo hizo él con el computador. Esto lo, la producción la hizo él en la casa. Todo. Esta es la maqueta de la canción. Y pues. Y dura como 2 minutos, ¿no? Muy cortica.
1: Sí, señor. Dura 2 minuticos.
2: Este man tiene 30 años y participó en Euforia.
1: De hecho, dura 1:37.
2: Ah, bueno, además.
0: No dura nada.

0: actor estadounidense, nació en Los Ángeles, se llama Malcolm Todd Olber, y la canción se llama Earrings, como pendientes, Earrings.
1: Sí, señor.
0: Esta canción también salió hace como 4 o 5 años, también es viejita, pero este año se volvió un hit a nivel mundial y también fue número uno en Spotify. A nivel mundial también, número uno.
1: Vea, Earrings. Escuche. Aparte de las que has dicho, no, de las que has dicho hasta ahora, no conocía ninguna.
0: Ninguna.
2: No, Baby Doll.
0: Este man, Malcolm Todd, tiene 39 millones de oyentes mensuales.
1: Ay, pucha, eso es altísimo.
0: ¿Sí o no? Con esta canción que, pues, es como un rockcito ahí, como alternativo, no sé, como...
3: No sé, me da más vibe de pop que...
0: Sí. Bueno, pero es como el rock que se está escuchando hoy, pues. Sí. Pero esto es más... ¿Sí?
1: Bueno.
0: Bueno, la segunda canción es de un cantante de Australia. La lanzó hace un año, en octubre de 2025. Se llama Loser, de Tame Impala. Y se volvió popular, o un gran hit. Este año ha tenido dos canciones Tame Impala. Drácula, con Ginny, que es una de las integrantes de Blackpink,
1: sí,
0: sacó esta canción. Y Loser, que fue número uno, gracias a que sale en una partecita cuando Peter Parker va a una fiesta en Spider-Man Brand New Day, suena esta canción. Por eso se disparó la canción.

0: rock.
1: Este es el nuevo rock, por decirlo así, ¿no? Número 2 y también fue número 1 este año a nivel mundial.
2: A ver, ahí la estamos.
3: Pero sí, es muy, todas las canciones
2: muy
3: igual.
2: Pop sudan.
1: Sí, muy.
0: Sí,
1: igual.
0: Por eso
1: incluso la canción cuando salió no gustó mucho. Porque pues la gente estaba esperando algo de Tame Impala. Y esto les pareció como muy suave. Pero gracias a Spider-Man.

0: todos están en listados de rock también.
1: Qué loco, ya es como muy suave. Uy,
0: sí, sí, pues muy relajado.
1: Muy relajado.
2: Pues como el de antes.
3: Por eso, a mí esto sí no me...
0: Y aquí hay una banda, número uno, de rock alternativo, americana, israelita.
2: Okay.
0: Algunos son...
2: Buena combinación.
0: Sí, son de Israel, nacidos en Estados Unidos o que migraron a Estados Unidos. Esta canción salió el 15 de febrero del 2026. Se llama Self Aware. Y la agrupación se llama Temper City. Temper City es esta banda. Con esta canción es el, es su único éxito hasta ahora.
3: Sí, Self Aware. Este año.
0: Salió, no, vienen desde hace rato, pero este año se disparó la canción.
2: Ah, a ver.
0: Esta es la canción. Self Aware. La canción también. Cinco canciones de rock actual que han sido número uno o que han estado en listados en este 2026.

0: nosotros lo podemos encasillar en pop rock.
1: Pop rock, rock, sí, es rock. La banda está en este momento en categoría rock.
2: Sí, suena mucho.
1: Temple City tiene solamente ha sacado dos canciones y tiene 31 millones de oyentes mensuales por esta canción que se llama Self Aware.
2: Ah, muy viral. Sí, fue muy viral.
1: Obviamente se sigue haciendo rock pesado, pero...
0: Pero eso está buena.
2: Sí.
1: ¿Te acordás, Fresa, de una banda como 2000era, Fontaine D.C.? Fontaine D.C.
0: Sí. No.
1: Ayer, esta semana, el viernes, lanzaron una canción que se llama Marianne. Marianne es como es esa nueva canción de rock que está escalando en listas en el 2026. Bueno, y la música cambia mucho, pero el género se mantiene también. Es como la gente que dice que eso lo dejamos para la otra semana, que el rock en español está muerto, ¿no? La otra semana les podemos decir de,
0: ¿qué hay de rock?
1: Artistas, sí, de rock en español actuales, pero que están pegando.
3: Lo que pasa es que hay una mala creencia, a mi concepto,
1: ajá,
3: de que las bandas que tienen guitarras eléctricas, batería y ese tipo de cosas son rockeras.
1: Sí.
3: No necesariamente. Tú puedes encontrar pop hecho con esos mismos instrumentos.
2: Vea, sí, vea, igualito.
1: Claro, pero mira que estas bandas también no se encasillan en un género, pero realmente cuando aparecen en un cartel aparecen como rock o rock pop.
3: No, no, obvio.
1: Sí, sí, sí, sí.
3: Sino
1: sí,
3: que cuando nosotros ya los grandes,
1: sí,
3: escuchamos, los adultos escuchamos ese tipo de cosas,
1: es más pop.
3: Uno espera encontrarse lo que había en esa época.
1: Exactamente.
3: Que se proyecte, que cambien algunas cosas, pero es que ya la esencia se mutó.
1: Exactamente.
3: Ya
1: sí,
3: la esencia,
1: sí,
3: no es la misma.
2: Super parecida.
1: Ah, Self Aware. Demons, este es Demons. ¿Cierto?
0: Sí, señor. Hay una canción.
1: Por eso muchas, miren, y ese es el cuento de pronto de conocer un poco la evolución de los géneros. Entonces, una emisora como Radioactiva, mucha gente dice, no, es que dañaron Radioactiva porque ya no están poniendo rock. No, este es el rock que tal vez están sonando ya y que está de moda y que puede sonar también en la misma programación donde suena Queen, Led Zeppelin, Metallica.
2: Sí,
1: no,
3: yo pero, tengo un debate para poner ahí.
1: A ver.
2: Ponlo sobre
3: el
2: la
3: debate
2: mesa.
3: Es que si vos creciste,
1: sí,
3: ya tenés más de 35 años,
1: ajá,
3: y obviamente Radioactiva fue una referencia tuya cuando,
1: sí,
3: estabas en tu juventud, y ahora aparece con este tipo de música que es rock para los pelados que tienen 24 hasta 28, ajá, 29, sigue
2: menos
3: manteniendo la esencia, o la esencia cambió.
1: Pero a ver,
3: para mí, huh, cambia la esencia.
1: Pero lo que pasa es que es como en el momento que estaba aquí Veracruz Estéreo o emisoras de la época, Radioactiva, pongámosla.
2: Qué buen tema.
1: Radioactiva siempre fue una emisora de éxitos y de clásicos. Entonces sonaba los éxitos, los que estaban de moda en los 90, pero también sonaba clásicos. Por decir algo, en los 90 sonaba No Doubt, Red Hot Chili Peppers y Green Day, pero sonaba Metallica, Guns N' Roses, Skid Row,
3: o sea, Def Leppard. Siempre iba acá,
1: claro,
3: y acá, acá y acá.
1: Claro.
3: Acá y acá.
1: Y ahora hacen lo mismo. Lo que pasa es que como hay un choque ahí,

0: generacional y mucha gente se quedó en los 80 y los 90, entonces dicen, no, eso no es rock, dañaron la emisora, la acabaron. Pero todo
1: si
0: eso
1: tú le preguntas a alguien de una edad, te va a decir algo, y otra gente de otra edad te va a decir
0: claro.
1: Que no.
0: Claro.
2: Sí, depende de a quién le preguntes. Mucha gente entonces, sí puede no considerar eso como rock.
1: Esa
2: como
1: es la otra pregunta.
2: Gente decir sí.
1: Sí. Sí sigue el rock o simplemente hubo borrón y cuenta nueva y arrancaron con un formato diferente, usando la misma instrumentación porque las raíces no son las mismas.
0: Ok.
1: La raíz del rock contemporáneo que nosotros hemos escuchado siempre era baterías más fuertes,
0: sí,
1: el rock, guitarras sí, haciendo claro. Riff más pesado. Y ahorita el riffcito a duras penas marca el acorde, la batería a duras penas, los redoblantes ya no impactan, ya solamente marcan.
0: Es como algo más chilado, más relajado, lo que dice Mariana ahora, que ella conduce poniendo Tame Impala.
2: Sí, Tame Impala me parece que es súper chill. Es que como tú, cuando me quiero relajar, Tame Impala.
1: Tú pones
2: en cambio
1: un,
2: yo a veces, pues el rock que a mí me gusta es rock pesado que pongo para hacer ejercicio fuerte.
1: Tú pones un Rammstein y escuchas la composición,
0: System, por ejemplo.
2: Sí, System, dice. System, Metallica.
1: ¿Cómo me vas a decir
2: que
1: eso?
2: Yo tengo mi playlist también, no sé, de rock más chill en español, por ejemplo.
0: Pero yo creo que es una categoría de rock, entonces podría ser indie o rock alternativo, o grunge, o metal, o heavy.
1: Es que uno viene con una imagen, y más, por ejemplo, ahorita en la mañana que uno pone cositas más 2000eras.
0: Sí, claro.
1: Pero te pones uno 80ero y uno dice, venga, estamos hablando de lo mismo.
0: Sí.
2: Aunque sí, también conozco de otras bandas actuales que sí mantienen ese como metalcore o post-hardcore. Un ejemplo, una rápida, puedes poner una de la banda Denny. No sé si conoces la banda Denny.
0: Denny, yo creo que sí.
2: Denny, una banda actual muy famosa, solamente para que veamos que también hay Denny. Bandas actuales. Se llama Denny. D-E-N-Y.
1: Metallica está preparando algo.
0: Sí.
1: Sí, claro.
2: Y tienen también como es muy actual y tienen temas muy pesados. Hace poco,
0: o sea, yo no me imaginaría, me imaginaría. Eso se enreda unas huevonas. Me imaginaría, por ejemplo, Metallica en un sonido más mood, más suave. Metallica en un sonido más suave, pues creería que sería incongruente. Sí, coherente su sonido.
1: Sí, no entra.
0: Sí. Este es Denny.
2: Poner cielo,
0: este
2: por ejemplo.
3: No me lo más me imagino ni nada.
0: Denny.
3: Puse la más popular de ellos.
2: No,
1: Pat,
2: esa no es.
1: No, pues,
0: eso es puro pop 2000ero.
1: Eso es para ir a tomar cerveza.
2: Es el default, es Denny.
1: Bar irlandés.
3: Es que ellos tienen una canción que se llama.
2: N-Y.
1: No. Nosotros con esta polémica y fresa pues, va pensando en que Milito se va a operar.
0: Sí, sí, que va a ser la transición Milito, no, eso y... Pero
2: esa
0: sí.
2: Esa primera.
0: A ver. Miren, por ejemplo, Olivia Rodrigo dicen que es rock, pero Olivia Rodrigo es también muy pop y tiene cositas de rock. Entonces ahí es donde entra también la discusión, ¿no?
2: Esa por ahí como a la mitad es que para que escuche.
1: Hay que esperar la mitad para poder sentir el power.
2: No, pero bueno, quieren poner la mitad.
0: Porque hay canciones de 190 que arrancaban de una.
2: Criticón que critica todo.
1: Sí, porque ¿cómo eran las canciones de antes?
2: No siempre. Vea.
1: Por ahí, hasta la mitad, pero sí tiene más.
0: Esta es una banda actual, Denny. No la conocía.
1: Tiene más mood de lo que era antes.
2: Ese álbum es muy bueno.
0: ¿Dónde conociste?
2: La conocí hace poco, me la recomendaron, no la conocía.
0: ¿Y dónde es? ¿Españoles?
2: Ellos son de Argentina, de Buenos Aires.
0: Oh, bien.
2: Ajá.
3: Mira tú. No, yo sí me quedo con lo viejito.
0: Lo viejito.
2: No, yo también, bueno, la verdad, también, soy más clasiquera, pero quería mostrarles que también hay bandas actuales.
0: Lo más chévere. Lo importante es también darle la oportunidad y seguir nutriendo nuestra playlist de música.
1: Oiga,
0: y descubrir nuevos sonidos, ¿no?
1: O sea, ya hacer cosas como estas, no lo hay.
2: No, es que es súper diferente.
1: Empezando porque, mira, por ejemplo, la batería trabajando doble pedal, trabajando con un montón de toms. Ahora solo salen con baterías básicas.
0: Hay una banda que se llama, no sé si las conoce, Fresa, no sé si conoces hoy que es día de rock, Sleep Token. Y aquí vamos a entrar a una polémica mucho más amplia, ¿no? Porque el sonido de Sleep Token no se puede como definir. Ellos cogen incluso hasta sonidos como urbanos como de reggaetón.
1: Acordándote que Rammstein fue así. A Rammstein decía, venga, ¿ustedes qué hacen?
0: Pone Sleep Token Caramel, metal, por favor.
1: Rock,
0: y vas a escuchar, y esta es una banda de rock muy famosa, Sleep
2: ¿Pero
0: Talking.
2: ¿Es actual o...?
0: Actual.
2: Okay.
0: Sleep Talking es una banda...
3: ¿Cuál es la que dices?
0: Caramel, Caramelo. Tienen 5 millones de oyentes mensuales, Sleep Talking, y se disfrazan, hay un performance en el escenario, y es una banda que, pues, viene creciendo y tiene un estilo muy particular porque sus canciones, unas no se parecen a otras, o sea, es como que... Miren.

0: ya le metieron en la
1: por eso, no es que arranca de una manera, termina de otra manera.
2: Eso es como crecer sin identidad.
0: Yo sí crecí fue con esto, vea.
1: A ver.
3: Se crecer sin identidad.
2: Pues... les pasan no, cuatro lo, géneros en una canción.
1: Es pop, es lo que hay y es no, lo que la gente consume hoy.
2: Por eso. Eso es diferente. Ah, ya es otra cosa. Eso era lo que nos estaban acostumbrados.

0: es una banda que a mí me encanta mucho.
1: ¿Sabes que hay una canción?
0: I Like to Remember.
1: ¿Sabes que quiero escuchar una canción ahora de rock un poco más finales de los 90?
2: Puro gap, gay rock.
1: Gap the Life de The Korn. Gap the Life es un temazo.
0: ¿The Korn?
1: The Korn. Oh,
2: Pérez trajo a la mesa el gay rock.
1: No, nada, es simplemente mostrando un poco lo que se eso, vio en el mundo.
2: No porque
1: el K-Rock.
2: No, que ya sabes K-Rock. No.
1: Pero ese género te lo inventaste
2: claro,
1: hoy.
2: Claro, porque es que...
3: ¿Cómo le dijo?
1: K-Rock. K-Rock. Como que, no K-Pop,
2: que
1: sino
2: no es
1: K-Rock.
2: El rock, no, es
0: ¿cómo se llama la canción?
2: Romántico.
1: Got the Life de Korn.
2: No, pero es que Korn
1: Got the Life.
2: Esos manes eran unas bestias.
1: Oh, tremendo. Estuvieron este año en Bogotá. Por ejemplo, hay también una polémica. Dicen que Maroon 5 es rock, pero yo creo que Maroon 5 es pop.
3: No, es que
1: es muy rosa. Ese sí, es muy rosita.
3: No, Maroon 5 es pop, 100%.
0: Escuchemos una canción. ¡Ánimos!

0: todo el planeta.
1: 10:57 de la mañana. Ya por acá Juan Franco dice: Mari, por favor, no sigas mostrando cosas diferentes, gracias.
2: Pasamos de Hello Kitty a Chucky.
3: Literal,
2: mera
3: diferencia.
2: Sí.
1: Nilsson pero bueno, dice: yo sí me quedo con las bandas de rock, los Borbotones.
2: Los clásicos. No, es que miren, es muy bacano escuchar el rock clásico, obviamente. Esas leyendas jamás van a morir.
3: Nunca.
2: Pero es bueno de vez en cuando incluir en la playlist artistas y canciones. Pues si es una playlist de rock, el rock alternativo, el rock que se está escuchando hoy, es más o menos lo que les mostré. No necesariamente todo es así. Hay un rock más pesado. Pero ese es más comercial.
4: Tenemos fotos de los nuevos representantes del rock.
1: Dice: por favor, apoyen a la nueva banda de rock que está surgiendo.
3: Ay, mira.
2: Qué buena.
3: Checo y Caliche.
4: Estos dos van a ser dúos para cantar baladas y boleros.
2: Esto se me parece más como a Sin Bandera.
3: Sí.
2: Andy Lucas.
1: No, yo me los imaginé más así.
3: También se me parece como...
4: No, estos son como los que van a hacer serenata en la detenta.
2: Keiko y Caliche. Jaque, se podría llamar.
1: Es así, eso es más así, vea.
4: A vender serenata en la detenta.
2: No, allá lo los echan que, los... Eso, véalo, eso.
3: Ellos.
4: Pero donde lleguen a ese nivel de interpretación de la guitarra.
2: Bien, ¿no? Decir.
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1: Lo primero que va a hacer Keiko cuando sepa bien la guitarra es de darle su serenate a la Keiko.
2: A la Keiko, sí. ¿Pero cómo se llamaría este grupo? Keiko.
3: La caca. Las K.
1: La caca.
2: Las K.
1: Las K.
3: Keiko y Caliche.
1: Keiko. Las K.
2: Bueno, las podría caca. Llamarse Keiko. Por lo de... Ah, no.
3: No.
1: No, las...
3: Okay.
4: Ah, uno le diría... Las caca. Corra.
3: Queca.
4: Cuando vayan a darle serenata.
1: Queca. Uy,
2: queca. No.
4: Pues para queca que corra. Se vaya.
6: Presa, es que ese roxito es como dice mi amigo Sport. Pérez. Ese roxito deliciosamente homosexual. Ese es para una noche de amigos para abrir fundillo.
1: Okay. ¿Qué dice Gustavo?
7: Ay, Pérez. Es que Pérez, no, hombre. Me vino a la mente inmediatamente ese niño, el negrito, es que a mí no.
2: Seguimos, por favor.
1: Es que yo no me puedo nada es de eso.
2: Eso pasa, por eso saben que este programa no es pregrabado, esto es en vivo. Aquí la embarramos en vivo y en directo. ¿Sí o no?
1: Sí, señor.
3: En vivo y en directo.
2: Todos.
4: Normal.
1: Vea, hoy les tengo. Hoy es martes de rock.
2: Ajá.
1: Y martes de consejos.
2: Ah, sí.
1: Sí, señor.
2: Me gusta. ¿Escucha un amigo o no sé?
1: No, en especial es un consejo para ustedes las mujeres.
2: Ay,
3: qué irazo.
2: Me encantan los consejos de hombres hacia mujeres.
1: No, pero esta es de una mujer hacia otra mujer.
2: Ok.
3: Qué irazo.
1: Pero Spot, tírame ese videito, por favor. La tía del bro.
2: Yo creo, Mariana ya siempre está como expectante. No, como que,
1: Mariana, quítese los guantes.
3: Pero sabe que acá toca.
1: No, pero ¿cómo así? Quítese los guantes.
2: ¿Qué pasó ahí? No.
1: Spot, colócame el consejo, por favor.
4: ¿Qué dice ahí?
2: Que el video no está disponible actualmente.
1: No.
2: No puedes encontrarlo por ahí otro.
1: No. No, me dañaron.
2: ¿Y el consejo de qué era?
4: Póngalo desde allá.
1: Dañaron mi consejo del día. A ver, esperen.
3: Lo va a buscar otra vez.
4: Porque se lo bajaron.
1: ¿Será que sí?
4: Ahí dice. ¿Qué dice ahí, Pérez?
2: Sí, está. Sí, no. No
4: está
2: funciona.
4: Disponible.
1: No, qué triste. No, Spot, me dañaste mi consejo.
4: Yo no.
2: Sí.
3: Le dañaste el momento el a la frase.
4: El enlace. Enlace.
1: Enlace, a ver, estoy mirando a ver si lo puedo bajar.
4: ¿Qué dice el enlace? Video no está disponible.
1: A ver. No, y quién sabe si yo lo encuentro otra vez.
2: Ah.
1: Complicado.
4: No.
3: Que los acá Steven dice que nombre los cacalanes.
1: Los cacalanes.
3: Los cacalanes.
1: A ver, dice chorro mientras bajo la
0: ay,
1: vuelta.
0: Ay, en vivo. Ese papacito de Sport.
1: No me sale ya. Spot, ¿qué le hiciste a mi videito?
4: Nada. ¿Qué pasará ahí?
1: Te voy a culpar ahora por todo lo malo. Todo lo malo que sucede. Es el ingeniero.
4: Spot,
1: devuélveme mi video.
4: Ahí está, vea. No.
1: No, qué triste.
3: No.
4: Yes,
1: no, ya me quedé sin de qué hablar, muchachos.
3: Bueno, mañana nos escuchamos.
2: Deberíamos de hacer una sección novedosa aquí en Bimor, en La Alarma.
3: ¿De qué?
2: Donde demos números de lotería, le devolvemos a su amor.
4: Ya lo hicimos y la fresa puso a perder gente.
2: ¿En serio, fresa?
3: No.
2: O sea, bueno, los números que diste no funcionaron.
1: Unas apuesticas ahí que resultaron.
3: Acá hay una regla, pero resultaron una vez un se poco la digo. Mal. Sí. Nunca apueste a lo que ellos digan que apueste.
2: No, pero. O sea, lo contrario, sí.
1: Pero
2: consejos para encontrar amigos, no sé, alguna vaina así.
1: Resultó un poco mal, pero...
2: Eso ¿cómo no se llama la sección donde escuchamos y también juzgamos?
1: Ayúdenme, por favor.
2: Que normalmente la gente, bajo sus propios riesgos, cuenta la historia porque a veces sale mal librado, sí.
3: Empieza escribiendo gigante, anónimo.
2: Anónimo y ayúdeme, por favor, cuente la historia, la manda aquí a nuestro WhatsApp.
3: Y si manda un
2: audio
3: en anónimo también, diga anónimo desde el principio, cambie la voz, sé...
1: Sí, por favor.
3: Pero es que hay unos que ya todos los reconocemos. Claro. No mandan el audio, ¿no?
1: Sí, mandan audio y después dicen, ey, pero no vayas a colocar esto.
4: Imagínese, un anónimo del karma.
3: No, el karma sabe que no puede cometer.
2: Karma, euro, milito. Ya son milito. No.
1: Sí, no,
3: un Julito Tamara que diga que es anónimo.
4: Él una vez dijo.
2: Valentote. No, pues ese anónimo no aplica.
3: No.
1: ¿El de Tulis?
2: Del de Tulis, no. Sí, no ninguno, ya. No, ya son voces muy conocidas.
4: ¿Cómo le pareció el regalo que le dio Tulis ayer?
3: Ay,
1: no. ¿Sí lo viste? Con tiempo, porque usted dijo que lo iba a ver con tiempito.
2: Sí, gracias, Tulis.
1: Pero eso
2: no voy a decir
3: no hay
2: nada
3: palabras.
2: Más.
1: Pero eso.
4: Ella lo hizo con mucho amor.
2: Tulis, gracias. Sí.
4: ¿Ah?
1: Oiga, pero
4: hizo eso con mucho amor, Pérez.
2: Sí, lo sé.
1: Oiga, vea.
3: No
2: encontraste el video de el consejo de una mujer para otra mujer.
1: No, y era mero consejazo, parce. ¿Ah?
2: Bueno, vamos a buscarlo para mañana.
1: Donovan.
0: A ver. Pérez, ¿qué más?
2: Hola.
0: Pérez, yo tengo una inquietudcita, hombre, vos que sabes ya de Robbie y todas esas cositas, hombre.
2: Contá.
0: Y para ver si se unen ahí. No hay forma de que le metan el roxito a la playlist que ponen siempre ya cuando se acaba el programa y todo, porque... Ahí habemos unos huevones que si madrugamos mucho, marica, acá en la USA.
2: Ah, verdad.
0: Y nos levantamos muy temprano. Y siempre que vamos a escuchamos, siempre son los mismos temitas. Aunque está crossover y ya le metieron pues así diferentes temitas. Porque primero era reggaetón, ya le metieron electrónica.
2: Electrónica, dancehall.
0: Porque chino que le metan otros temitas de rockcito, ropes ahí.
2: Sí, pues, sí, hasta banda suena.
0: Bacancito, no.
2: Ok, pues
4: eso
2: ya
4: está en la lista.
2: Eso ya está. Sí, ahí lo vamos a tener en cuenta. Muchas gracias. Gracias por la sugerencia. Sí.
1: Pérez, yo no sé, eso sonó como a fuego.
2: No nos llames, nosotros te llamamos. Okay.
1: A fuego con usted.
3: Sonó así.
2: No, pero no sonó a fuego.
4: A fuego oyente.
2: Oye, Pérez, Donovan, espere. Podemos tenerlo en cuenta, sí, claro.
1: Hay un bro que me escribió, vea. Fresa, se quedó sin tema, espere y verá, le cuento mi historia.
2: Ah, ya. Ayúdeme, por favor.
3: Nos
2: encanta esto, sí.
3: Abre la sección.
1: Pero lleva escribiendo como 10 minutos este muchacho.
2: No, pues te está contando la historia.
1: Pero mero podcast va a mandar, sí, algo breve, 2 minutos. Un minutico ahí, tres palabras y que me cuente la vuelta.
3: O sea.
1: Para nosotros
2: ¿Hay alguna aplicación donde uno se puede cambiar la voz, Spot, para muchas.
1: En Instagram.
2: ¿En Instagram muchas. Se la puede cambiar?
1: Sí.
4: A ver, muchas.
2: Ok.
1: Vea. Ya le mando un audio. Les voy a colocar un audio.
2: Sí.
3: A ver.
1: Que un amigo que ya me envió.
2: Uh-huh.
1: Lo que él no sabía era que abajo decía: está editado con el efecto princesa.
3: Ay.
1: Pille, pille, pille.
2: A ver.
1: A ver, venga.
2: Escuchemos, sí.
8: Hola, Duan, ¿cómo estás? Me contó Jota que tú eres el Rolo de Aida B. Moore.
2: Ah.
8: Yo lo he escuchado a usted. Él no me lo quiso presentar, pero yo me presento. Estoy por aquí. Bueno, estoy moteleando con Jota y estamos con una amiguita más.
2: Ajá.
8: No sé por qué no viene. Lo mandamos a recoger. ¿Qué dice usted?
3: Ay.
1: Ah.
3: No.
1: ¿Ah?
3: Ese audio está comprometedor.
2: Muy comprometedor. Moteleando con Jota, con una amiguita más.
3: ¿Quién es?
2: Podemos recoger.
3: Okay. Bien.
1: Lo peor de todo es que abajo dice: enviado con el efecto princesa. Era el pendejo del Jairo ahí enviándome audios, vea.
2: Ah, fue el mismo Jairo.
1: El mismo, obvio, el mismo caso. ¿Se cree que esas ofertas me presentan a mí?
2: No, de pronto todo puede pasar, ¿no? En la viña del señor todo puede pasar.
1: ¿Usted piensa que esto le puede pasar a un mortal como yo, vea?
8: ¿Cómo estás? Me contó Jota que tú eres el Rolo de Aida B. Moore.
1: ¿Usted cree que
8: yo lo escuché a usted? Él no me lo quiso presentar, pero yo me presento.
3: Oiga, pero quedó emocionado con ese audio.
8: Estoy moteleando con Jota y estamos con una amiguita más.
1: Claro,
2: Yo
1: ya me estaba listando.
2: Presa, cuando escuchas ese audio, ¿tenés alguna emoción? ¿Algo pasa en ti?
4: Claro, ¿no? Que estaba listando.
1: No, obvio. Yo ya estaba, bro. Ya
2: o sea, estaba, lograste ya estaba ser engañado en la primera escucha.
1: Ya estaba peluqueando al bebé. Ya estaba peluqueando al bebé.
3: Ya estaba preparando.
1: Yo ya estaba, ya iba a escribir, bueno.
2: Hombre,
4: ¿dónde le llego?
1: Mis 13 segundos valen.
2: Claro.
1: ¿Cuánto sería ahí? Ok, por lo menos mándeme en Paluber o algo, ¿no?
2: No solamente en las estafas telefónicas caen señoras o tercera edad, no, cae todo el mundo.
3: Cae todo el mundo.
1: Sobre todo los jóvenes. Sí, sobre sí. Todo los jóvenes. Oiga, vea, ya escribió por fin este
2: ya, nombre. Por fin, vamos a ver.
3: Escuchemos.
1: Ay, hijo de madre, vea. Uy, el man empezó re fuerte. Vea, el man dice: muchachos, buenos días, Dios me los bendiga, siempre escuchándolos.
3: Gracias.
2: Gracias.
1: Mi nombre es... Ah, mentiris. Él dice: vea, póngale cuidado. Tengo un dilema y no sé qué hacer. Y el título, él empieza así. Lo que pasa es que mi novia se quiere volver modelo webcam. No sé qué hacer ni cómo reaccionar. Entonces el man cuenta, vea, conocí a esta chica hace aproximadamente más de un año, empezamos una relación formal hace más de 10 meses.
2: Sí.
1: Hace unos meses ella me había comentado que quería ser modelo webcam. Al principio obviamente le hice saber mi descontento con el tema y ella decía pues que tenía que entender la situación económica de ella y que si la situación económica no mejoraba, ella no iba a dudar más, sino que iba a tirarse por este lado.
2: Sí.
1: Ella ya le dijo que... Ah, o sea que en septiembre, que llega diciembre, llega una nueva webcam al negocio. Porque el man, vea, el man dice... Ella me dice que ya para este mes ya va a empezar.
3: Ah, o sea, okay, ya.
2: Ok, ya.
1: Según ella, su situación económica no mejora. Pero, parce, pille, ella tiene una posición económica muy buena, pues para estándares colombianos. Tiene carro, tiene un negocio, no paga alquiler. Y si realmente pues ella no tiene como una presión o deudas así que ella pueda o sienta que es que necesita plata, ¿no?
2: Sí.
1: El man dice: para mí lo que está pasando es que es una persona muy fácil de influenciar. Ella tiene unas amiguitas que camellan en la vuelta y les va muy bien en eso.
2: Pero vení,
1: según ellas.
2: ¿Cuántos años tiene la...? Porque pues...
1: Ah, no ha dicho.
2: Para influenciar...
1: Él dice:
3: no,
1: tengo unas amigas.
3: Hay gente que
2: hasta
3: de 40.
2: De 50, de
1: hoy parce, todos son que esto es...
3: A ver.
1: Vea, que las amigas le dicen a ella que se ganan hasta 20 millones al día.
2: Wow. No, ¿será? Bueno, no, vea, si, no conocemos ella, el
1: hasta
2: ese negocio.
1: 20 millones al día. Y pues ella piensa que va a ganar lo mismo. Parce, yo en medio de mi ignorancia y de pronto, no sé, me siento viejo, no sé, la verdad, he investigado el mercado y la vuelta, y muchos dicen que la vuelta ya está muy saturada y que no se ganan más de 5 millones al mes.
2: Ok.
1: La verdad no sé qué hacer. Por un lado creo que ella va a dejar ir una relación y un futuro conmigo por ganar un dinero que ni siquiera necesita.
2: Pero miren, ahí yo, sin conocer un poco
3: obviamente
2: la historia, lo que nos contó, creo yo que ella es muy sincera. Bacano que le dijo, ¿sí? Mira, quiero ser modelo webcam, lo tiene en cuenta, no lo está haciendo en secreto, no, sí, no está ocultando absolutamente nada. Y finalmente él también va a salir beneficiado de eso, al menos en temas económicos, o no sé, pues, para ir a un paseo, no sé, para disfrutar la vida. Y pues creo yo que no es que esté de acuerdo con el modelaje webcam ni nada de estas, de este oficio, pero no sé, el man podría decirle a ella, mira, ensaya a ver qué tal, te apoyo y trabajamos.
1: Pero si es que son... Es que según lo que yo siento, el man no está de acuerdo con él.
2: Por eso, pero pues...
3: Que ahí es que está el dilema. Yo siento que pues eso porque depende mucho de cada persona. Hay manes o mujeres que están de acuerdo y no les importa que la pareja trabaje en eso.
2: Claro.
3: Como hay gente que dice no, no y no quiere.
2: O hay actrices porno que tienen su marido. Pues sí. Finalmente, y ese es su trabajo y en su casa, pues, están con su marido, ¿no? Pero no sé. Vea, ese ya es un tema de decisión.
1: El man dice también que, pues, que él no la quiere obviamente limitar.
2: Ajá.
1: Que le ha hecho saber su descontento, pero que algo en él sí ha cambiado. O sea, en Lotso cambió algo desde ese momento. Él dice, parce, yo tenía con ella obviamente planes, ya, sí, no sé, de casarme, de formar un hogar estable. Y él dice, no pienso
2: ¿pero qué
1: en casarme con una mujer así?
2: Ah, okay.
1: Y destinar a mi hijo a tener una madre que se exponga o se expuso de esa forma.
2: Pero es que este man está yendo muy lejos, está ya...
3: No, pues, pero igual a la vez, si él siente que ya no quiere, mejor que lo termine ya, a que siga en una relación que él sabe que no tiene futuro.
2: Bueno, también.
1: Pues, él dice, yo no sé si seguir un tiempo más así, sin comprometerme mucho... O de buena, pues termino ya la relación con ella porque ella ya la veo muy decidida a que sí o sí va a empezar por este camino. Camino que el man, según lo que nos está diciendo, no está de acuerdo. Él dice, tiene planes de vacaciones con ella, que yo iba a pagar la mayoría de que para hacerla feliz y toda esa vuelta.
2: Uh-huh.
1: Él dice, pero la verdad no creo que valga la pena sacrificarme económicamente por alguien que jamás haría eso por mí. A ver, o sea, lo que entiendo es que el bro dice que ella no necesita plata.
2: Sí.
1: Que con lo que ella tiene, que es su emprendimiento, tiene su casa, tiene su carro, la vieja vive bien, mejor que un colombiano promedio.
2: Ok.
1: Él dice que ella no necesita esos 20 millones extra que le dicen las amigas que se va a ganar. La pelada dice que sí, ella los necesita. Y además, el man, por lo que nos cuenta, es porque está siendo influenciada de pronto por las amiguitas, que de pronto se dan un estilo de vida ya...
3: Muy elevado.
2: Un poco más alto,
1: muy
2: sí,
1: top, de pronto ya de viajes, buenas casas, no sé, buenos bolsos, buenos zapatos, buena ropa.
2: Imagen.
1: Y de pronto hasta pelada con lo que gana, pues no le da
3: para eso.
1: Para seguirle de pronto el estilo de vida a sus amigas, ¿no?
2: Miren, yo sé que ahí no hay un contacto físico, hay un tema ya más energético y, uh-huh, y pues obviamente una tensión sexual. Pero es un tema que si ella se lo está hablando es porque le tiene suficiente confianza y quiere seguir con él. Amor, mira, quiero. No
1: pero
2: sé.
1: Pero no, si ella no. Pongámoslo sí, en nuestro caso.
2: Sí.
1: Usted tiene su pareja. Yo siento que uno de pronto, no sé, a los 30 años y de para arriba uno ya no está para andar jugando.
2: Ok, sí.
1: Siento yo, ¿no? Pues usted ya quiere tener a alguien al lado.
3: Estable,
1: que
3: pues,
1: le apoye, que le contribuya.
2: Sí, sí, es real.
1: Entonces, digamos, usted ya toma la decisión de tener una pareja. Cuando usted toma la decisión es porque usted está claro que usted no quiere estar jodiendo y jugando. Pues como cuando uno tenía 20 añitos. Y el man decide tener, bueno, nosotros decidimos tener nuestra pareja. Ella toma la decisión de hacernos nuestro novio y nosotros le salimos el día de mañana con... queremos ser webcam. Y que ella a usted le diga, pero Pérez, venga, nos íbamos a casar, teníamos planes de hijos. Yo la verdad, ella como mujer le está diciendo, Pérez, yo la verdad siento que tú no necesitas, pues, ese ingreso sí, extra... Y yo para mis hijos o para mi futuro no quiero un man así.
2: Miren,
1: ¿usted sacrifica eso por estar con ella?
2: Yo le aconsejaría algo, no sé.
3: A ver.
2: que lo intente y que espere que ella experimente, porque puede ser algo pasajero y puede decir, ay, no me gustó.
1: Bro,
2: no,
1: pero igual es que experimentar es... Siento yo que le tiene miedo a que el que la pelada vaya a mostrarse o mostrar la desnudez.
3: No, y que pues, desde obviamente, pues, o sea,
2: pero fresa, ¿qué más va a hacer en modelo webcam? Pues obvio lo va a hacer.
3: Así sea,
2: pero,
3: que lo haga un mes, ya el contenido pues queda, es que eso queda, iba a decir, guardado. O sea,
2: sí,
3: arriba.
2: No, claro, obviamente. Pero
1: es que decirle que vaya a pruebe es como aceptar y decir, mejor no, hágale.
2: Complicado. Spot, ¿qué nos quieres decir desde tu experiencia y tu madurez?
4: Solamente digo
2: madurez.
4: Una cosa. Ajá. Donde uno no está contento, ahí no es, ya.
1: Pero es que el man está contento con
4: no,
1: ella.
4: No, porque ya está la incómodo. Situación cambió, ya no está contento.
2: Está incómodo. No estaba contento, ahora ya está no incómodo.
4: Es. Si usted no se siente pleno en su relación, ahí no es. Busque a alguien que sí lo haga pleno.
2: Miren, cuando uno le proponen algo desde la pareja y a uno le choca, es como abrir la relación. Y uno dice, amor, abramos la relación. No, es que ahí no, y ahí no hay una cosita como que, ay, yo no me siento cómodo. Definitivamente no. Porque eso va a ser un problema el día de mañana. ¿Qué pasa? Él le va a hacer el reclamo el día de mañana si obvio. Acepta en este momento
3: no,
2: que ella sea modelo webcam.
3: De que al final del día hay cosas, obviamente, que uno en una relación difícil. Mejora y eso. Pero con una, como que con algo tan ya decidido por parte de ella, no hay manera de que le haga cambiar de opinión.
2: Claro.
3: Ella, si lo quiere hacer, lo va a hacer. Así él le diga hasta misa. Que no, sí. Ella lo va a hacer.
4: Que ella no le está
3: entonces,
4: pidiendo permiso, le
3: si
4: está informando.
3: No
2: sí, le está contando.
3: Cómodo, sí, si no se siente cómodo con eso y sabe que le va a afectar, déjela. Pues, o sea, es que es como también uno tiene que hallar compatibilidad en esos aspectos.
2: Sí, claro.
3: Y si usted sabe que se va a dañar la mente, que se va a dar mala vida y que usted simplemente... Por X o Y motivo, no quiere estar con alguien que trabaje en eso, ahí no hay nada que hacer.
2: Y el man no soporta, primero, que su mujer esté desnuda ante otros.
1: Yo no soportaría tampoco.
2: Y terminaría él también, de cierta manera, stalkeándola o revisando a ver si de pronto...
1: No, usted se imagina, bro. Uy, no. La tortura usted ver que otros manes... no
2: le
1: sé.
2: Están diciendo, quítate esto, haz
1: eso.
2: Esto.
1: Métase esto y ¡pum! Sí. Y usted allá en la casa. Dios mío,
3: es
1: pero ¿por
3: difícil.
1: Qué le hizo eso?
3: Y lo que digo, o sea, no es como que haya X o Y bueno o malo, no. Hay gente que puede estar de acuerdo con
2: sí,
3: eso,
2: claro.
3: Puede tener la paz mental para eso, ¿ya? Y no hay problema. Pero hay otros que no.
2: Incluso hay gente que acepta que su esposa, como les digo, sea prostituta
3: sí.
2: o...
1: Anónimo.
2: O, sí.
1: La verdad, es un man. La verdad, sí. Yo no le veo nada de malo. De hecho, a mí me excita verlas en transmisión.
2: Ah, ok. Esta es otra opinión, ¿no?
1: En un tiempo donde mi pareja transmitía, a mí me gustaba entrar y verla mientras ella estaba transmitiendo. Hace rato no lo hace y ella me estuvo diciendo que lo quiere volver a hacer. Y yo le dije, morte, una.
3: Hágale.
2: Mira, es otro punto de vista.
1: Él dice, obvio me encanta eso de verla mientras transmite y como la sensualidad
3: y todo.
1: Y el jugueteo y toda la vuelta. El man tiene muy claro y él dice, parce, es que nadie la está tocando.
2: Claro.
1: Al fin de cuentas, ella llega a la casa y el que le da clavo soy yo.
2: Uh-huh. Sí.
1: Wow,
3: es que por eso yo digo que pues la verdad depende de vos, pues de cómo vos te sientas
1: sí,
3: cómodo
1: de
3: mani o no.
1: De la vieja.
3: Sí, porque ahí no hay alguien que te pueda llegar a decir es que esa es la manera correcta de actuar. No, la manera correcta es que su tranquilidad, lo que usted le genere tranquilidad.
1: Sí.
3: Para ese siervo le genera tranquilidad porque
1: sí,
3: nadie
1: no.
3: la toca y no hay problema.
1: No, y
3: bien.
1: Porque lo excita.
3: Pero para vos puede que no.
2: Sí,
3: y eso
2: no.
3: también está bien.
4: A ver, la otra pregunta es ¿cuánto tiempo te va a excitar?
1: Siempre.
3: No, hay gente.
4: Porque llega un momento en el que ya la monotonía cansa.
3: Pero hay gente, o sea, hay gente bolleristas, pues.
4: Sí, no,
3: hay gente que
4: sí,
3: le encanta
4: obvio,
3: eso y que
4: obvio,
3: toda la
4: Mari.
3: Vida lo va a hacer.
4: Sino que muchas veces uno dice, no, yo soy feliz, yo la veo a ella y pasa el tiempo y dice, ah, ya estoy cansado de que ella está en eso.
1: No, porque es que al final es su rol de esposa.
2: Este mismo
1: sí.
2: tema.
1: ¿Cómo decir usted que se va a cansar de su esposa porque la ve todos los días?
2: Este mismo tema.
4: Pero no,
3: eso,
4: no
3: eso estaba pensando
4: pienso yo.
3: No,
2: claro.
1: Es como cansarse de su esposa, entonces, porque. Hace o tienen relaciones sexuales todos los días. Pues
2: pero,
1: yo creo que
2: este mismo tema es la decisión de abrir la relación. Sí, al principio puede ser curioso y chévere, ajá. Pero de un momento a otro uno de los dos se puede cansar y decir, sí. No, mi amor,
4: ya no gusta,
2: sigamos.
4: Ya no gusta.
2: Ya no me gusta. Y la otra persona dice, no, pero venga, hay que seguir.
3: Exactamente.
1: ¿Se acuerdan que hace un tiempo yo les había contado como una historia muy parecida de otro oyente?
2: Sí.
3: Yo creo que sí.
1: El man me está diciendo, parce, ¿se acuerdan de mi anécdota que fue algo parecida? La de esa manera que él vivía ya con la pelada y tenía creo que dos hijos. Sí. ¿Tienen dos hijos?
2: Sí.
1: Y la pelada empezó a salir como con unas amiguitas de dudosa procedencia, y dijo él, ¿no?
2: Sí.
1: Y que la pelada... Pero es que esta fue distinta porque la pelada él sí le mintió.
3: Ok.
1: Él se dio cuenta
3: que ella trabajaba en
1: que
3: eso.
1: Que ella trabajaba en eso.
2: Ah,
1: con las
2: es
1: amigas.
2: Distinto. Esto
1: porque
2: es
1: la
2: distinto.
1: Pelada le decía, voy a ir a mi trabajo, pero mentiras, que se iba a ir a hacer webcam.
2: Como hay gente que dice,
3: pues,
2: amor.
3: Sí, se iba al trabajo, solo que sí. No le decía qué tipo de trabajo era. Sí.
1: Pues hay gente que dice, ella trabajaba como en un colegio.
2: Amor, estoy okay. Trabajando en un casino en la noche. Y uno, ah, ok, pues. Uno casino, le cree a la esposa o a la novia, a la mujer, no. Ah, ok, mi amor, listo, qué bien.
3: Dale.
2: Pero esta es de webcam o prostituyéndose, sí, y ahí la vaina cambia, ¿no?
4: Hay un caso que se conoció, pues, creo que también fue, no sé si tan viral, de un hombre, man decía, no, que yo necesito es una ninfómana, que yo no sé qué, bien, y eso alegaba.
2: Ajá.
4: Se consiguió una mujer que era así.
3: Sí.
2: Ninfómana.
4: A los 8 meses el man decía, ya no aguanto a esta mujer.
2: Claro, sí.
4: Todo el tiempo, a toda hora, yo ya no sé qué hacer.
2: Claro.
4: Entonces le decían, hermano, pero usted mismo pidió eso. Y entonces ahora como, no, pero es que yo pensé que era diferente. Una cosa es pensarlo, otra cosa es vivirlo.
1: El bro de la anécdota de la esposa y eso, que a la final ellos se dejaron y bueno. Él le da un consejo a este nuevo bro y dice,
2: a ver.
1: Parce, si a ella ya se le metió eso en la cabeza,
3: lo va a hacer,
1: allí
3: sí.
1: Usted no tiene nada que hacer. Cuando ya ella siente la curiosidad por hacer algo, lo va a hacer, usted le diga sí o usted le diga no. Sí o sí, duele y todo, pero es mejor dejarla ir. Te ahorras dolores de cabeza a futuro.
4: Inestabilidad.
1: Te lo digo por experiencia propia.
2: Wow.
1: Se le valora que se lo comunicó. Bueno, sí, porque a este bro no se lo comunicaron.
2: Claro, entonces, sí.
1: Él dice, se le valora que se le comunicó. Pero ya ella lo quiere hacer, no hay vuelta atrás. Ella lo va a dejar. Así usted lo de, la deje o no, la sierva sí o sí va a hacer la vuelta. Él dice, yo que la de Voldemort tenía dos hijos, más de 10 años en relación.
2: De relación,
1: con ella,
2: sí.
1: Y se dejó influenciar y hasta perfiles de webcam le descubrimos.
2: Ah.
1: Acuérdese, es como dice Spot, ahí no es. Ella si lo quiere hacer, lo va a hacer. Lo bueno es que tuvo los ovarios de informárselo.
3: Sí.
1: Parce, es mi opinión. No estará bien de que mi pareja se desnude para el público. Así lo veo yo y por eso yo tomé mi decisión. Y si y el man también siente que este otro bro en la nueva historia también piensa lo mismo, que él no quiere que su mujer se le desnude al mundo.
3: Sí, por eso digo. O sea, la verdad, al final del día, no hay nadie que usted le pueda dar un manual para llevar su relación. Eso solo lo va a saber usted, porque solo usted sabe sus valores, con lo que está de acuerdo,
1: sí, todas
3: con
1: las
3: lo
1: relaciones
3: que no.
1: Son totalmente
3: sí,
1: diferentes.
3: Cada relación es verdad que es un mundo. Entonces ya van que usted se analice. Si usted dice, ve, no, esto es verdad, o sea, yo de verdad no puedo con esto, yo de verdad no estoy de acuerdo y no me siento bien, parce, ahí no es.
2: Vean, ¿qué tanto, sí, qué tanto puede aguantar él? O sea, por ejemplo, sí. Mariana se casa con, tiene un novio que es borracho.
3: Sí.
2: ¿Aguantás las borracheras cada 8 días ya casados? Uh-huh. Ah, no las aguanto. O sea, ahí ya no es.
3: Uh-huh.
2: Entonces uno ya sabe más o menos qué va a hacer. Desde el desayuno se sabe qué va a hacer la comida, ¿no?
3: Sí, señor.
2: Si usted está dispuesto a aguantar todo lo que es este mundo del webcam y todo, porque no solamente es las transmisiones en vivo, pueden pasar muchas otras cosas, ¿no?
4: Pero
2: entonces,
4: no es solo con eso, ¿eh?
2: Ajá.
4: Conozco casos de parejas que eran
1: súper bien. A la orden de servicios para no. Cuando los necesite.
4: Eran parejas súper bien, compatibles, sí. Llevaban tiempo compartiendo, uno se iba para la casa del otro unos días, el otro para la casa del otro. Se casaron,
2: sí.
4: Se fueron a vivir en su nueva casa, junticos. A los 9 meses el man diciendo, parce, ya estoy mamado, ya no quiero vivir con ella.
2: Claro.
3: Pero
4: no me aguanto el de eso.
3: Es un caso demasiado típico.
4: No, por eso,
2: sí,
4: pero
2: sí,
4: a lo
2: sí,
4: que
2: algo
4: estoy llegando
2: normal.
4: Es eso,
2: sí.
4: Que los dos por fuera, antes de meterse, todo funcionaba, todo era muy bien, todo. Entonces, a lo que yo oye, si usted se mete en una vaina de esas, tiene que primero programarse para lo que viene.
2: Uh-huh.
4: Porque lo que no, viene no es
1: ¿cómo
4: fácil.
1: ¿Cómo se programa uno?
4: No, usted ya va a vivir un modo nuevo de su pareja.
1: O sea,
4: ella le está diciendo,
1: sí.
4: Me voy a meter a webcam.
1: Que me
4: si
1: guste,
4: usted
1: que
4: le
1: me
4: acepta
1: guste.
4: Eso, de eso entrada
1: así,
4: ya.
2: Y ese es un tiempo que van a dedicar a webcam y un tiempo que van a dejar de vivir cosas juntos. también.
1: Vea, sí. Diego Rojas dice, depende, vea, yo lo sigo desde la Z Urbana y Andrés Mejía el día de hoy sigue excitándome.
2: Ah, bueno, bueno, está bien. ¿Vio?
3: Sí puede durar.
2: Eso dura.
3: Pero ya, ciervito, o sea, decida por su tranquilidad, su sí, paz mental.
4: Su tranquilidad.
3: Y no se sienta culpable por elegirse usted mismo, porque también es en el caso de cualquier persona. Uh-huh. Primero es su tranquilidad. Y si usted ve que el otro tiene aspectos o cosas con las que usted no va, toca, o sea, cortar.
1: Felipe dice, Fresa, dígale al bro que no busque más. A esa siempre le ha gustado la putería. Que busque otra pareja mejor.
3: ¿Ah? Tampoco hasta sus extremos.
1: Aquí dice teniente.
2: A ver, teniente.
1: Ah, no, no estamos para canciones ahorita, teniente. Balboa dice, número uno, si no está de acuerdo con la decisión que ella tomó, déjela.
3: Sí.
1: Dos, debe ser Argentina. Ah, mentiras. Segundo, Argentina. Dice, tres, vea, pase foto que yo tengo una página donde aparece el link y disfrutamos todos. Ey, oiga, sí, pase foto a ver si la tiene. María. Dice, cuarto.
2: Ah.
1: Según como describe el parcero, las amigas son puro prototipo de vieja camellando en la vuelta. Dice que se come viejitos para ir a Dubái. Cinco, Pérez es todo aliade. El man no quiere sapo. O sea, que el man no quiere quedarse ahí, que usted lo está incitando a que se quede, que disfrute, no, que no sé no, qué.
2: No. No, para nada. Estamos simplemente diciendo, le estamos dando consejos. Pero usted, ya toma las decisiones.
1: Pero ¿usted qué haría?
2: En este caso, sí, si su pareja yo, le dice. O sea, si hay una comunicación, si llegamos a un acuerdo, le diría que sí. Lo que pasa es que ahí es donde entra el tema de ver a mi pareja, así sea a través de una cámara, una pantalla, complaciendo a hombres, no sé si lo pueda soportar en el largo tiempo. Puedo decir, no, soy muy abierto sexualmente, mi pareja y yo, nos entendemos muy bien, pero ya es otra cosa. Una cosa es decirlo, otra cosa es mirarlo, ¿no? O
4: sea, vivirlo, vivirlo.
1: Al bro que ya tuvo su pareja, su esposa, que hizo la vuelta y que él dice que él le excita, él dice, parce, vea, el tema fue que ella siempre me dio mi lugar y siempre me hizo sentir demasiado bien.
2: Sí.
1: Entonces, por eso yo nunca le vi como ningún problema a la vuelta. Bueno, además que sí, fueron cosas que ellos hablaron. Venga, bro, ustedes tuvieron una charla antes donde usted le dejó claro ciertos puntos. Ella obviamente también le dijo, amor, usted sabe que, vea, tengo que meterme tal cosita, no se vaya a poner bravo.
3: Es ya que ves, Fresa, que la comunicación sí es fundamental.
2: Uy, siempre, pero es fundamental, pero es
3: siempre
2: que aquí...
3: Siempre lo es.
2: Miren, aquí también, así no haya contacto físico con las personas que están detrás de la pantalla, hay un desgaste emocional, energético, sexual, porque pues obviamente estás teniendo sexo solito o sola, pero es un desgaste, ¿no? Y finalmente eso también puede perjudicar la relación.
4: Y es que el entorno, entorno, cuando ya haya hijos.
2: Ah, no, ese es otro cuento muy distinto.
1: Samson Kick dice algo muy... Dice, con todo respeto, quizás ya lo era o lo fue, y quizás, como decimos nosotros, está legalizando
2: la vuelta. Sí, sí, puede ser.
1: Bueno, nuevamente, sí, porque es que este mal la conoce hace poquito.
3: Igual son teorías, o sea, como puede que sí, puede que en verdad la pelea apenas lo va a empezar, igual eso.
4: O siempre, o sea, le ha gustado.
1: El
4: hecho
1: de que se coma, el emprendimiento es un spa de uñas.
3: El hecho de que usted se coma la mente con eso tampoco le va a sumar. Ajá. O sea, lo mejor ahí que es decir por usted ya. El hecho, si ya lo ha hecho, si no, no se coma la cabeza con eso, que es solo matarse usted mismo sobrepensando cosas que al final del día no tienen nada que ver con vos. Ahí, ¿qué va? Vos decir por vos mismo y decir, sí o no, si
4: me
3: puedo o no
4: bien,
3: puedo.
4: No me siento
3: sí,
4: bien.
3: Ya. Sí, sí, perfecto. Si no, perfecto.
4: Si eso te va a incomodar, ya. Deja.
2: Chao. Sí, eso, hay que, sí. Vea, diga Dios, chao.
1: Sí, el bro dice, sí, obviamente todo fue consensuado. Ella puede transmitir todo lo que quiera. O sea, de todo.
2: Sí.
3: Sí, bien.
1: Desde que no tenga encuentros con nadie. Ah, bueno, sí, porque a ellas a veces les escriben por privado y la vuelta.
2: Claro, veámonos.
1: Como amor, ¿dónde vive usted? Sí. Yo le llego o llégueme acá.
3: Es otro, sí, es que pasa, o sea, hay parejas.
1: Ah, no, pero es que estos manes son más. No. Es que ellos ya, vean, al igual ella y yo hacemos tríos, exploramos, jugamos sexualmente.
3: Bueno,
1: obviamente todo consensuado.
2: Sí.
1: Él dice: si ella hace algo a mis espaldas, eso ya es infidelidad. Ajá. Igual yo.
2: Ah, bueno, entonces nuevamente tienen una relación donde pueden, donde se dan ciertas libertades,
1: sí,
2: ¿no?
1: Sí, como que no es tan. No es una relación abierta, como me parece a mí. pero sí tienen la libertad de decirle, amor, me gustó este hombre, vámonos los tres. Amor, me gustó esa mujer, vámonos los tres.
3: Por eso es que también cada relación sí o sí debe poner acuerdos de con qué sí, con qué no. De qué consideran infidelidad y qué no. Para que se entiendan, para que no haya malentendidos.
1: Aquí dice John Mente de Pollo.
9: Maldita sea, ¿por qué no le tocan a uno ese tipo de mujeres o hombres?
1: Parce. ¿Ah?
3: ¿Ves? Hay gente para todo.
1: Venga, bro, Anónimo, ¿usted dónde la consiguió?
2: Sí, ¿cómo se conocieron? Sí, ¿cómo se conocieron? Porque es que, miren, es como la... Las mujeres que les encanta educar gamines rehabilitar gamines, o si uno sale con una vieja que es muy bandida, hombre, ¿qué estás esperando en una relación con una bandida? Sí. Pues bandidaje, ¿no? Entonces uno ya tiene que atenerse a las consecuencias, sufrir con ella o dejarla. Y lo mismo, la vieja, es que él va a cambiar.
1: No puede cambiar.
2: No, claro, hay gente que cambia, pero de 10 yo creo que uno fresa.
4: Sí, eso es muy complejo. Sí,
2: es complejo, pero realmente si uno se metió con una persona, con un pasado ya...
3: Oscurito.
2: Andrés, se arriesga a que pasen cosas
1: Andrés
2: difíciles.
1: Dice, parce, vea, al de la historia inicial le dice, sí, parce, fácil, vea, quédese ahí un ratico mientras ella camella. Sáquele para una MT-09 y váyase y le dice que no puede continuar, que no es ella, que es él, que ya no puede soportar y que ya no puede soportar que se meta pepinos más grandes. Y listo, queda usted con su MT-09 montadito.
2: Ay, no.
1: Wow, pero eso es una muy buena estrategia, Pérez. A ver, ¿qué dice Gustavo?
7: Pérez, pero entonces está contradiciendo porque...
2: ¿Por qué?
7: Usted dice que usted aceptaría... Pero que no sabe en un futuro si le vaya a molestar ya lo que esté haciendo, todas las cosas pues que estén pasando con la vieja. Entonces, es mejor no aceptar. Si está aceptando, no está seguro de todo lo que se va a venir, pues mejor no aceptar desde el principio, no. ¿Para qué tomar ese riesgo si no está completamente seguro?
1: Vea, este bro, el de la relación... consensuada y toda la vuelta.
3: Sí.
1: Él dice, parce, vea, yo la conocí allá por Face.
2: Ok.
1: Y él dice, muchachos, vea, consejo, eso son cosas que no se pueden forzar. Es algo ya de sentir. Si a mí me hubiera dado rabia que transmitiera pailas, pues yo no estaría con ella o no lo hubiera apoyado. Pero las cosas que hacemos es porque a ambos de verdad nos gusta. Es más, con ganas de ir a unos bares swinger.
2: Ajá.
1: Ah, bueno.
3: Ves, hay gente.
1: Pero el man dijo eso, vea, que es algo que no se forzó. Mm. Desde el principio me imagino que a los dos la idea les pareció cool.
3: Sí, por eso digo, o sea, no fuerza las cosas, que siempre va a haber alguien que esté de acuerdo con lo que usted esté de acuerdo.
1: Ajá.
3: Entonces, no sé, puede que para ella sí encuentre el man que se sienta bien con ello y usted encuentre una vieja con la que de pronto no lo haga. Y así todos están bien, ya, pero no hay por qué forzar a alguien a actuar de maneras en las que el otro no quiere actuar.
1: El forcing.
2: Lo que pasa es que lo que dice el oyente respecto a lo que yo opiné, claro, abrir la puerta a una posibilidad de estas puede traer consecuencias, graves consecuencias, o simplemente decir, bueno, lo acepto y me parece bien, y es otra manera de ingresar dinero a la casa o a la relación, pero esto puede traer consecuencias porque uno no sabe qué va a llevar, o sea, qué va a pasar en ese proceso de trabajo, ¿no?
3: Como puede que sí, puede que no, ahí en qué radica la cosa, en cómo usted se siente, si usted está de acuerdo o no. Como dijo el cervito, que sí tiene su relación en la que están de acuerdo, no fuerce las cosas. Ya.
1: Eso te iba a decir.
3: No las
1: si
3: fuerce.
1: Si usted de primerazo está ahí como 50-50.
2: No. ¿Será que si hay una duda, no.
1: ¿Será que no? ¿Será que puedo con esto? ¿Será que no? Parce, no, ahí no hay nada. Es mejor que no se dañe la cabeza.
3: ¿Y ya?
1: El bro desde el principio le dijeron, quiero hacer esto. El man dijo, oh, qué chimba, hágale.
2: Ya. Yo te apoyo.
1: Y están melos.
2: Yo te apoyo, pero aténgase a las consecuencias del que pueda pasar.
1: Bueno.
3: Y ya, es lo mejor que puede hacer.
1: Así es, y Balboa dice que ¿dónde la conoció? Dice que en el Jetta.
2: ¡Ey, Balboa!
1: ¡Ey! Oiga, muchachos. Ya saben que ahorita a las 12 del mediodía llega la señorita M&M. M&M, ¿qué hay para ellos hoy?
3: Sí, señor, hoy le

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1: 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Y ya le vamos dando comienzo a esta tarde y vamos a ver si nos vamos con buen dancehall y reggae. Por aquí Jorge, que es uno de los fan número uno de este día, empieza pidiendo Kingston Town de UB40.

como dice Jorge por ahí a través de Kick, aprovechemos este solecito para este tipo de canciones. Ya sabe que puede ir al 316-9919 a pedir esas canciones que quiera escuchar.

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1: Hey Mari, Mari, buena tarde. ¿Cómo vamos, pues? Es que martesito de solo regueo, que danzo, ¿cómo es la cosa? Maricita, me va a poner Liquor Star Blues de Bruno Mars y ahí me olvidé el nombre del otro parcero. Yo creo que de Damian Marley. La rebuena, rojita.

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1: Y luego de ese temita que pidió Jonathan, se llega un clásico del dúo Born Jamaicans. Temita lanzado en el 97, llamado Wherever We Go.

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1: Michael Herrera también está ahí activo como siempre.
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1: y él pide a Sister Nancy con su clásicote Bam Bam.

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1: Y yéndonos de un clásico a otro, vamos a ver los verdaderos amantes del reggae si reconocen esto del señor Gregory Isaacs. Tema lanzado en el 82.

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1: Y otro temita que va a seguir, que es un romantiqueo del reggae, es eso de Johnny Osborne.

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1: Y Juan Guillermo también es uno que está ahí activo y reportándose como todos los días. Y él me dice que si por favor me puedo colocar Informer de Snow. Clásico del 92.

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1: Y seguimos con buenos clásicos, como ese que pide Camilo Restrepo, que manda videito desde el trabajo y dice: Mari, soname Warrior.

0: todavía está trabajando. Por ahí también sé que hay gente descansando. O si usted va en el carro o en la moto, apenas son estos temitas para que no se me estrese manejando.
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0: Y precisamente para que usted no se me estrese y se relaje, llega esa canción que pide Juan Camilo. Él incluso me mandó la canción al WhatsApp. Me dijo, Mari, por favor, ponete ese temazo. Y aquí se junta nuevamente la familia Marley con Steven Marley y Damian Marley. Sacan eso llamado Tight Ship.

0: otro clásico que no puede faltar del señor Shabba Ranks. Este sí es bien famoso, así que yo creo que usted probablemente lo conocía. Y es un clásico que fue lanzado en el 91. Shabba, Shabba, Shabba.
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0: Y Cristian Mendoza también se reporta. Y él pide otro clásico, pero esta vez uno del 90.

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1: Y desde Villavicencio, Nelson se reporta viendo ese clásico que yo creo que usted también lo tuvo que

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